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10: Alto riesgo de incendios esta semana. ¿Qué tal? Los saluda Samuel Bernal y estas son las noticias. Las autoridades están advirtiendo que el riesgo de incendios forestales continúa siendo alto en gran parte del oeste de Colorado, incluyendo el condado de Garfield. La combinación de fuertes vientos, humedad extremadamente baja y vegetación seca ha generado condiciones críticas para la rápida propagación del fuego. De acuerdo con el Servicio Meteorológico Nacional, algunas zonas han registrado ráfagas de hasta 50 millas por hora, mientras que la humedad ha caído a niveles de un solo dígito. La advertencia llega apenas días después de los incendios que provocaron evacuaciones en Rifle y cierres en la Interestatal 70 en Glenwood Canyon. Bomberos y autoridades piden a la comunidad evitar cualquier tipo de quema al aire libre, asegurar remolques y cadenas para evitar chispas y reportar de inmediato cualquier columna de humo sospechosa. Las condiciones de peligro podrían mantenerse durante gran parte de esta semana.
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14: Muy bien, bueno, tenemos otro caso de asesinos inesperados aquí en el show de Erasmo y la Chocolata. Esperemos que estén teniendo una bonita tarde. Garbanzo, otro asesino, otra asesina más inesperados, ¿no?
15: Sí, Choco, bienvenidos a este segmento Asesinos Inesperados. Este segmento donde descubrimos la historia de aquellos criminales que a simple vista parecen personas normales, comunes, pero esconden un oscuro secreto, como el loco del lazo. Escucha cómo mataba a sus víctimas, por qué las mataba. Así comenzamos esta historia.
16: Luis Gregorio Ramírez Maest, alias el monstruo de la soga, acusado de haberle quitado la vida a 36 mototaxistas con elaborados nudos de una cuerda y amarrados a un árbol. Nuestro periodista Héctor Sarasti tiene esta historia.
17: Pues se cometió en el asesinato.
18: Y yo, normal, me iba como si nada.
17: ¿Por qué? Porque como yo salía con esa idea, con ese chi, como dice uno, de que no, hoy voy a ganar ese man. Hoy me llevo ese man y lo salía llevándoselo uno como si no importara. ¿Sí ve? Como si no, como si fuera, como dice uno, un animal, como si fuera un objeto.
19: Se llama Luis Gregorio Ramírez Maestre. Nació en Valledupar hace 44 años. Tiene una esposa y tres hijos. Pero también el prontuario delictivo de una serie. Reconoce haber matado a una treintena de personas.
17: Al verlo morir, como ya había visto haber muchos, ya no me importaba quitarle la vida. Sí, porque ya había pasado por varias personas de pronto que ya le había quitado la vida. Y ya para mí era lo mismo. Sí, ya yo no le prestaba mucha atención a eso.
19: Por ese cruel método de quitar la existencia, se ganó un duro apodo, el monstruo de la soga.
17: Incluso yo miraba que la persona, todos los nudos estuvieran en la forma que era. Entonces ya yo miraba, bueno, listo, ya este no es salva, ya vamos, yo me iba. Ahí la persona no podía gritar porque no lo dejaba gritar esto, el nudo. Porque en el momento que ya yo lo amarraba con la fuerza que él hacía para que yo no lo siguiera amarrando, ya esto lo apretaba.
14: Oh my God, o sea, a quien estamos escuchando es literalmente él, el asesino.
15: Es el asesino Luis Gregorio Ramírez Maestre, Choco.
14: Pero qué con qué calma habla, ¿no?
15: Sí, fíjate que
14: más de 30 personas.
15: Bueno, y las autoridades colombianas, Choco, dicen que tiene en investigación, una carpeta de investigación abierta donde se le adjudican más de 60 asesinatos. Pero ¿cómo elegía a sus víctimas? ¿Qué es lo que hacía? ¿Cómo él empezaba a elegir a quién iba a matar? Sabía él que los iba a hacer sufrir, pero les gustaba ver cómo sufrían. Entonces dice que se paraba en las calles en una motocicleta y veía quién se pasaba de lanza, quién robaba, quién era alguien que maltrataba o le hablaba mal a las mujeres. Y así les echaba el ojo y es así como empieza a asesinar a otros cuates que andaban en sus motos.
14: ¿O sea, era un tipo Robin Hood o qué?
15: Mucha gente dice que era un Robin Hood porque ayudaba a la comunidad, pero también preguntan eso a las familias que pues mataba. Sí. Escucha esto.
17: La forma en la que yo le quité al muchacho, pues yo lo convencí sinceramente para que se fuera conmigo, porque ya yo le había dicho a él que trabajara conmigo, pero como no había querido, según, porque en la forma como yo iba a hacer los asesinatos, porque yo le comenté a él, porque era el único que podía saber en el momento, yo le dije que me acompañara entonces a la finca, pero la finca era hacia la vía que va para Bosconia, ¿sí? Entonces, cuando ya nos metemos a una finca cerca acá de Valledupar, yo lo meto a la finca y lo someto y le coloco un puñal que yo andaba en el momento en el cuello. El muchacho se deja amarrar las manos, se sienta en forma vertical, se sienta y es ahí donde yo le amarro el cuello, pero el mismo lazo que le hago en el cuello se lo hago en los pies.
14: Wow. ¿Está hablando del primero?
15: Habla de cómo le hacía en algunos de los casos. Este fue el primero, Choco. Y dice que después de que identifica a la víctima, dice, lo quiere invitar como a un trabajo, pero cuando se subía la moto atrás de él, sacaba el cuchillo y se lo ponía en el cuello y le decía, maneja para acá. Y es como llegaba a esa situación. Bueno, Choco, si quieres, vamos a escuchar este otro audio, Choco, para que veas qué más hacía con estas personas y se sigue poniendo aún peor cómo mató a más de 60 personas en las carreteras por pasarse de lanza el loco del lazo.
14: El loco del lazo, regresando, vamos a escuchar cómo y por qué les quitaba la vida a, dicen, más de 60 personas. Ya regresamos en Asesinos Inesperados.
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1: Bueno, Garbanzo, nos quedamos con este loco de la soga que asesinó a más de 60 personas. Y vamos a escuchar lo siguiente, ¿verdad?
2: Adelante, Choco, con este audio de Luis Gregorio Ramírez Mastre, de su propia voz, cómo hacía para quitarle la vida a sus víctimas.
3: Entonces, al momento que él hace la forma en el pie, el cuello se aprieta, lo mismo los de las manos. O sea, son dos, son tres nudos iguales con diferentes formas. ¿Se ve? Entonces son cosas que es fácil de aprender, pero difícil de hacer. ¿Se ve? Pero entonces hay personas que morían de manera rápida, porque eran de pronto más robustas, digamos, más encuerpados. Entonces son cosas que al muchacho en el momento, pues, era un muchacho como de unos 70, 65, 70 centímetros de estatura. Entonces, pues, el peso de él lo obligó a rápido, en la forma que le digo, fue amarrado.
4: Este era un modus operandi.
1: O sea, que los nudos que hacía Garbanzo era para que la misma víctima se autolesionara.
2: Sí, se quitaba la vida automáticamente, Choco. Y es que era una especie como de poleas que hacía cuando le ponía en el cuello y en los pies, que a la hora de moverse con su propio peso se iban apretando más el cuello hasta que se asfixiaban y él los veía. Él empezó a hacer esto entre el 2010 y el 2012, pero ve y continúa explicando la forma en la que hacía estos actos horrorosos para desaparecer a estas personas.
3: Yo lo sujeto, yo me quito el casco y lo sujeto con el brazo y le pongo el en el cuello. Al momento que yo le pongo el puñal en el cuello, él ya se queda neutro porque él no espera que yo le voy a hacer nada, porque como iba a trabajar supuestamente conmigo, ¿sí ve? Pero ya yo, eso no era la idea mía, porque ya él se me había echado para atrás desde un comienzo, ¿sí? Entonces ya yo no tuve más remedio que amarrarlo y que ahí en ese lugar. A veces era el puñal, yo también compré un revólver, en ese entonces compré un revólver y también tenía una pistola 9 milímetros. Cuando veía la zona, según la zona donde yo iba a trabajar, digámoslo así, o operar, o hacer lo que iba a hacer, miraba la zona, si no había tanto policía me llevaba un arma, y si no me llevaba el puñal. Así fue que más de uno, pues, a los muchachos que hoy en día, pues, les quité la en esa forma, me los llevaba a ciertos lugares, a ciertas trochas, solas, donde pues le salía quitando.
2: No manches. Entre el 2010 y el 2012, Choco, una serie de misteriosas desapariciones empezaron a llamar la atención de la policía ahí en Colombia, y eran puros morrillos que pasaban por ese lugar en busca de una mejor vida, para una mejor chamba. Entonces este cuate dice que les quitaba la vida a los que se pasaban de lanza, pero en realidad no, o sea, nunca pudo comprobar de que en verdad sí era así a todos los que mataba. De repente empiezan a aparecer muchos cuerpos torturados, asfixiados, abandonados en áreas apartadas, que es donde este cuate los llevaba con la misma manera, con el puñal en el cuello, para quitarles la vida. Pero continúa explicando qué es lo que hacía. Escúchalo.
3: Señor, sí, claro que sí. ¿Para qué le voy a echar mentira? Primeramente iba, miraba el sitio, miraba los sitios donde no hubiera ley, donde no hubiera ninguna clase de ley, ni ejército, ni policía, o parte sola, ni fincas cercas. Entonces ahí era donde yo decía, ¿es aquí o no es aquí? Y yo buscaba la forma de que esa persona entrara a esa finca de alguna u otra forma hasta el lugar donde iba a ser. A ver, habían personas que eran, digámoslo así, le gustaba, digámoslo, andar en las motos esas como si no les importara la vida de los demás. Hacían pirigüetas en las motos, atropellaban a veces a personas o a transeúntes así sin querer, pero los atropellaban. Entonces, pues, como a veces se caían, como a veces no. Entonces, pues, yo decía, bueno, este anda muy loco, entonces este va a ser. Así era la forma en la que
2: no
3: yo
2: operaba.
3: Y los que ya yo más o menos sabía quién eran los que estaban por ahí quitándole la billetera, los computadores a las muchachas, más que todo a mujeres, porque a los hombres muy poco, pero a las mujeres sí. Porque se prestaban, ellos se prestaban, no eran directamente ellos que robaban, porque ellos siempre llevaban un parrillero, ¿sí? Pero entonces pagaba las consecuencias el dueño de la moto, o el que iba manejando la moto. Ya yo a veces yo lo seguía, donde vivía, ya yo más o menos tenía el lugar donde podía parar, donde paraba permanentemente, ya yo me le hacía en otro lugar hasta que lo cazaba, y ya tomaba las acciones con él.
4: Me está diciendo...
1: O sea, que él analizaba dónde vivían, dónde hacían todo. O sea, como unos chicos que anduvieran aquí, por ejemplo, en Estados Unidos, hacen donas con sus coches, ¿no? Quemando llanta. Decía, esos, a esos los voy a asesinar.
2: Claro, pero se ponía peor, Choco, porque imagínate, en Colombia y en otros países latinoamericanos es muy popular que tú llames a un Uber, pero viene en moto, y te llevan en moto. Entonces, algunos de estas personas agarraban a estos cuates y les decían, quiero que me lleves a este lugar. Y le decía, párate aquí, y se paraban, y el que iba atrás, que es el parrillero, por decirlo así, es el que asaltaba, pero el de la moto no tenía nada que ver, y este cuate lo hacía responsable al que iba manejando, y es al que escogía para quitarle la vida sin saber si en verdad era también un criminal. Otra historia de asesinos inesperados, Choco.
1: Increíble. Bueno, ya regresamos.
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1: Logran estabilizar el fuego en rifle. ¿Qué tal? Los saluda Samuel Bernal y estas son las noticias. El incendio Dry Creek, al sur de Rifle, continúa contenido en 316 acres el jueves 25, gracias al trabajo de los bomberos. La humedad que se ha presentado está ayudando en las labores para asegurar el perímetro y apagar los puntos calientes. Además, fueron levantadas las órdenes de evacuación para Grass Mesa, aunque las autoridades piden evitar la zona porque continúa el intenso movimiento de unidades de emergencia. Mosquitos capturados en un punto de monitoreo de Rifle dieron positivo al virus del Nilo Occidental. Esto es el segundo sitio afectado en el condado este año. Hasta ahora no hay casos humanos en el condado de Garfield, pero las autoridades recomiendan eliminar agua estancada, usar repelente y vestir ropa de manga larga para reducir el riesgo de picaduras. 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
9: Bueno, Bueno, nos vamos con el chocolatazo a Chihuahua. Bonifacio, tú tienes 58 años, Guadalupe solo 36, tú eres 22 años mayor que Guadalupe, Bonifacio.
10: Ajá.
9: ¿No han hablado de la gran diferencia de edad? ¿No les importa eso?
10: Sí, hemos hablado desde que nos conocimos, hemos hablado de eso, de que pues yo soy más grande que ella y pues dije que a ella no le interesa eso.
9: Ella tiene un hijo, ¿ustedes cuánto tienen de relación?
10: Tenemos 2 años. Más o menos como 2 años, sí.
9: Hace 7 meses tú le diste el anillo para que sea tu esposa.
10: Sí, se lo di en agosto.
9: ¿Cuando le diste el anillo inmediatamente te dijo que sí?
10: Ajá.
9: ¿Tú la conociste ella en persona ahí en Chihuahua o la conociste por internet?
10: Bueno, primero la conocí en el Facebook.
9: ¿Cuánto tiempo duraste solo hablando con ella antes de verla en persona por primera vez?
10: Como 1 año, yo creo, más o menos.
9: Wow, mucho, 1 año. Después de 1 año dijiste, voy a ir a verla a Chihuahua, llegaste, ¿y cómo fue esa primera vez?
10: No, pues bien bonito, ya. Nos fue de cuenta que llegué y como si ya nos hubiéramos conocido de antes.
9: Wow, qué padre. ¿Estabas nervioso?
10: Pues no, fíjate que no, porque como ya teníamos 1 año platicando y pues no, pues iba bien consciente de que pues ya iba a lo, como dicen, a lo seguro.
9: Muy bien, la primera vez que se vieron, ¿la pasaron bien? ¿Cuánto duraste ahí con ella?
10: Duré 1 semana.
9: ¿Y la hija de ella tiene hijo o hija?
10: Es hijo.
9: ¿Y cómo te ve él? Como su papá ya, me imagino.
10: Pues muy buena gente el muchacho, oiga. Me trata muy bien y pues yo también lo trato bien.
9: ¿Qué edad tiene él?
10: Ve 19 años.
9: Ok, no, ya está grande. Y entonces él te ve bien, te respeta.
10: Sí.
9: Tú obviamente a ella cuando puede le ayudas con algo, igual a él.
10: Sí, pues más bien a ella. Ella pues ahí comparte con él. Como viven juntos, ¿verdad? Pues nomás son ellos dos.
9: ¿Y tú eres de Chihuahua también, Bonifacio?
10: No, yo soy de Durango.
9: De Durango, así que el Facebook te llevó a Chihuahua y ahora estás enamorado de Guadalupe, ya le pediste matrimonio. ¿Por qué le vas a hacer el chocolatazo?
10: No, pues nada más para ver si me manda los chocolates a mí o pues se los manda alguien más, ¿verdad? O sea, no tengo desconfianza de ella, ¿verdad? Pero nada más que como soy, como dicen, soy fan de cochulatazo. Entonces dije, no, pues voy a hacer esto.
6: Eres bien fan que ni siquiera sabes que se llama el chocolatazo.
10: Pues ya sé. Corcholatazo, ¿qué? ¿Cómo se llama? Todos los días lo juego y por eso dije, voy a hacer esa cosa.
9: ¿Me estás diciendo que tú estás haciendo el chocolatazo más que todo por...

0: haciendo el chocolatazo más que todo porque eres fan del programa, no tanto porque dudes de ella?
1: Pues me gustaría saber, ¿verdad? Si me manda los chocolates o se los manda alguien más.
0: Vamos a marcarle a Guadalupe. Mire,
1: a ella háblele por Lupita, porque a toda la gente la conocen por Lupita.
2: ¿Bueno?
0: Sí, bueno, ¿con Guadalupe?
2: Sí, dígame.
0: Hola, Guadalupe. Mira, te llamo de una compañía de chocolates. Tenemos una promoción donde le mandamos unos chocolates totalmente gratis a alguna persona especial que tú tengas. Es solo para darlos a conocer. No sé si tú estás casada, tienes novio, esposo, algún chico especial. Nosotros le mandamos los chocolates solo como una promoción, Guadalupe.
2: Sí, tengo especial, pero no vive aquí.
0: ¿Ah, sí tienes? Pues le podemos mandar los chocolates a esa persona especial.
2: No, sí tengo, pero no vive aquí.
0: ¿De verdad? ¿Dónde vive él?
2: En Estados Unidos, pero...
0: Bueno, la promoción es para aquí, para el país. Igual puedes tener algún amigo, compañero del trabajo, alguien especial.
2: No, no, no, nadie. Solo mi pareja, pero no vive aquí.
0: O sea que no se los darías a algún amigo especial o algo así, solo a tu pareja.
2: Si se los doy a alguien, se los doy a mi esposo, ¿verdad? Obviamente.
0: ¿A ti te gustan los chocolates, Guadalupe?
2: Sí, mucho.
0: ¿Los recibirías si te los manda algún admirador secreto?
2: No, es que me los mande mi marido.
0: O sea, que el que está en Estados Unidos es tu marido.
2: Sí, es mi marido.
0: ¿Y no tienes a nadie más porque él es a la única persona que tú amas y que quieres?
2: Ah, claro que sí, él está allá.
0: ¿Pero no tienes a otro amor aquí o algo?
2: Bueno, de hecho tengo otro amor, ¿eh?
0: Ah, ¿de verdad tienes otro amor, ¿eh? ¿Quién?
2: Sí, se los puedo dar. Tengo otro amor que se los puedo regalar.
0: ¿De verdad tienes otro amor y quién es?
2: Mi hijo.
0: Ah, ¿tienes un hijo que es tu amor?
2: Mis dos amores es mi hijo y mi marido, ¿va? Nada más. Bueno, si fuera el detalle de regalarlos, se los doy a mi esposo cuando él venga. ¿Por qué no?
0: Los chocolates van con un mensaje de tu parte. ¿Cuál sería ese mensaje para tu esposo? ¿Qué le escribiríamos en la tarjeta?
2: Pues que es un gran hombre, que es el mejor hombre. Que Diosito me pudo mandar, que lo amo mucho. Que gracias por existir.
0: ¿Y cómo le dices a él de cariñito?
2: Ah, yo le digo mi prietito. Mi viejito, mi prietito, así.
0: Qué bonito. ¿Y cómo se llama él?
2: No se va a reír, ¿eh?
0: No, claro que no. ¿Cómo se llama?
2: Bonifacio. Así es el nombre de mi viejo. Ah, bueno, de hecho, de cariño le digo mi Boni. Mi Boni, mi prieto, mi viejo. Tres apoditos que le digo.
0: ¿Y qué edad tiene tu Boni, tu prietito, tu viejito?
2: Para el amor que usted le da.
0: Ah, ok. ¿Y qué edad tienes tú?
2: Yo tengo 36.
0: ¿Y tu viejito?
2: Mi viejito tiene 58.
0: 22 años mayor que tú.
2: No pasa nada. A las personas se les quiere por como son, por su personalidad. No, yo siempre lo he dicho, no tiene nada que ver la edad. Pero hay mucha gente que sí lo ve, pues a base de burla o general morbo, burla. No importa, no importa. No tiene nada que ver la edad, absolutamente nada que ver.
0: Oye, pero tú estás como si nada. Me imagino que tú ya sabes de dónde te llamamos, ¿no?
2: No, la verdad, sinceramente no.
0: Bueno, Bonifacio me dijo que te hiciera esta llamada. Dice que te conoció en el Facebook.
2: Ay, no.
0: Estuvieron hace un año, fue a verte en persona y dice que pues ya te dio el anillo, todo. Y quería hacer esta llamada para ver si tú lo engañabas, a ver si tenías a otro, a ver si le mandaba los chocolates a otro.
2: Ay, no, ay, Dios. No, no. Me conoce bien, obviamente que no.
0: Para eso era la llamada, para ver si no lo engañabas.
2: No, claro que no, yo de mi casa, de mi trabajo a mi casa. Él sabe que todo el tiempo a la hora que me marca, todo el tiempo yo estoy ahí.
0: ¿Él en Estados Unidos, tú en México, tú nunca has dudado de él?
2: Yo sí soy muy insegura y muy celosa, la verdad. Y al principio sí, como tenía muchas amigas en el Facebook, y era así como que yo no creía mucho. Pero conforme va pasando el tiempo y todo el tiempo que lo he conocido, ya de hecho vamos ahora en noviembre para 2 años. Bueno, 2 años que nos conocemos y 1 año y cachito de relación. Así que desconfíe, no, la verdad no. No desconfío, yo sé que me sé como le soy yo y no tengo ninguna duda.
0: Bueno, pues para eso era la llamada. Aquí te lo paso adelante, Bonifacio.
2: ¡Ay, no!
3: ¡Hola, mi amor! ¿Qué tal?
2: ¿Eh? No, pues,
3: gracias por todo eso que dijiste y, pues, te amo.
2: Yo también amo. Yo también te amo mucho y sabes que le agradezco a Dios porque existes, porque llegaste, porque eres un gran hombre, porque eres muy bueno y por demostrarme todos los días el amor que me tienes, desde que amanece hasta que anochece. Muchas gracias.
3: Es un programa de radio que que se oye en todo el mundo, yo creo, y bueno, lo quería hacer, así que para que, a ver qué pasa. pero

0: Pero pues pidiendo
1: tienes,
0: que,
1: no
0: pues,
1: tienes, pero tú no tienes que hacer eso porque sabes quién soy.
2: No, amor, simplemente es un...
1: ¿Te queda alguna duda?
2: No, ninguna. Muchas gracias, como queda, por todo el amor que me tienes y por los chocolates que me vas a mandar.
1: Eso se los doy ahora que vengas, mi amor, en persona.
2: No era desconfianza ni nada, simplemente nomás para... Ah. Pues sí, para estar seguro, ¿verdad? Y que nos oiga todo el mundo.
1: Ah, ok. No había necesidad, pero sabes que te amo mucho, lo sabes.
0: Ajá.
1: Y nunca dudes de eso, ¿sabes?
0: No, pues nunca, yo sé que nunca.
1: Ok, mi amor, te amo.
3: ¿Ahora sí a gusto, Bonifacio?
2: Sí, no, pues a gusto ya. Y gracias, pues gracias por todo y pues no, pues a gusto ya.
4: Ella ya sabía que este brother le iba a hacer esto, Choco.
2: No, todos los días platicamos.
1: Por eso, no, créanme que no sabía que iba a llamar, que anda, acaba de colgar con él hace ratito, que acabó, ya saben, no necesito que ande haciendo pruebas de nada.
3: Bueno, pues ahí estuvo el chocolatazo.
4: Ahí nos vemos, abuelito, viejito, prietito.
2: A ver,
1: bueno. Gracias.
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7: Logran estabilizar el fuego en rifle. ¿Qué tal? Los saludos a Samuel Bernal y estas son las noticias. El incendio Dry Creek, al sur de Rifle, continúa contenido en 316 acres el jueves 25, gracias al trabajo de los bomberos. La humedad que se ha presentado está ayudando en las labores para asegurar el perímetro y apagar los puntos calientes. Además, fueron levantadas las órdenes de evacuación para Grass Mesa, aunque las autoridades piden evitar la zona porque continúa el intenso movimiento de unidades de emergencia. Mosquitos capturados en un punto de monitoreo de Rifle dieron positivo al virus del Nilo Occidental. Esto es el segundo sitio afectado en el condado este año. Hasta ahora no hay casos humanos en el condado de Garfield, pero las autoridades recomiendan eliminar agua estancada, usar repelente y vestir ropa de manga larga para reducir el riesgo de picaduras. Manténgase informado aquí en el Tricolor Aspen o en noticiasaspen.com.
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0: Señoras, señores, muy buenas tardes. Antes que todo, quiero darle las gracias a Erasmo y la Chocolata y, claro, a la estrella del programa, nada más ni nada menos que el Diablito. Es un placer para mí estar en este bonito programa. Señoras, señores, soy el Trueno de Radio Poder. Por primera vez me van a ver aquí en vivo en la Casa Verde. Sé que están buscando las estrellas. Quisieron traer jugadores de leyendas de la selección mexicana de fútbol. No pudieron llenar las expectativas y en la encuesta dijeron llévese el Trueno, así que ya estamos aquí. Muchas gracias por la entrevista. Oye, qué placer conocer a Hessler de la Cruz. A todos los que están escuchando en vivo, ¡vénganse! Ya estamos aquí, ¿cómo no?
1: Oye, Trueno, me gustaría que tú hagas como el Garbanzo y el Diablito no saben hacer promociones de cómo traer gente a los lugares en vivo. ¿Me podrías ayudar con tu talento, Trueno, que tienes tanta energía, que eres tan
2: carismático,
1: guapo, te vistes como un hombre de verdad? Me gustaría, Trueno, que por favor hagas tu magia.
2: Hueles a brut.
0: Claro que sí, mira, antes que todo, qué bueno que lo dices, Garbanzo. Hace muchos años a nosotros allá nos enseñaron a que uno no debe traer perfume, uno estando bien bañado, bañándose en el río, donde sea. Uno con eso, es donde sea, Garbanzo. Y sí traigo perfume Brut, porque mi esposa tiene, vende Avon. Y ella es una de las que yo he tenido, mucha gente la invito a mi casa a cenar, y ya que están ahí cenando es cuando saco las revistas de Avon y también de ollas Prestige. Ya somos Gold, ahí ya somos Gold. Y ya
2: se ganaron un viaje.
0: Así es, y ahorita que viene el verano, fíjate, Garbanzo, entonces el Garbanzo de Radio Poder, ¿no?
2: Así es.
0: Es Radio Láser, casi igual. Oye, teníamos ahora que viene ya el verano, entramos desde enero, claro que sí, para todos ustedes, estuvimos ahí platicando con toda la gente.
1: Okay, ¿de qué platicabas, Trueno?
0: Les dijimos y le entramos ya con todo. Y lo bueno que tenemos de Imar Ronaldo, Herbalife.
1: Ya Herbalife.
2: Cristiano firmó con... No,
0: vayan, vayan ahí para que vean toda la gente. Herbalife. Yo quién soy para engañarlos, ¿verdad? Hoy me van a ver aquí. Si yo estuviera haciendo alguna tranza, pues ya saben dónde soy. Vengan, aquí estamos en Halosmar. Estamos en la Casa Verde. Así.
1: Oye, me encanta tu manera clásica de trabajar. A ver, Garbanzo,
2: amárrale los
1: tenis. ¿Y que vengan a la Casa Verde?
2: Era bien fácil. ¿Qué vale? ¡Vénganse aquí a la Casa Verde! El vivero donde está la planta de los jugadores mexicanos.
1: A ver, Erasno.
3: Señoras, señores, estamos en la Casa Verde. Vénganse para acá, está bien machín. Aquí vamos a estar cotorreando con todos ustedes. Voy a estar haciendo mis parodias y aquí está el Diablito.
1: O sea, ¿ven?
2: No la hace.
1: O sea, al final se les va. A ver, Trueno. Enseñar a la gente cómo realmente se trae gente a un lugar.
0: Véndelo. A ver. Oye, nada más para decirle a todas las personas que hay que recordar que la Palmita Nightclub, nadie
2: la
0: iba.
2: Palmita.
0: Nadie iba a la Palmita Nightclub. El dueño, don Chencho, que ya se iba a retirar, me dijo: oye, Trueno, ¿qué haré? ¿Qué pondré aquí? Una tienda de algo. Y le dije: ¿pero cómo que va a poner una tienda que no es la Palmita Nightclub? Y me dijo: es que ya no viene la gente. Y Choco, Chocolata de Tepatitlán, quiero decirte que yo, el Trueno, con todo el respeto en frente de usted, su majestad, quiero decirle que...
2: ¿Manda el mexicano?
1: Oye, siento que tú sí eres un hombre, o sea, bien... O sea, ¿cómo se dice? Bien decente, el locutor de antes, ¿no? Ahorita el Garbanzo, Erasno, a la gente no le bajan de güey, que tú no sé qué... O sea, tú sí tratas bien a las personas.
0: De la vieja escuela, cómo recordar, siempre recordando a nuestro amigo el Jaguar Martínez, que siempre me enseñó a vestir como te tiene que vestir uno y hablar con delicadeza, sin malas palabras ni nada. Uno no lo necesita, solamente lo necesitan los locutores piratas.
1: Ok. A ver, Trueno, pues invita a la gente a la Casa Verde. ¿Cómo le haces?
0: Primero que todo, buenas tardes. Es un placer para mí estar aquí con todos ustedes. Gracias a la producción, el señor Ernesto Rocha, el señor Homero Vázquez, Raúl Martínez, Daniel Pérez, nuestro amigo Hessler de la Cruz, que son la producción detrás de esto. Y quiero agradecer también a mi mamá y a mi papá, que bendito sea Dios, ya los tengo todavía vivos.
2: Ya. Vamos a lo que te dijo, sí, qué tanto Trueno. Rodeo.
0: Tienes razón.
2: Oye, Sama, ¿qué?
0: Es que también tienen que entenderme, estoy en uno de los programas más importantes que para mí, yo los he escuchado desde hace muchos años. Recuerdo aquí al paisano que allá en Santa María, California, el Garbanzo allá en Corona y Diablito allá con Superestrella, una radio que hundió ya hace muchos años.
2: Y sí, ¿eh?
0: Y quiero decirles que yo...
2: La mejor radio de Los Ángeles, valió madre.
0: Para mí, ese es el Dream Team. Entonces, quiero decirles que estoy muy contento.
1: Ok, Trueno, por tercera vez te voy a decir que ya se va a acabar el tiempo y necesitamos promocionar que vamos a estar en la Casa Verde.
0: Señoras, señores, quiero decirles que el estacionamiento tiene los últimos espacios. Véngase aquí, estamos en la Casa Verde, entre las avenidas el 91 y el 57, cerca del Tabú. Ah, caray, cerca del 91. Tabú. No, perdón. Oh,
3: Hey, Trueno, espérame. Ese Tabú es un street club.
0: Sí. Ah, perdón.
2: Nada más. Hay encueramiento.
0: Y quería decirles que se vengan porque, señores, allá afuera tenemos una lonchera llena de mariscos. ¡Fresquecito! ¡Fresquecitos! ¡Súbele! Señora, así que véngase rápido porque aquí lo estamos esperando. Recuerden, mayores de 21 años, pantallas gigantes. Además, tendremos concursos y mucha diversión. Estarán de invitados la estrella del programa, el Garbanzo. Y también tenemos brincolina. Oye, si es mayor de 21 años, ¿por qué hay una brincolina?
3: Es que tú no sabes cuando se emborracha la gente, Trueno. Aquí se pone la cosa chida. Se pone coqueta.
0: Recuerden.
2: Se pone coqueta.
0: Aquí tenemos a toda la gente que va a estar llegando disfrutando del gran partido. Véngase de verde porque hoy mandaremos buena vibra a la selección mexicana de fútbol que se juega el pase a la siguiente fase. Hoy no puede haber empate. Si hay empate, nos vamos a tiempos extras y después a penalties. Ojalá y metan al Conejo Pérez.
3: No, ya no está el Conejo Pérez, Trueno.
0: Bueno, ojalá que Ecuador no meta a Alex Aguinaga. Ese es mi único pendiente, gran jugador.
3: No, ese güey ya no juega también.
4: Oye, Trueno.
1: No. Oye, llegó Don Mac.
4: ¿Cómo llegó?
1: Le costó trabajo llegar. Don Mac, ¿va a estar en el escenario el día de hoy?
4: Voy a subir ahí un poquito, pero dice que los últimos espacios no hay carros. Todavía hay mucho espacio.
1: Oiga, Trueno, ¿siempre usted trae aquí a Don Mac? ¿Para qué lo trae?
3: Es el que lo trae para que le cura todas sus cosas, ¿verdad?
4: Sí, pero, oye, hijo, que si vas a ir mañana a vender el carro, como trabajas en el dealer el fin de semana, que si vas a...
1: A ver, Trueno, ¿eres el clásico locutor que trabaja vendiendo carros los fines de semana?
0: Mira, Garbanzo, yo sé que a ti te da mucha risita, pero te voy a decir una cosa.
4: A mí no me metas.
0: Ahí te va una cosa. El mejor vendedor del mes, aquí el Trueno. Vendí dos camionetas este mes, nomás para que te vayas echando el trompo a la uña.
2: Felicidades.
0: Y como me ves,
2: te verás.
0: Como te veo, me vi. Yo también me burlaba de aquellos locutores.
2: Pero si yo no dije nada.
0: Y ahorita vendemos jabón, ollas Prestige, Herbalife. Y le estamos entrando a vender carros, así como Cerralde. ¿Qué tiene de malo?
2: Muy pronto terrenos.
0: Chale. Y nomás que me enseñe a grabar, voy a acabar haciendo películas de bodas.
3: Se está haciendo gestos.
0: Y también voy a vender carritos de control.
1: Eso no es el Diablito.
2: El Diablito lo hace.
0: Ah, y también voy a vender tenis, que voy a decir que son de Italia, pero son hechos en Guanajuato.
1: Es el Garbanzo.
2: Pasó otro.
0: Y no. También voy a acabar vendiendo gorras y camisas y termos, diciendo que yo soy el maestro Doggy. Señores, ya me voy, pero me voy a echar unos mariscos aquí afuera. Al rato me van a ver aquí en vivo. Las mujeres, por favor, pueden hacer una línea para las fotos. Así que aquí los esperamos. Soy el Trueno de Radio Poder, donde tocamos la misma música que en otras radios, pero aquí se escucha más bonito.
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3: Gracias, el Trueno. También va a estar aquí, señores, al rato en el show más chido. Vamos a hacer parodias aquí en vivo. Cotorrea, lleguen a las 4. Voy a hacer unos en vivos para que ustedes manden sus saludos y todo el rollo.
1: Oye, Erasno, ¿por qué hablas últimamente como Obrador? O sea, ya haces la mano como Obrador cuando habla.
2: Y hasta el tonito, güey, qué
3: padre. Quiero que vengan todos aquí a la Casa Verde con su camisa de color de la selección. de México. Verde. Aquí los esperamos. Oh. Para que vengan.
4: Oh, ya, ya,
1: bueno, ya, ya, ya, ya, ya, ya, ya, ya regresamos, señores.
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0: Sí, estamos desde la Casa Verde. Hoy se pone verde. Choco, ¿qué te han platicado?
1: Oye, la verdad, qué vergüenza llegar aquí a la Casa Verde.
2: ¡Qué vergüenza!
1: Bueno, aquí vamos a estar nosotros transmitiendo un ratito antes de que llegue la gente. Pero qué pena llegar y que digan, oye, Erasno, las que se ha puesto aquí. O sea, ¿a qué se refieren con eso?
0: Es que hay muchas camisas, entonces de las que se han puesto aquí ya van a la verde.
2: Y también hay a veces chanclas y cosas así, Choco.
0: Gracias, maestro.
1: Oigan, está en la línea, nos está esperando y no quiero hacerle esperar más. Es uno de los artistas que ha usado su talento para entretener, pero también pues ha cambiado su vida. Diablito nos ha hablado mucho de él. Y yo sinceramente, como muchos de ustedes, lo tenemos como referencia con su canción de Rico Suave, ¿no? Esa canción que pues le dio alegrías a mucha gente, le ha dado y le seguirá dando.

0: suave.
1: A ver, it's not a woman that can handle a man like me. 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
2: Rico. Suave.
3: Y bueno, Rico Suave, bueno, es uno de los éxitos de Gerardo. El Diablito dice, ¿por qué no hablamos con Gerardo? Y le digo, Diablito, ¿por qué hablaríamos con Gerardo hoy que juega México contra Ecuador? Y Diablito, ¿por qué me dijiste que habláramos con Gerardo?
4: Ah, porque dije que debíamos hacer una apuesta con él, ya que vemos de que él sí es un súper fan de Ecuador y obviamente, pues también...
2: ¿Él es fan de Ecuador o es ecuatoriano?
4: De Ecuador, o sea, es bueno, ahí está en la línea telefónica para que le expliquen. La cosa es que quería que hiciera una apuesta él contra Erasmo, ya que es muy mexicano. Entonces hoy ponen todo sobre la mesa, alguien va a perder y se va a ir a su casa. ¿Quién va a ser?
3: Muy bien, bueno, Gerardo, un placer saludarte, te saluda la Chocolata. Hola. ¿Cómo estás?
5: Bien, bien, bendiciones, ¿cómo están todos?
6: Bien.
3: Muy bien, pues a punto del partido.
5: ¿Están ready para el juego?
2: Listos para el juego, Gerardo, te saluda acá Erasno y estamos listos para armar la apuesta. Antes de ir con la apuesta, gracias por estar con nosotros. Platícanos para la banda que de Erasno y la Chocolata, que no sabe o no ha escuchado mucho de ti últimamente, ¿qué has estado haciendo después de ese exitazo, compa?
5: Mi hermanito, he estado ahora predicando en una iglesia acá en Kentucky, me cambié para acá. Estoy aquí con mi familia más tranquilo, pero todavía estoy en la industria de la música, haciendo bastantes producciones y firmando artistas.
2: Órale, ¿con quién te ha tocado triunfar de los artistas con los que estás trabajando? ¿Cuáles son tus gallos ahí?
5: Yo firmé a Enrique Iglesias a hacerle los discos en inglés, y después de eso ahora estoy trabajando con un artista que se llama Chris MJ, que es el... acaba de tener una canción que se llama Gata Only, no sé si la escucharon.
2: Sí, la hemos escuchado.
5: Canción, sí, esa es la que la escucha, toda la discoteca la tiene. Y trabajando con todo el género, todavía gracias a Dios en esto, pero una vez más, mi ministerio, estoy predicando en una iglesia acá en Kentucky que se llama Casa de Gracia, House of Grace.
2: Ah, qué chido, Choco.
3: Bien. Sí, bueno, precisamente eso nos hablaba el Diablito, decía que iba a Bible Study contigo, estudiaba la Biblia y todo muy padre. Y bueno, eres de los muchos artistas que han hecho esto. Oye, platícame poquito nada más, no tiene que ser mucho, pero con Enrique, ¿en qué canciones trabajaste con él?
5: Yo hice el álbum titulado Escape, donde hizo Héroe y también hice el álbum que donde salió Bailamos, esa canción la primera, pero yo estaba trabajando en una compañía que se llama Interscope Records. Y cuando él estaba ahí haciendo su música en español, yo le dije, papi, tiene que hacer un salto a lo americano, y nos conectamos y lo firmamos a la disquera.
2: ¿Y qué te dijo? Oye, ya está, quedó Rico Suave.
5: Enrique Suave.
6: Oye, pues dejaron las regalías entonces una lana, ¿no? Porque esas canciones fueron exitazazazazos.
5: Mi hermanito, gracias a Dios, me fue mejor como productor que como...
7: Oye, Brody, pero te saluda el Doggy. Yo nada más, si se va a hacer la apuesta, y felicidades por tu carrera como cantante y productor. Regresando, señores, ¿cuál va a ser la apuesta de Erasno contra el
6: Gerardo?
7: Contra Gerardo. Mira, de Rico Suave. Regresando, Gerardo. Regresando. Vamos, un corte. Ya. Regresamos rápido.
2: Okay, ya volvemos, okay. Señores.
6: ¡Eso!

0: Oye, Choco, yo nomás quería decirte que ahorita que estamos transmitiendo aquí en vivo desde Jalos, la Casa Verde.
1: Ey.
0: Que, a ver qué se siente ver un partido en la televisión.
1: Oye,
0: a
1: mis
2: güeyes. Oh, my God, ya vas a empezar.
1: Se siente raro, extraño.
2: O sea, apenas
1: ¿no?
2: fue a ver 4 partidos de mundial y ya siente que vio los 30 y no sé cuántos ha habido.
1: Ya dice, ¿cómo le grito al de la cerveza para que venga
0: oye,
1: mi asiento?
0: Aquí como voy al baño y digo, ¡ora, perro! Y todos están ahí bien serios. Oye, tenemos en la línea telefónica a Gerardo de Rico Suave, que ya nos dijo, fue productor de esos discos de Enrique Iglesias como Bailamos, y you really, really, really bailamos, mi vida, te quiero. ¿Eh?
1: Ay, estás perro, yo pensé que era Enrique Iglesias.
0: Ay, para que me produzca un disco a mí, Choco.
3: Sí, vamos, vamos.
2: Gerardo, ecuatoriano, ¿en qué parte de Ecuador naciste?
3: Guayaquil.
2: Guayaquil. Muy bien, porque me estaban diciendo que la altura en Ecuador es mucho más que en México, y de hecho Ecuador, Erasno, para que veas que viene preparada, Ecuador ganó en Bolivia, donde Bolivia es la altura más grande que hay. Yo nada más te lo digo, Erasno, para antes de que vayas a apostar, sepas muy bien lo que vas a hacer.
3: Yo digo... la altura no va a afectar ahí. O sea, para el equipo ecuatoriano no le va a afectar. Porque ellos en la mayoría de los partidos siempre son en Quito.
0: Yo lo que digo, Erasno, ¿por qué no mejor le vas a Ecuador, güey? Tú estás bien salado.
1: Güey, haznos ese favor, apuéstale unos 1,000 a que gane Ecuador, Erasnito, órale.
0: Cállense.
1: Ayer hiciste lo mismo con el otro equipo, güey, y ve lo que le pasó a los holandeses.
2: ¿Erasno está haciendo eso?
0: Sí, Choco. Yo estoy apostando en contra y ganan los otros. Quiero que ganen los que yo... Ok.
1: Bueno, a ver,
0: Gerardo. Tú decidiste, como mucha gente, un día, como dicen, Dios nos llega a nuestra vida, nos toca y cambia todo. A ti llegó ese momento y tú lo que quieres es gritarle al mundo de la palabra y todo el rollo. Yo digo que si gana Ecuador, te voy a dar 5 minutos para que tú hables de lo que tú quieras, de la palabra, y vas a llegar a millones de personas con nosotros. Esa es una propuesta. Si gustas, ¿o qué te gustaría hacer?
3: Me encanta, vamos, esa es la apuesta. Si gano, me dan 5 minutos para dar un poquito de la palabra. ¿Ok? ¿Está bien?
0: Muy bien.
1: Sí, pero suena incompleto.
3: Y si pierdo, le voy a decir a toda la congregación de la iglesia que se tiene que vestir de verde.
1: Ay, no, pero no, que lo tienen que hacer.
0: Permíteme, ¿qué tal si todos son mexicanos? ¿Qué van a perder?
1: Yo digo que le produzca por lo menos una canción a Erasno, güey.
0: Sí, 30 segundos de una rola.
1: A huevo.
0: Bueno, un minuto de una... Me produce una rola de un minuto, yo pongo la letra y tú me produces la rola. ¿Qué te parece?
3: Ya, perfecto. Yo te la hago.
1: Pues de una vez empieza, porque no creo que Ecuador va a... De una vez ve sacando la consola.
2: No seas grosero con el invitado, Garbanzo.
1: No, ya de una vez que la haga.
3: Lo único que quiero saber es si es que el diablito es leal o no es leal. ¿Está de verde o está de amarillo?
0: Estás de verde o de amarillo. ¿A quién le vas?
4: De hecho, ¿sabes qué? Estoy de...
5: ¿Amarillo o no amarillo?
4: Estoy de amarillo.
3: ¡Hey! ¡All right!
2: O sea, diablito, ¿tanto quieres a Gerardo que hasta vienes de amarillo el día de hoy?
4: Es correcto, Choco. Creo que Ecuador va con todo.
0: Oye, yo siento que Gerardo, además de hablar de la Biblia ahí en el Bible Study, esto ya es demasiado, brody. Yo creo que quieres más a Gerardo que a Blanca, brody, tu esposa.
4: Es que les puedo contar algo rápidamente de Gerardo. Güey. Gerardo, desde que lo conocí, siempre me ha dicho de que fuera yo a sus Bible Studies y siempre lo... ignoraba, como hace Garbanzo con todos los artistas que ven en aeropuertos. Y cuando finalmente me corrieron de superestrella, me lo encontré en Las Vegas. Y en un antro, o sea, de esos antros donde es nasty, dirty. Y de repente que siento a alguien que me toca de atrás. Y era él y me dice, ya es tiempo de venir al Bible Study.
5: Ande, perro.
4: Era como una llamada de Dios, la neta. Y por eso le agradezco mucho a Gerardo, man.
0: Qué chido,
3: no, papito, te quiero también, ya tú sabes. Yeah, we know, esa... Esas no son consecuencias. Eso lo tenía Dios planificado.
0: Yes, pues a mí no se me hizo tan chido, porque desde que el diablito empezó a hacer eso, ya no hace de relajo, ya no es el mismo diablito, güey. Ya ahorita lo que viene siendo es santito, ya viene siendo casi ya estás y en el cielo, diablo.
4: No, pero esto fue una apuesta de diablura, ¿sabes por qué? Porque la verdad siento que va a perder Gerardo.
0: Va a perder Gerardo. Oye, ¿por qué hablas ya como Chespirito, diablito?
2: Bueno, oigan, Gerardo, gracias. Ya está la apuesta. Si pierde Erasno, Gerardo va a tener 5 minutos en el programa hablando de la palabra de Dios. Y si pierde Ecuador, Erasmo tendrá 1 minuto para una canción de, bueno, producida por Gerardo, casi nadie.
3: Perfecto.
2: Así que Erasmo, tú vas a poner la letra.
0: Yo voy a poner la letra ya. Y él va a poner la producción.
3: Bien. Perfecto. ¿Qué quieres? ¿Qué quieres? Regional mexicano, reggaetón. Tienes que decirte para mandarte una vez ya.
0: Ok, viene siendo un quiero una canción con punch, house, mix, ADC. Ay. ADC, algo mundialista, algo con ritmo. Dale. Algo así como casi como bailamos de Enrique Iglesias. Un ritmo así como la. Algo así. Algo con beat. Con beat.
3: Dale, de 120 BPM para que se discoteque.
0: ¡Hala! Ándale, eso es todo. Eso es lo que más o menos estamos buscando ahorita.
1: Choco, ¿te da pena cuando habla Erasmo y te representa?
2: Bueno, de hecho, me da pena que exista.
0: ¡Qué va! Dale, porque eso no está bien ante la palabra de Dios que tú le decías que alguien no esté aquí, Choco.
2: Bueno, Gerardo, cuídate mucho. Gracias por hablar con nosotros. Y esto, el día de mañana ya platicaremos después del resultado, ¿ok?
3: Ya, muchas gracias. Bendiciones a todos.
0: Bendiciones. Que gane
3: el mejor.
0: Que gane. No, ¿cómo que gane Ecuador? Que gane México. ¿Cómo que gane Ecuador?
1: No, güey, dijo que gane el mejor.
3: Que gane el mejor.
0: Ya regresamos, señores, desde la Casa Verde.
1: ¡Vamos, México!
0: Saludos a toda la comunidad ecuatoriana. Esto es fútbol, señores. Es fútbol nomás.

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5: Señoras, señores, está... ¿Qué pasó? ¿Qué
6: Oye, Trueno, ya vete, por favor. O sea, ya hace rato ya hiciste tu show.
7: Ya cerraste, Trueno, ya estuvo.
8: Ya, Trueno. Oye, Choco, toda la banda, aquí estamos. Vamos a hacer parodias en vivo. Estamos en Jalos, la Casa Verde.
9: ¡Vamos, México!
8: Así es. Así que ya estamos aquí cotorreando. Anoche habló Aguirre. Acuérdense que hay una conferencia antes y una después. Ojalá que la después sea diciendo cómo es que ganamos.
7: Ey.
8: Y lo chido del mundial, señores. Vamos a escuchar a Aguirre para que vean lo que andamos. Ahí viene gente ya manejando.

0: ver, Choco.
1: A ver. No,
2: pues ya estamos aquí en Carlos, que bueno, a ver, Erasno, tú según eres Mr. FIFA.
1: Hey. Según.
2: Quiero escuchar la opinión tuya.
0: Ande, oye, yo perro. También, porque he visto en las redes sociales, Erasno, en ti sí confío, ¿qué opinas? Eres el que, aunque le va a México, eres más honesto, ¿no? Como el garbanzo que anda soñando y todo el rollo.
3: Miren, les voy a decir algo. Y la banda. Les voy a hablar primero como aficionado. Y si fuera aficionado, les diría que vamos a ganar 2-0. Ahí les da por qué. Una, al minuto 83, México va a meter el gol. Y Ecuador se va a ir con todo, güey. A querer empatar. Ahí es cuando en un contragolpe vamos a meter el 2-0. El estadio va a brincar. Aquí en la Casa Verde vamos a aventar los orines. Y va a haber de todo. ¿Verdad? Ese es el Erasno aficionado.
1: Ok.
0: A ver, vamos a escuchar al señor José Ramón Fernández entonces.
1: A ver, venga, la explicación de verdad.
4: Hola, ¿qué tal? Hola, ¿qué tal? Buenas noches. Gracias por invitarme a su bonito programa. Hoy, la verdad, Ecuador es un gran equipo.
3: No, ahí te va, Choco, mira. El contención de Ecuador es un jugador del Chelsea. Uno de los mejores, de los más pagados de los últimos años. Jugaba en el Brighton. Es Caicedo. Este jugador es muy... el minuto 90 te va a estar corriendo. Acuérdate, ellos ya están acostumbrados a la altura. Ecuador no le vas a ganar por altura. Y tampoco altura de calidad de juego. Defienden mejor que nadie. Estos güeyes en las eliminatorias en Sudamérica les metieron muy poquitos goles y fueron a ganar a Bolivia. Este equipo de Ecuador tiene su defensa y su media bien plantaditos. Muchos dicen que Ecuador le ganó a Alemania, pero ¿qué pasó, güey? También no, Alemania ya le ganó Paraguay. Entonces también es como que es. Alemania era un equipazo.
1: Ellos dijeron que no eran buenos. Así se...
3: Lo que sí te doy a decir que tampoco México. Entonces, este partido siento que en penales, así como analizando fútbol de verdad, en penales, güey, tenemos que decirle adiós al Mundial.
1: No, ¿qué te pasa?
0: ¿Qué estás hablando?
1: ¿Qué te pasa? ¿Cómo que vamos a decir adiós? A ver, dijo el otro día que Morita, son personas que no le tienen miedo, güey. No seas estúpido. Quítale la máscara, hijo de tu...
3: Espérate, güeyes.
0: Perdón, Choco, es un pendejo este, brody.
1: Sí.
2: Hey, a ver, don,
1: con todas sus palabras.
2: A ver, Gensle, cuidado ahí con las malas palabras. ¿Qué es esto?
0: No.
1: ¿Cómo que?
0: No, es que, a ver.
3: Pues, muchachos.
1: ¡No, digas mamada!
2: Además, deja de hablar como Vicente Fernández. ¿Cómo que muchachos?
0: Muchachos. Eso me gustaba. A ver, Erasno, quiero pensar que no escuché. ¿Qué dijiste?
3: Hermanos. Y les voy a decir otro dato.
1: No,
3: yo cuando estuve en Brasil, vi el partido México-Croacia. Y nos regresamos a Estados Unidos. Y México perdió.

0: Yo con Holanda. Estuvimos en Rusia. Ganó, estuve en el primer partido contra Alemania. No. Estuve en el segundo partido contra Corea y ganamos. Nos regresamos a Estados Unidos. Perdió con Suecia y luego con Brasil.
1: Choco, mándame.
0: Estuvimos
2: en San José, fue esta derrota.
0: Estuvimos en Qatar. Estuve en ese empate contra Polonia. Le ganamos a ¿cómo se llama? A Arabia. ¿Verdad? Y con Argentina, señores, Ecuador no cuenta. ¿Ok? Acabamos de ir a México. Ganamos la inauguración. Ganamos en Guadalajara contra Corea. Mucha gente decía que iban a perder, que México no iba a pasar. Le ganamos a República Checa. Nos venimos a Estados Unidos.
2: Se repite. No.
0: Señores.
2: No se repite la historia.
0: Señores.
2: No.
0: Perdón que les diga, pero México, vamos a sufrir. Y a lo que más le tenemos es hoy. Perdemos en penales.
3: ¡No!
0: ¡Gato madre, güey! ¡No!
3: ¡Ese mascarado!
4: No, Brody, no. Cuidado,
3: Bueno, estás bien marihuano y aparte.
0: ¡No,
3: sácalo! ¿Qué te pasa?
0: Yo vengo a disfrutar del fútbol.
3: ¡Ay, sí, gracias por arruinarnos la fiesta! Hey,
0: pero no les gusta.
3: ¡Agua fiestas! ¡Agua fiestas! ¡Agua fiestas!
4: ¡Quiere volar!
3: Pero por...
0: Muchachos, acuérdense que el Erasmo aficionado les dio del 2-0. ¿Por qué se enfocaron más en el de la pérdida, güey? ¿Yo soy analista deportivo?
4: No, Brody.
0: ¿Ya ven?
1: Pero eres Mr. FIFA.
2: La historia es diferente, güey. Lo que pasó en los otros mundiales, México no ganaba así al hilo, güey. Vamos bien, es México, es fuerte. Es más, que nos avienten a quién quieres. A Inglaterra de una vez. ¡Vámonos, perro! ¡A
0: Ecuador!
2: Sí. Bueno, pues sí.
5: Ok, bueno, ahorita regresamos. Habló el Vasco Aguirre. No. Qué hombre tan interesante. Sus canas son lo mejor que he visto del mundial.
2: ¿Te excita?
4: Oye, Choco, vamos a hablar de fútbol.
2: Te moja.
5: Oye, el entrenador de Ecuador tiene su cabello largo, ¿no?
1: Se te prenden tus...
0: Bueno, acá también tenemos... Bueno, ahorita regresamos, señores.
2: Se te prenden tus...
0: Lo chido del mundial.

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0: Les dije, el mejor jugador del mundial es Olise, güey. De Francia, número 11, chéquenlo.
1: Bueno, vamos a ver qué dijo el Vasco. Tú eras, no, tú dijiste que va a ganar Ecuador, cállate.
0: Sí, no, cállate. Pero Erasmo sí, era...
2: No, cállate, sí, ya, siéntate.
0: Oye, Choco, nos vas una pregunta. ¿Está bien que México haya llevado serenata a los jugadores de Ecuador y no los haya dejado dormir, sí o no?
2: ¡Sí!
1: Ah, caray. Para mí no estuvo bien.
2: No, con sus cosas.
1: O sea, ¿qué necesidad hay de eso? Estás haciendo enojar más al rival.
2: Ecuador hubiera hecho lo mismo si México se hubiera quedado allá. No vengan con payas. Es una serenata, además. Es una bienvenida.
3: Es lo que te iba a decir, Choco. Yo el fútbol es donde ves más hipocresía de la gente. Tú sabes que la mayoría de centroamericanos, futbolísticamente hablando, no nos quieren, ¿no?
2: Sí.
3: Hasta la famosa frase del Salvador: al mundial no vamos, pero a México le ganamos. Esa es su frase. Entonces, cuando va México a Honduras, El Salvador, esos países, no los dejan dormir. Y muchos de ellos ahorita están en redes, esos mexicanos no dejaron dormir a los ecuatorianos. En las eliminatorias sudamericanas, especialmente en Copa América, es un infierno ahí, hablando futbolísticamente. Y ahora ya los mexicanos son de lo peor.
2: Sí, además hay puro fifí en Santa Fe, Choco, y hasta ellos fueron a cantarles. Bajaron al barrio. Oye, saludos a la banda.
1: Esto dijo la presidenta. Dijo que fue una falta de respeto. Escuchamos lo que dijo la presidenta.
4: Habrá que ser respetuoso siempre de todos los demás. Se entiende la alegría, pues es una alegría enorme cuando gana la selección y el deseo de celebrar entre todas y entre todos. Pero es importante, pues, el respeto siempre a todos los demás. Y también que recojan su basura cuando se van, porque quedaba Reforma muy... Y la verdad, pues, son las y los trabajadores de limpia quienes después tienen que hacer toda esta recolección. Pero es un momento de alegría, la verdad. Y miren, ha habido saldo blanco. O sea, 800,000 personas en Reforma. Me decían que hasta las 5 de la mañana en el último partido todavía había personas celebrando, festejando, divirtiéndose. Entonces, que se haga con responsabilidad, siempre. Confiamos en las mexicanas y los mexicanos que lo harán con responsabilidad.
2: Política, o sea, nada más contestó.
1: A eso me refería, o sea, creo que no es de... Es antideportivo. O sea, es antideportivo, punto.
3: Sí, porque, a ver, también si lo vemos, Choco dice, se vale, es parte de... A mí no me gusta eso de que, de por ejemplo, que se las complicaron para llegar a su cuarto, tardando los vuelos. Si se valiera todo, entonces vamos a taparles el camión. No, brody, yo creo que México se debe de concentrar la afición en mostrarle al mundo que de verdad somos unos fregones para celebrar limpio. Nunca hemos hecho esto, es la primera vez que yo veo a una afición haciendo esto.
2: Pero está bien, Choco, al final del día los culpables son los ingenieros que no le ponen suficiente insolación para que entre el ruido desde no sé dónde.
0: Ahí está también donde yo estaba pensando.
2: ¿Qué, güey? ¿Es eso qué, güey?
0: ¿Por qué no sabes? Va a venir un mundial, póngale insolación, van a gritar.
2: Güey, pónganle ahí otro.
1: Ustedes están enfermos ya de fútbol, la verdad, están tan estúpidos, la verdad, no sé ni quién esté más estúpido, si tú o tú.
3: Empata, para que no se resientan.
5: Están igual los dos, Choco.
2: Así como va a ser Ecuador, México.
0: Tú cállate, diablito, ya porque te dejó venir Blanca, andas bien feliz.
2: ¡Oh!
5: ¿Sabes qué? Voy a agregar algo lo que dijo Erasmo, de que porque estuvo allá en los partidos.
0: Perdón si te lastimé.
5: Pero ¿qué crees? Yo he estado aquí las tres partidos en la Casa Verde. Entonces, la verdad, las fuertes somos nosotros. Y la gente que viene acá a este lugar. ¿También? Entonces, el cuarto partido se va a ganar aquí en la Casa Verde.
0: Entonces la suerte son ustedes.
5: Somos nosotros, no eres tú.
0: Ah, entonces aunque yo me...
5: Aunque te hayas venido, eso no importa. O sea,
0: es tú eres la suerte.
5: Yo y la gente que ha estado aquí. Okay, los
0: si
5: últimos...
0: pierde...
5: Dale. Yo no sé si voy a estar.
0: ¿Sorogat?
5: No, ya no sorogat.
3: No va a correr, va a correr.
2: Yo no sé si voy a estar, dijo Choco. Se va a ir antes de que empiece el partido. Dijo yo.
5: Hay un hotel aquí al lado.
2: Eres viejo.
5: Es que hay un hotel al lado.
0: Órale, pues. ¿Qué dijo el Vasco Aguirre, Choco?
1: Bueno, Aguirre dijo ¿qué crees de que va a repetir de lo que ha pasado, no?
0: Eso dijo el Vasco, vamos a ver si es cierto.
6: Esta pregunta la he pensado muchas veces, la respuesta, y no creo que me lo hubiera hecho nunca, pero en 70 fueron los tres partidos de grupo y ya estabas entre los ocho mejores. En 86 fueron los tres partidos de grupo... El cuarto partido y ya estabas entre los ocho mejores. Aquí son cinco partidos para estar entre los ocho mejores, por la cantidad. Entonces, ¿qué representa para mí? siempre las eliminaciones han tenido un culpable, que es el entrenador seguramente, ¿no? Y uno podría recordar eliminaciones trágicas, ¿no? La del 2006, ¿por qué sucedió eso? La del 98, la del...
1: A ver, Erasno, platícame así rápido en resumen que cómo han eliminado a México desde el 94.
2: Uy, uy, uy.
0: 94 penales. García Aspe, que nunca fallaba un penal con el Necaxa en aquellos tiempos, falló.
3: ¿Cómo sabes?
0: Pues yo vi a la Liga MX, güey.
3: El Erasno Choco es necaxista.
2: ¡Oh!
0: ¡Ah! Falló Marcelino Bernal, andaba tumbando una portería. Marcelino Bernal. Oh. Entonces, México lo eliminan en penales. Y luego nos vamos a lo que es Francia 98. México, güey, invicto, le ganamos a Corea, empatamos con Bélgica y Holanda, y vamos contra Alemania, le vamos ganando 1-0, güey. Y en vez de cerrar el partido México, Choco, se fue a atacarlos y en dos contragolpes nos ganan 2-1. Rápido, en el 2002, la Volpe no llevó a Cuauhtémoc, güey, en el 2006, el 2002 es cuando pasamos invictos y Estados Unidos nos gana, confiados, todos con los que he hablado se confiaron, dije, vamos a golear a Estados Unidos, confianza, el Vasco Aguirre lo ha dicho, siempre pasa algo, como él dice, él siempre es el entrenador, 2006, ahora sí, contra Argentina, güey, que... Esos güeyes metió al Bofo Bautista, güey, no, venga, a jugar, que nos mete ese golazo Maxi y así. 2010, otra vez contra Argentina, que sacan a Guardado, que está jugando muy bien, hace los cambios a Aguirre bien chafas, güey. 2014, no era penal, que si cuando el Gallito agarró otra amarilla, que era el mero mero de la media cancha... pues expulsan al Gallito, ya no puede jugar ese partido contra Holanda, era, si bien estaba ese güey, si no hubiera sido penal, siempre es algo. En Rusia, pues ya sabes, con Brasil, ahí sí, ese, yo creo, la eliminación más chafa que hemos tenido, nadie le puso ganas, güey, desde que perdimos contra Suecia y luego Brasil, y luego ya el último choco, pues lo de Qatar, y ahorita por eso dice el Vasco, siempre pasa algo, vamos a ver qué se siente, entonces eso es lo que ha sido.
3: Oye, Choco, también el Vasco Aguirre dice qué piensa de Ecuador, pero lo vamos a decir más adelante.
1: Bueno, regresamos con más. Estamos en la Casa Verde. ¿Cómo está la emoción, niños, aquí?
0: ¡Eso! Las puertas se abren a las 4. Aquí nos vemos en la Casa Verde.

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4: Logran estabilizar el fuego en Rifle. ¿Qué tal? Los saludos a Samuel Bernal y estas son las noticias. El incendio Dry Creek al sur de Rifle continúa contenido en 316 acres el jueves 25, gracias al trabajo de los bomberos. La humedad que se ha presentado está ayudando en las labores para asegurar el perímetro y apagar los puntos calientes. Además, fueron levantadas las órdenes de evacuación para Grass Mesa, aunque las autoridades piden evitar la zona porque continúa el intenso movimiento de unidades de emergencia. Mosquitos capturados en un punto de monitoreo de Rifle dieron positivo al virus del Nilo Occidental. Esto es el segundo sitio afectado en el condado este año. Hasta ahora no hay casos humanos en el condado de Garfield, pero las autoridades recomiendan eliminar agua estancada, usar repelente y vestir ropa de manga larga para reducir el riesgo de picaduras. 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
2: Alto riesgo de incendios esta semana. ¿Qué tal? Los saluda Samuel Bernal y estas son las noticias. Las autoridades están advirtiendo que el riesgo de incendios forestales continúa siendo alto en gran parte del oeste de Colorado, incluyendo el condado de Garfield. La combinación de fuertes vientos, humedad extremadamente baja y vegetación seca ha generado condiciones críticas para la rápida propagación del fuego. De acuerdo con el Servicio Meteorológico Nacional, algunas zonas han registrado ráfagas de hasta 50 millas por hora, mientras que la humedad ha caído a niveles de un solo dígito. La advertencia llega apenas días después de los incendios que provocaron evacuaciones en Rifle y cierres en la Interestatal 70 en Glenwood Canyon. Bomberos y autoridades piden a la comunidad evitar cualquier tipo de quema al aire libre, asegurar remolques y cadenas para evitar chispas y reportar de inmediato cualquier columna de humo sospechosa. Las condiciones de peligro podrían mantenerse durante gran parte de esta semana.
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7: Saludito para todos mis compas que vinieron esta noche conmigo, Manuel Félix, en vivo, mi compa. Ahí le va un saludo para mi compa Roland Zapata, para mi amigo Eric Zapata y

0: el aiga fue adrede. Ese me lo enseñó Chalino Sánchez.
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0: Malo pase.
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1: ¿Sabías que el color en tu pantalla tiene raíces latinas? 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
1: En el Bronx, una niña soñaba con la justicia mientras leía libros de derecho. Su nombre era Sonia Sotomayor. En 2009, Sonia hizo historia al ser confirmada como la primera jueza latina de la Corte Suprema de Justicia, demostrando que el sueño americano no tiene límites para quien tiene disciplina e integridad. Su ascenso es un triunfo para todos nosotros y una voz poderosa que defiende la igualdad bajo la ley. Una verdadera pionera de nuestra era. Celebrando nuestra historia, esta es América 250. Mientras los hombres escribían tratados y leyes, Angustias de la Guerra escribía la verdadera alma de California. Nacida en San Diego, Angustias fue una activista y escritora pionera que dejó constancia de las tradiciones y los cambios sociales durante la invasión estadounidense, preservando nuestra identidad para las futuras generaciones. Ella nos enseñó que nuestra historia es nuestro tesoro más grande y que el valor de una mujer puede salvar la memoria de todo un pueblo. Celebrando nuestra historia, este América 250. Para la doctora Ellen Ochoa, el cielo nunca fue límite, sino solo el principio de una nueva frontera. En 1993, a bordo del transbordador Discovery, Ellen se convirtió en la primera mujer hispana en alcanzar el espacio, abriendo el camino para miles de niñas latinas en las ciencias y la ingeniería. Su viaje nos recuerda que nuestras aspiraciones pueden alcanzar las estrellas y que el ingenio latino es motor de la innovación mundial. Celebrando héroes, este América 250.
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1: En las venas de Pío Pico, corría la historia de una California mestiza, de raíces españolas, africanas e indígenas. Como el último gobernador mexicano de la Alta California, Pío defendió la autonomía de nuestra tierra y se convirtió en uno de los hombres más ricos e influentes, incluso tras la llegada del gobierno estadounidense. Su legado nos recuerda que los californios no solo estaban aquí, sino que fueron los arquitectos de las ciudades que hoy llamamos hogar. Celebrando nuestra historia, este América 250.
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0: ¡Entérate! ¡Somos el Flaco y su pandilla! Yo no entiendo, güey. Se los he dicho aquí muchas veces. Somos el show, reality show de radio. Porque todo lo que nos pasa, lo contamos, güey.
2: Sí, pues sí.
0: Si no, qué chiste, ¿no?
2: Pues sí.
0: Ayer vimos el partido de la selección mexicana. Y no vamos a entrar en detalles de que quién ganó, quién perdió, quién. Aquí el meollo del asunto es de que no puedo creer qué brillo tuvo los pantalones. Bueno, entre comillas, porque ya todos orinados. De irse a su casa tomado, güey. Borracho. El party fue en la casa de Benji. Benji, ¿por qué lo dejaste tomar tanto?
3: ¿Qué yo tal no lo podía detener.
0: ¿Qué estaba, tal y algo le que, pasa? ¿Se lo atropella un camión o algo? Mira,
3: no sé qué onda. Ahí estuvo con un primo lejano mío. Empezaron como que se cayeron bien. Y empezaron a platicar acá y tú. Y que salud, que este y que el y otro.
0: Tomando Bud Light,
3: un,
0: seguro.
3: Un tequilita. Entre Corona y Bud Light se estaban aventando. Brío, pues tranquilo, tranquilo, porque pues acuérdate que mañana vamos a trabajar.
0: Con el que me dijiste que se perdieron, que fueron según por un sí. 24 a la tienda y se tardaron como 2 horas.
3: Mi primo Toribio.
0: Ese. Y tú, algo pasó ahí entre ellos.
3: Pues, según que fueron a traer más 24. Pues.
0: Pero la licor está a la vuelta de tu casa.
3: Sí, ahí mero está.
0: Y se tardaron una hora.
3: Se tardaron casi una hora. Dijo, bueno, ¿a dónde fueron? Que fueron a fabricar la cerveza. No, es que estábamos platicando bien a gusto ahí. ¿Quién sabe? Ok, todo está bien, ¿ah? Pero ya que se puso acá, bien.
0: Encontramos acarandoso. Al brillo en una delegación de policía.
3: No.
0: Borracho. Porque lo habían encontrado en una banca de un autobús afuera de una estación de bomberos. Lo notaron tomado, ya no tenía alcohol en la mano, sino en el sistema. Por hacerle el paro, se lo llevaron. Y dijeron, vengan por él. Nos contactaron, fuimos por él, todo. Brillo, ¿cómo te pones a dormirte en una banca de una parada de vas, güey?
4: Mira, lo que pasa es que cuando salimos, a mí me pasó la cerveza, güey. Entonces,
0: ¿quién te pasó la cerveza? No te entiendo, ¿quién te pasó la cerveza?
4: Me empanzó, ya no puedo tomar, me siento panzón.
0: Yo creí que ya estabas así. ¿Y luego?
4: Entonces dije, no, pues ya voy a tomar trago duro. Y me compré un presidente, güey. Y me crucé.
0: Pues sí.
4: Entonces ya él con el que iba, bien amable, güey, guapísimo, tipazo. Pero yo ya me empecé a malacopiar, güey.
0: ¿Qué vamos a hacer con el brillo, muchacho?
4: Esto y
0: pasa
4: luego.
0: Muy frecuente, ya algo tenemos que hacer. Y luego.
4: No, pues es que debo de seguirle siempre con presidente o con cerveza. Pero la cerveza ya me pasa, Brillo. Pero me refresca.
0: Brillo, no quiero ser como el Pavel que regañaba a la Gilbertona cada rato que se portaba mal, pero ¿por qué no me llamaste, Brillo, para ir por ti, güey?
4: Sí, ay, no tenía, güey. No le he puesto saldo a mi celular. Acuérdate que lo empeñé para.
0: ¿Saldo? ¿Quién usa saldo aquí en Estados Unidos, Brillo?
5: Pues el Brillo.
4: Ay, pues sí, el todo el mundo, güey.
0: Dios santo de mi vida, te dije. Yo sé que le vamos a dar un teléfono al Brillo.
3: Ya, ¿tú desde cuándo lo prometiste también?
0: Te voy a dar un iPhone 7.
4: Pero ese ya ni prende, perro.
0: Bueno, pues ahí lo conectas a una luz o algo.
4: Ok.
0: Ahí lo conectas a donde se conectan los Tesla. Ahí, si no agarra. Te va a rostizar el Brillo. Brillo, pero ten cuidado, Brillo, ¿eh? Porque te puede atropellar a alguien, andas borracho en la calle. Estamos platicando, ayer jugó México, fuimos a la casa de Benji. Yo me fui a la mía con mi familia y después de mí se fue el Brillo. Pero estaba terco que se quería ir solo. Benji se descuida, va al baño y Brillo se va bien borracho. Y aparte la policía lo encontró, aparte de que lo encontraron en una banca de autobús, lo encontraron orinado en el pantalón. Brillo, y luego te orinaste, te hubieras ido a un baño.
4: No, déjame, eso no es cierto.
0: Hubiera sido un baño de McDonald's, algo, Brillo.
4: No, es que no fue orin, me guardé la pacha, güey, para que no me la llevaran los policemen. Guapísimos, güey. Y no la cerré bien, güey.
0: ¿Cómo ves, Dorian? ¿Qué hacemos?
5: No, yo pienso que tenemos que hacer una intervención para intervenir al Brillo.
0: Una intervención para intervenir. Menos mal. Y luego, ¿qué lo llevamos a un asilo? ¿Qué hacemos con él?
4: Mira.
3: ¿Asilo para qué?
0: ¿O ya la edad que tiene?
3: Ah,
0: ¿ya no le está pegando al sesentón?
4: Ya quisieras, mira.
0: La placa de baterías ya tampoco le sirve. ¿Qué hacemos con él, Dorian?
5: Retirement home.
0: ¿Nos metemos a un retirement home?
5: Ya, una casa de retiro.
0: Muy bien, Brillo, la decisión está tomada.
5: A partir de.
4: ¿Y luego eso qué? ¿Hay vatos?
0: Agarra tu vaporú, tu pomada de la campana, tus pañales. Y tu licuadora, porque para hacerte los jugos ahí, porque ya no tienes dientes.
4: No, o sea, no, están locos, claro que no. Ya vaya, ya va a salir mi cachorra de la cárcel y ya me voy a ir con él y vamos a ser felices por Eva.
0: Ay, no, pórtate bien, Brillo, claro que no sí, vamos a hacer
4: ya
0: eso.
4: Ya que encuentre el amor.
0: Dios santo.
5: Ya que.
0: Tienen un amigo así, cuídenlo, porque puede que mañana amanezca por ahí sin vida.
4: Oh, ay, hombre. Ni Dios lo manda.
0: ¿Al paso que vas?
4: Si no me mató la decepción contigo, yo ya soy inmortal.
0: Amanece sin calzones, imagínate al rato sin vida. Vamos, el flaco y su pandilla, señores. Ay, Dios mío, volvemos con el consejo del profe.

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0: Y ahora nos vamos con los consejos del profe López. 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
1: Consejos del profe López. Mano, la responsabilidad habla mucho de ti. Ese es el consejo el día de hoy. Tienes que ser responsable. Si llegas tarde a todas partes, quiere decir que llegas tarde a la vida de tus seres queridos también. Por ejemplo, si llegas tarde al trabajo, quiere decir que vas a llegar tarde al crecimiento de tus hijos. Y cuando quieras ponerles atención, ya va a ser muy tarde. Por ejemplo, mano, también, si no te importa tu aspecto físico, quiere decir que no te importa lo que piensen de ti, porque acuérdate que como te ves, te tratan. Exactamente, como te ves, te tratan. Entonces brillos, si andas por la calle caminando con tus calzones todos orinados, borracho, con tu pelo de que te explotó el boiler en la cara y todo ese tipo de cosas, nadie te va a respetar, mano.
2: Son deshidratados.
1: Bueno, pues deberías de hidratarte tú, mano, así como andas todo crudo. Fuimos a la fiesta de partido de fútbol de la casa de Benjamín el día de ayer, hermano. Y ahí no se va todo descalzo el brillo a su casa, borracho, no aceptó raite. Lo encontramos en una estación de policía porque nos llamaron, ya que lo habían visto en una parada de bus todo borracho y orinado. Brillo, la gente va a pensar que eres un homeless. Bueno, sí eres, pero parcial.
2: No es cierto.
3: Sí, es parcial. Y así como anda, van a pensar que es un homeless en full time. Sí, ni el Dorian tiene full time aquí en la empresa, fíjate. Ajá. Y el Brillo siendo full time homeless, está canijo. Okay. A ver, Brillo, ¿qué explicación tienes de eso, asqueroso reptil?
2: Para empezar, tenía mis rizos hidratados. Una, pela. Dos, el look era así, lo había creado, así salí de la casa, pero todo estaba, era intencional.
1: Me la pelan.
3: ¿Qué más? ¿Qué otra excusa?
2: No hay ni una excusa, lo que pasa es que ustedes no tienen gusto ni el concepto de la estética. Así me veía perrísima porque así quería y no parecía homeless.
1: ¡Me la pelan!
3: ¿Quién, doña Martín?
1: ¡Las excusas de Brillo!
2: Oh. A mí no me importa su opinión, doña Martín, de todos. Oh. Es la opinión que menos me interesa.
3: Pues deberías ya, porque ya pronto te va a correr del programa.
2: Ah, pues bueno, pues ya eso ya lo discutiremos después. Pero por lo pronto no me interesa.
3: Ya he corrido varias personas.
2: Te recuerdo
3: eso.
2: Sí, lo sé.
3: Cualquier cambio que usted escuche en la radio, ¿quién la hizo?
4: Doña Mati.
3: Entonces, ándate con cuidado.
2: Pero usted ni siquiera pone el trabajo, doña Mati. No me va a correr por algo que hice afuera.
3: No le hace, Brillo. Si tú das mal aspecto en la calle, nos quemas a todos porque ya la gente te conoce.
2: Ay, nadie nos conoce, doña Mati. No se lucide barato.
3: Y eres famoso ya, estupe. Ya la gente sabe que eres el Brillo del Flaco y su Pandilla. Te ven miado y borracho en la calle, acostado como homeless, sin dientes, la cara chamagosa, una cáscara de plátano en el pie y toilet paper saliendo del trasero y los mocos todos escurrientos y con el collar de mugre. Todo eso, y ya luego con la lagaña...
2: ¿Qué cree que pasó un mes? Pues de la noche a la mañana, doña Mati, no puedo salir así, no seas absurda.
4: Así lo dejó el Toribio.
3: Es que así, a ti se te acumula todo eso en 30 segundos. Hay que estarte bañando cada 15 minutos. Y luego apestas a sobaco también. Y no andas toca también.
5: Deje su pañal, doña Mati, tiene uno de sus pañales.
3: No, mano, de veras, chulo, te vi unos piojos ahí, un aliento. Ya, por favor, ya dejen al Brillo en paz. Pues sí, me asomé, parecía la guerra de las galaxias. Piojos contra liendre.
4: Yo, doña Mati, de verdad.
3: Brillo, tienes que cuidar tu aspecto, como dice el profe, para que la gente te respete en la calle, como que te encuentran borracho en una banca de autobús.
2: Fue el día después de celebrar, doña Mati, claro que va a estar borracho.
3: Y luego, y luego te fuiste a acostar en la banca de autobús que tiene el póster del Piolín. ¿Qué aspecto le vas a dar al pobre papuchón también? Sí. Van a pensar que también es un homeless. Sí. El mendigo enano sotaco es. Ya acabaron de regañar al Brillo.
4: Doña Mati.
3: Algo más.
4: Doña Mati, que se metió en el consejo del profe.
3: No manches.
1: ¿Ya puedo dar el consejo?
3: Ya, profe. También las piernas. Ah, no, ya no.
1: Oh, chal. Bueno, aquí la moraleja es, y el consejo, cuídate como te ves, tu aspecto físico, porque como te ven, te tratan. Brillo, no quiero volverte a encontrar en una estación de policía porque te encontraron los oficiales en una banca de parada de autobús con moscas y todo en la cara y cáscara de plátano en la boca y luego tenías, creo que hasta unas chinches en la espalda y por ahí supe que traías un ratón en la cabeza.
2: Usted cuida su vida, profe. Yo cuidaré la mía, ¿ok?
1: Y luego supe que te salía una cucaracha del trasero.
3: Ya, volvemos con la quemazón de los famosos.
5: Brillo, te amamos.
3: Te lo decimos porque te queremos, Brillo.
2: No mames. Después de todo lo que me has dicho, imbécil.
3: Brillo, no seas así con el Dorian.

0: pasos.
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12: El Chapo tomó vacaciones y se regaló un

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0: Sonia Amati. Vamos con este dilema que tiene nuestro radioescucha, debemos de atenderlo, y es que nuestra amiga radioescucha, quien nos sigue en Instagram como Flaco y su Pandilla, manda un mensaje y dice: estoy muy molesta. Mi hija de 18 años se hizo un tatuaje en la espalda baja. Y está bien, pues ya se lo hizo, ¿ya qué? Yo preferiría que no se hiciera ninguna raya, ninguna mancha en su cuerpo. Pero mi marido se fue al extremo. En vez de hablar con ella, la corrió de la casa. Entonces, mi pregunta es, ¿estoy mal yo por enojarme de que la haya corrido porque la corrió? Y eso se me hace poca madre. O sea, mi hija se fue a vivir con una prima de ella. Y sí, es su papá biológico. Pero eso no, yo creo que no está bien ya correrla. A ver, Minerva, ¿a ti no te gustan los tatuajes?
1: No.
0: Tú tuviste una nueva novia de tu hijo. Bueno, ya no es su novia. Ajá. Tatuada hasta los dientes.
1: El cuello, la cara, todo.
0: ¿Qué fue lo que primero pensaste en cuanto la viste, que te la presentó tu hijo por los tatuajes?
1: Es que la verdad ya sí, ya a esa edad sí te los imaginas como raros, como delincuentes.
0: Sí. No seas gacha. Sí. O sea, ¿a mí me ves como de la mara o qué?
1: Ah, cuando te conocí poquito.
0: Tengo un tatuaje en el cuello, del lado izquierdo una corona, del lado derecho en el cuello sea como California, pero son bonitos, no se ven tatuajes de cholos, se ven bien diseñados, chilos. Tengo los nombres de mis tres morros, pero yo creo que eso no te hace nada, te hace criminal, te hace mala persona. Yo creo que si ya te pones pandillas, te pone mi vida loca, por ejemplo.
1: Es que tenía uno así. ¿Qué? De
0: ¿Mi vida loca? Ay, eso sí te asustó.
1: Sí.
0: ¿Y ya no es su novia?
1: Ay, gracias.
0: La retiró, fue con una santera. Brillo, ¿tú lo ves mal?
2: Hay un punto que no hemos tocado.
0: Ajá.
2: Igual la señora se puede sentir mal porque el señor, en vez de hablar, es mamá, papá. ¿Y qué vamos a hacer con la muchacha? Porque tú sabes que yo no tolero eso. Ella sabe que cómo es el señor y sabe que no lo tolera, pero ni siquiera la tomó en cuenta la señora, güey.
0: Y la corrió a la hija.
2: A la hija, o sea.
0: Hablamos con varios radioescuchas.
3: Como dices tú que no trabaja la chavala, y si el papá, estoy de acuerdo con el brillo, si el papá le dijo,
0: ajá,
3: no se tatuara, pues le perdí un respeto para la casa y para el papá, ¿verdad? Aparte, si no trabaja, ¿con qué se lo puso?
0: Chuy, si yo fuera tu hijo, llego a la casa ahí con un tatuaje en el cuello, ¿qué me dirías, Chuy? Como el que traigo aquí en el cuello, no, que dice California.
3: Primero te pongo una cintariza.
0: Oh.
3: Y te quito toda la ropa y todo, y órale, cabrón, afuera, y ni si te vas, porque no te vas a llevar nada de lo que yo te compro.
0: Gracias, papá. Mejor no. Bueno, Cristal, ¿qué opinión tienes, Cristal?
4: Hola, Flaquito, mi amor de mi vida, ¿cómo estás, Flaquito?
0: Ah, muchas gracias, Cristal, muy bien, gracias a Dios, gracias por los halagos, amaneciste de buenas, ¿verdad? ¿Tu marido te dio el cheque?
4: Ay, de buenas, yo siempre amanezco de buenas porque estoy pensando en ti y escuchando la radio.
0: ¡Brillo! ¡No ha respingado el brillo!
2: El marido debe estar encantado escuchando el programa.
0: ¿Qué opinas de eso, Cristal?
4: Mal el papá, o sea, ¿cómo vas a correr a tu hijo por un tatuaje? O sea, un tatuaje no te hace ser una persona delincuente.
5: Le va a ir peor en la calle a la niña, eso es como aventarla a las drogas.
0: Bueno, ahí está lo que opinó el profe también. Compadre, comadre, ¿qué opinas de esto? ¿Correrías a tu hijo o a tu hija porque se hizo un tatuaje a los 18 años? No tiene trabajo esta muchachita, no estudia, no nada. ¿Tú qué hubieras hecho? ¿O qué piensas de eso? Déjanos tu mensaje en privado, Instagram o Facebook, Flaco y su Pandilla.

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1: Caray, Messi con Spider-Man, ¿cómo está eso?
2: ¿Mm?
1: Messi con Spider-Man. Spider-Man. Vuelvo con todos los detalles.
3: Hacer aún mejor.
1: Con todos los detalles volvemos acerca de ese tema. ¿Qué está haciendo Messi con Spider-Man después de esta rolita? La arrolladora. Tu falta de querer.

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1: Y ahora nos vamos con la flacobomba, lo que no te cuentan los demás.
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0: de Meritito Hidalgo, damas y caballeros. Metió el segundo gol. Gol, gol, gol, gol, gol, gol. Gol en contra de Ecuador. ¡Qué golazo! ¡Qué partidazo! ¡Qué emoción! ¿Cómo se vivió el güey, en México? Estoy bien orgulloso del equipo mexicano, Brillo, Doña Mati, Benji, Dorian, profe, porque entraron jugando como si fueran Brasil. ¿Vieron cómo se pasaban el balón? ¡Tuc, tuc, tuc, tuc, tuc, tuc, tuc, tuc, tuc! Y aunque, pues, no metieron el gol rápido, pues, de todas maneras, marearon a Ecuador, güey. Uh-huh. O sea, ayer me tragué mis palabras cuando dije, me da un poquito de miedo porque estos jugadores de Ecuador están valorados en 100 millones, güey.
1: No, 400, güey, creo.
0: Pues todo el equipo es 400, sí, sí. Pero un solo jugador llega...
1: 220.
0: 200, millones. Otro que 100 millones. Sí. Millones, no 100 mil, millones. Y estos jugadores, algunos que 14, que 10 millones. Sí. Y dices tú, no, me, por algo de en cuanto de costar eso, vos. Maripote, no van a atropellar, vos. Pero qué golazo. Y luego para todos aquellos que dicen, ay, es que denle gracias a Colombia, denle gracias a Quiñones, porque es nuestro, muertos de hambre. Que, o sea, ofendiendo aparte, güey.
2: Sí. Ah, chale.
0: Sí, gracias, Colombia, por regalarnos a Quiñones, pero Quiñones no lo quisieron. Tuvieron su oportunidad de hacerlo colombiano en la selección y no quiso. No quiso la selección. Pero nosotros tenemos a Quiñones, el colombiano más mexicano del mundo.
2: ¡Eso!
0: Un aplauso para Quiñones, claro que sí.
1: 2-0
0: nada más. Y fallaron en varias.
1: Sí, sí.
0: Pudo haber sido 5-1, 5-0.
2: ¿Neta?
0: Fácil. Vamos a escuchar lo que dice la mamá de Quiñones a todos aquellos que pues se tapan los ojos, güey, y por envidia o celos o no sé por qué, o por mala leche. Dicen, sí, pero pues es de Colombia.
3: Las personas de México, gracias. Gracias por abrirle la puerta a mi hijo.
0: Ahí está. Oh, agradezcan así como ella. Agradezcan como la mamá.
4: Mi sueño es que México avance y que se haga mostrar como una selección fuerte y rígida como es.
3: Pues los hinchas, las personas de México, gracias. Gracias por abrirle la puerta a mi hijo.
1: Oh, qué bonito.
0: Qué bonito. Qué bonito. Un aplauso bonito para la mamá de Quiñones.
1: Ay, sí, la neta.
0: ¿Sabes qué? Aquí no hay de que si es de la América o desde las Chivas.
1: No.
0: Aquí somos uno solo, uh-huh. Un escudo, un águila, hecho en México.
2: ¡Hecho!
0: Ahí está mi raza. Y también para los que me tiran que porque tengo doble ciudadanía y que yo no soy mexicano porque no nací allá. A él les va. Ese es un saludo muy cordial.
1: Sí.
0: ¿Cómo ves, Brillo? ¿Cómo estuvo el partido? ¿Se te hizo chilo?
5: Ay, fíjate que en algún momento alguien me mintió y me decía, no, los goles eran en contra. Y le dije, no podemos tener en contra eso.
0: ¿Y luego que no ves la tele? ¿No tienes ojos ahí en una pantalla?
5: Es que haz de cuenta que era un escándalo. No tengo tele.
0: Ah, no. Brillo, pues sigues invitando vatos allá a tu casa que se dicen ser decentes y ya cuando se van te despiertas y ya no está la tele, güey.
5: No he comprado tele. No, nadie se ha llevado nada.
0: Es que se foquea y se queda dormido también.
2: Y de pronto se pone todo fumado de la hierbita y se pone ahí. Ya ven que se quedó dormido también en la calle, mano.
0: Sí, hombre.
2: Ahí en una banca que lo encontraron unos policías.
5: Pero no fue
2: policías.
5: Porque me crucé, profe.
2: ¿Te cruzaste o te cruzaron los perros? Los perros de la calle, mano.
0: Bueno, viva México, señores. Ojalá que sigamos así.
5: The winner.
0: Y, ¿por qué no, güey? ¿Por qué no?
1: Sí.
0: ¿Quién quita y esta vez se haga?
2: Neta.
0: ¿Y si sí?
1: ¿Y si sí?
0: ¿Y si sí? Porque nosotros,
6: los mexicanos,
0: somos chingones.
1: Ah, sí.
0: Volvemos con el rinconcito de Doña Mati. Hierro pariente.
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0: Mi amiga quiere que le preste dinero para poner un negocio de comida, pero no le tengo confianza. ¿De que no pague? No, doña Mati, no le tiene confianza a la comida que ella hace. Exactamente, entonces dice, ella pregunta, ¿le presto el dinero o no le presto el dinero, Brillo? ¿Cómo veis?
1: No, pues no, tiene que, para cuando aceptas efectivo tienes que estar consciente y
0: bien seguro, ¿no? A ver, volvemos con ese tema después de esta rolita.

0: nos vamos con el rinconcito de Doña Mati. ¿Cuál es tu dilema?
1: La verdad es que ya no sé qué hacer.
0: Y aquí se arregla en El Flaco y su Pandilla.
2: Mi amiga cocina asquerosamente mal, que hasta me dan ganas de vomitar cada que pruebo su comida. Dale. Eso es lo que dice nuestra radio escucha. Pero, no, ella se cree la gran chef, que es la mejor de Sonora, de todo, de que hace unos platos deliciosos. Es más, la carne en su jugo es de Jalisco, pero ella conoce, cocina todo mejor que todos los estados, dice. La última vez que fui me hizo un caldo de frijoles nada más con pedazos de bistec de ahí, decía que era carne en su jugo. Ahora, eso es su rollo, es pedo de cada quien, si cocinas o no cocinas bien. El problema está en que ella trata de convencerme de que es la mejor chef y que puede pegarla en un restaurante. Y que por favor le preste dinero para abrir su puestecito de comida, que por algo se empieza. Hijo. Y lo comprendo y lo apoyo. Claro. Pero su pollo no me lo como. Es lo que dice nuestra radio escucha. Le doy la oportunidad de prestarle dinero, quien quite y la pegue. O tal vez sea yo nada más a quien no le gusta su comida asquerosa y repulsiva. Es lo que dice nuestra radio. Escucha, ¿qué opina el compa Benji de esto? A ver, el veterano del show, ya casi 80 años de edad, y no se raca como la selección mexicana.
3: ¿Cuál así debe ser uno? Ey. Sí. No, que no le preste. Sí, no.
2: De plano. Ya me acordé, dice, que no le preste. Es que, mire, que no le preste.
3: La verdad es que es dinero perdido. Si sabe de antemano que su comida no va a funcionar, su sazón no le da para más, como para la salsa, especialmente la Benji, salsa. No, de nada va a servir.
4: Así, imagínate que tú seas ella. ¿No te gustaría que alguien tuviera confianza en ti, asqueroso?
3: No, yo...
4: ¿Por qué te gusta siempre irte
3: mira, Brío.
4: O sea, está bien que te vayas de un lado o de otro, pero tárdate poquito, ve las expectativas, ve las opciones. Tú luego dices, no, mátenlo. O sea, güey, si fuera rey, ya habría 60% menos de población en el mundo.
2: Oye, para mí que el Benji estaba presente cuando preguntó Pilatus... ¿Cómo se llama ese?
3: ¿Pose Pilatos?
2: Ese vato, Pilatos, cuando dijo, ¿lo mato o no lo mato? Y Benji,
4: sí,
2: yo creo que estaba.
4: No, sí, dijo, sí, mátalo.
2: Estaba en la primera fila. ¡Mátenlo! ¡Sí! ¿Qué opinas tú, Dorian?
5: No, hay que darle una oportunidad, hay que darle una oportunidad. Todos merecemos una oportunidad, que le preste la feria. Digo, si la tiene, es su amiga, que la apoye en su emprendimiento.
4: Y luego, o sea, por ejemplo, guácala. Igual sea mala con la comida. No, señor. Pero al parecer es buena vendiéndose. No, señor. Y eso ya es una facultad.
2: No, señor. Yo no me arriesgaría. Es mucho dinero de por medio meter comida, salubridad, hay que pasar salubridad, que todo esté bien, que todo esté en orden, que esté limpio, que use el agua correcta, porque que la temperatura de los refrigeradores estén a la temperatura correcta, que la temperatura del agua caliente esté a la temperatura correcta, que la estufa, el agua, todo se mide, que no haya, que esté en cierta área, que se usen guantes. No, es un desorden hacer un negocio de comida. Yo ni me metí ahí a arriesgar un tantito que la riegue en algo, pierde el permiso, pierde todo, y pierde el dinero, y pierde la ganancia, y pierde la confianza, y pierde la humildad, y pierde la todo, hasta el alma va a perder. Se va a ir el infierno. Sí.
3: Le aplaudo.
2: Gracias. Gracias, hijo de tu...
3: ¿Por qué?
2: Ya, es la costumbre.
4: Porque te lo mereces por el sentido.
2: Es la costumbre, ya ves que dicen que la costumbre es más fuerte que el amor. ¿Qué opinas tú, compadre? 1-888-874-2656. Espero tu llamada, estaré muy cerca del teléfono para saber tu opinión. 1-888-874-2656. Digo, y sirve que saludas a quien tú quieras al aire, ¿va? Llámanos después de esta rolita para ir contigo al aire.

0: Oye, ahí vienen los boletos para Don Omar. Vienen boletos para Don Omar, trucha con eso, ¿eh? Anchina, quiero ver que Anchina, cómo llaman para los boletos. Quiero ver que llamen para opinar también, perro. Si no, bloqueo la línea ahorita que anuncio. Ya me cansé que nomás me estén usando para los boletos. Anchina, a opinar también, despierten. Que uno también se levanta a las 3 para venir a hacer show, para que no llamen. O mejor me quedo dormida en la casa.
1: No, tranquila, doña Mati, la gente está agarrando el teléfono ahorita. Sí. Estamos platicando de que una radioescucha ocupa un consejo. Ella necesita saber si vale la pena prestarle dinero a su amiga, porque su amiga pues quiere hacer un negocio de comida y todos merecemos una oportunidad, güey. La neta. A mí me gustaría que me prestaran en ese dinero si yo quisiera hacer el negocio de comida. ¿Sí? Es más, cuando yo quería que me tocaran aquí en la radio, muchas veces dije, hey, al jefe que estaba antes, le dije, toqueme una rolita, güey. Y pues nunca me tocó una rola. Entonces, pero pues sus razones tendrá, ¿no?
2: Sí, pues sí.
1: No lo voy a juzgar al viejón porque ya me dio una oportunidad de estar al aire y eso se agradece. Pero, pues sí me hubiera encantado, güey. Entonces, todo el mundo merece una oportunidad. 1-888-874-2656. Y es que nuestra amiga Radio Escucha dice que su amiga cocina horrible. Que la última vez que comió de su comida estuvo en el baño 2 horas. Y que va a fracasar y luego con qué le va a pagar, güey. Vamos al aire. Bueno, estás al aire. ¿Qué opinas?
3: Yo opino que si quiere mantener su amistad de esa persona, que ni se meta en cosas de dinero. Aunque cocinara bien. No debería meterse ahí si quiere mantener la amistad de una persona. Así es como se pierden las amistades poniendo dinero de por medio.
1: Eso es verdad, carnal. ¿Te pasó algo similar a ti con un amigo donde involucraron dinero y perdieron la amistad?
3: No, deja a tu amigo, con parientes me ha pasado.
1: No,
3: ahora,
1: me digas.
3: Ahora amigos, peor.
1: ¿Cuánto le prestaste a tu primo?
3: Pues ni se lo presté, me agarraron mi nombre y todo, no sé dónde agarraron todo para comprar una casa. Clientes.
1: Wow, qué increíble, güey. Y cuando lo descubriste, ¿sí? ¿No lo metiste a la cárcel? Porque eso es gravísimo.
2: Sí.
3: No, finalmente cuando me empezaron a llegar que no estaban pagando la casa, lo saqué y yo pagué la casa yo. Wow. Lo bueno que tenía los medios de hacer eso, pero te imaginas, a otra gente le hacen eso y...
1: Sí.
3: Pero sí, es
1: federal.
3: Por eso lo saqué o lo meto a la cárcel o se salen.
1: Es delito federal, o sea, estamos hablando palabras mayores ya, robarte tu identidad para comprar una. Si por una credit card te meten al bote, si te robas el nombre de alguien para una tarjeta de crédito, imagínate, para comprar una casa.
2: Sí, no.
1: Qué bueno, carnal, bien por ti. Un abrazo. Vamos con otra llamada. Si bueno, estás al aire, 1-2-3. Por mis amigos, ¿quién está detrás de ese árbol?
4: Buenos días.
1: Hola, mija, ¿cómo te llamas? What is your name?
4: Erika.
1: Erika, ¿qué opinas de que nuestra amiga Radio Escucha no sabe si prestarle dinero o no a su amistad, a su querida amiga, quien dice, según ella, que cocina horrible, que la última vez que probó su comida, pues fue al baño 2-3 horas y que acabó de leer el periódico que estaba ahí y luego todavía leyó más en su teléfono y se le acabó la batería?
4: Mire, no sé, pero mire, yo vendo comida y es súper difícil convencer a la gente. Si no cocina bien, va a ser pérdida total. Porque...
1: ¿Pero cómo? ¿Qué vendes tú?
4: Yo vendo comida en las construcciones y andamos como unas 10 o 20 personas. Y pues gracias a Dios yo sigo ahí porque...
1: Oye, ¿pero qué es lo que cocinas? O sea, que quiero saber, mariscos...
4: Vendo burritos, gorditas y tamales.
1: ¿Y tú haces, digamos, que 50, un suponer, y vas y las ofreces o vas y les dices, a ver, mañana voy a venir, ¿qué vas a querer para no perder? ¿Qué haces? ¿Cómo le haces?
4: No, nomás voy. Para empezar, empecé como con 10 burritos y se me quedaban 7. Nomás vendía 4, ahorita ya vendo como unos 20.
1: Ya van probando tu comida. Van probando tu comida y van diciendo, oye, fulana de tal.
4: Pero la muchacha a lo mejor tiene que empezar... un poquito salario y poquita comida, y si le va bien, pues seguirle y invertirle, porque si no va a perder.
1: Oye, mija, ¿cuál es tu nombre, perdón?
4: Que yo perdí.
1: Erika, dijiste. Oye, Erika, ¿y tú le recomiendas a esa muchacha? Digo, porque vamos a ser sinceros aquí. Las morras es más fácil que vendan cualquier cosa.
0: Sobre todo si son bonitas. Ah, imagínate, bueno, llega una morra bien guapa, de buen cuerpo, a un lugar de construcción con comida vendiendo. ¿Tú crees que no le van a comprar los vatos de la construcción, güey?
2: Y con minifalda, más.
4: Sí, le compran. Sí, le compran, porque a mí los muchachos luego me dicen que nomás para echarse el taco de ojo. Vamos a comprarle, pero si no está buena, igual van.
0: Y yo sé eso, porque uno es hombre. Sí. Y yo le pregunté a la muchacha, oye, ¿y tu amiga es bonita mínimo? Y me dice, no, es muy guapa y muy voluptuosa. Y entonces yo le dije, pues puede que sí venda. Sí. Entonces tú le recomiendas, te pregunto, Erika, a las muchachas que venden comida, que se arreglen bien bonitas y todo para que vendan más, ¿sí o no? Erika,
4: ¿sigues ahí? Sí, les recomiendo. Sí, lo recomiendo. Yo, pues, ya estoy viejilla.
0: Y aún así te quieren, mira. Y aún así quieren echarse.
4: Igual vendo mi comida.
0: Y aún así quieren echarse el taco de ojo.
2: Con todo el chicharrón.
0: Sí. Yo también, yo siempre me maquillo y vendo mucha comida.
2: Sí, pues, nos vemos, tonta.
0: No. Gracias. No. Pues aquí yo no traigo porque ustedes quieren todo gratis.
5: Pues sí.
0: Miren, bendigos asquerosos, abusivos, hijos de su...
5: Pues si no paga, doña Mati.
0: Oye, yo la neta, si fuera morra, yo me pondría una minifalda cachetera, güey. Me pintaba acá como una morra de table y me iba a vender comida, güey.
5: Tacones.
0: Huevo. Es que hay muchas morras desperdiciando su talento natural. Sean smart. ¿Sí o no, mija? ¿Sí o no, Erika?
4: Sí, ahí está desperdiciando.
0: Y luego subir un OnlyFans, güey, donde cocinas en poca ropa y hacerlo. ¿Quieren ver cómo cocino la comida? Métanse a mi OnlyFans y ahí hago los burritos en paños menores.
2: ¿Por qué no vestimos así al brigo para sacar billetes?
0: No, me dijimos atraer clientes, no espantar a la gente. Mira, Benji, por favor. ¿Quieres que piensen que es el the day after tomorrow? Pues ahí está, mija, préstale el dinero. Nomás dile que se arregle bien bonita y que vaya y venda la comida así como, hola, chico, ¿quieres comprarme un burrito?
2: Hola, papi, lo que...
0: Papi. ¿Cómo sería?
2: ¿Qué?
6: Hola, papi, ¿quieres meter tu burrito en mi carne?
0: No. Sería al revés.
2: Mi torta.
6: ¿Quieres meter tu carne en mi burrito?
0: ¿Sí o no, Erika? ¿Sí o no? Sí. Ahí está, Erika. Sí.
4: Acá estoy en un lugar. Ay, Dios mío, acá estoy vendiendo en un lugar.
0: ¿En dónde estás? Pues anúncialo, Erika, tú también. No me dices nada. Uh-huh. ¿En dónde estás?
2: Ahí cuando quieras.
0: Erika. Perra, sal y así quiere venderla, Erika.
2: No, pues, ¿cómo?
0: Está ocupada con un cliente.
4: Perdón.
0: Ah, ya te llegó un cliente que te gusta, Erika. ¿Hoy?
4: Sí, aquí estoy.
0: ¿Qué vendiste, Erika? What you sell right now? Erika.
4: Muchas gracias.
0: De nada. Bye. Erika, ¿qué vendiste?
4: Una torta, gracias.
0: Ya deja de darle las gracias, hombre, y aprovecha.
4: Una torta.
0: ¿En dónde andas para decirle a la gente, para que aproveches?
4: Estoy aquí en Denver, en la PBS, donde venden material para los pisos de las carpetas.
0: ¿Y dónde es eso? ¿En qué calles?
4: Es aquí en la Peoria.
0: Okay, ahí vayan a comprar.
4: Espera, aquí está enfrente del Burger King y el banco del US Bank.
0: Okay, vayan y cómprenle a Erika comida bajo su propia responsabilidad. Erika.
4: Tengo de maíz y de harina.
0: Deja los clientes, diles que esto es más
4: importante. Ya me llegaron más clientes.
0: La promoción. Mira qué.
5: Ahí está.
0: Somos bien efectivos aquí.
4: De maíz.
0: Oye, la Erika.
4: De huevo, de rincada, de carnitas.
0: Ya me dio hambre, güey.
2: Ay, sí, de carnitas de maíz.
0: 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Ahí volvemos con el marcador.
4: Muchas gracias. Picante. Dale, Erika. Te agradezco. Gracias.
0: Ya contesta, ya te están llamando.
4: ¿Quieres algo, mano?
0: Sí, por favor. Una torta ahogada. Gracias, Erika.

0: eso.
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0: primero contento, ¿no? Contento por el resultado que hemos sacado hoy.
1: Volvemos con todos los detalles acerca del Mundial, el juego el día de ayer que estuvo espectacular.

0: No se puede. Pero aquí seguimos.
1: ¿Y si sí? ¿Y si sí? ¿Y si sí? ¿Qué tiene? ¿Y si sí? Nos imaginamos cosas fregonas. ¿Y si sí ganamos el Mundial, Tony?
2: Oh.
1: Buenos días, sí, Tony. Sí, sí.
3: Es que sí, se pasó. Sí, el Mundial pasa del quinto partido, flaco.
1: Tampoco, brillo, brillo, brillo, brillo, brillo, por favor. Esto es histórico. O sea, imagínate, van cuántos partidos, 4 ganados, 0 goles en contra. Güey, uh-huh. Sí. Esto es histórico, compita Tony.
2: Histórico, efectivamente, flaco. Es historia pura la que estamos viendo en cuanto a la selección mexicana de fútbol. Y se complementa con lo de anoche. ¿Qué noche? La de anoche ahí en el Estadio Ciudad de México, Estadio Azteca, Estadio Banorte, como usted le quiera llamar, pero qué gran triunfo de la selección mexicana, 2-0 contra Ecuador, no solamente porque se gana, sino la forma en que se gana, muchachos. México ahora sí avasalló, arrasó la selección de Ecuador, simple y sencillamente nunca supo cómo detener a la selección mexicana, y cuando ellos quisieron atacar, México se defendió de gran manera, así que un merecido triunfo para México. Y tú lo mencionas, fíjate, habían pasado ya 40 años sin que México ganara un juego de eliminación directa. Estos juegos que se llaman un juego mata-mata. Histórico. O sea, pierdes, te vas a tu casa, ganas, sigues adelante. El último fue en México 1986, octavos de final, ganándole a Bulgaria.
1: Yo todavía ni nacía, así de fácil. Es más, a mí no me tocó. Esto para mí es histórico aún más por ese motivo, Tony. Y qué orgulloso, la verdad, entró México jugando como si fuera Brasil, ¿viste? Bueno, esos pases que daban increíbles, decía yo. A ver, me tallé los ojos y dije, ¿es la selección mexicana?
2: No me estoy ilusionando, mi vista no me está engañando.
1: No estoy viendo a Brasil.
2: No, qué forma de empezar, a tambor batiente, con coraje, con garra, con buen fútbol, así como hemos criticado a la selección en otras ocasiones, ahora hay que decirlo, qué manera de iniciar el encuentro, sobre todo, y de irlo llevando todos los jugadores, poniéndole esa garra, poniéndole ese coraje. Ese es el México que queremos ver, y ojalá lo volvamos a ver el próximo domingo, que será el siguiente encuentro. Su rival sale el día de hoy entre el juego de Inglaterra o República del Congo.
1: ¡Tráiganme Inglaterra, que aquí les vamos a llevar! Pero, ¿qué es lo que dice Julián Quiñones, compita Tony?
2: Julián Quiñones fue el hombre del partido, fue el hombre más valioso del partido, su gol, su tercer gol en el Mundial, y aparte, pues dio el pase para el gol de Raúl Jiménez. La pregunta fue para Julián Quiñones: ¿cómo está? ¿Cómo se siente después de esta noche magnífica?
4: Primero, contento, ¿no? Contento por el resultado que hemos sacado hoy, y eso es lo que verdaderamente importa, ¿no? Ya el tema individual viene por todo el trabajo colectivo que hemos hecho poco a poco, y siempre feliz de vestir esta camiseta y entregar lo mejor de mí.
1: Qué maravilloso, ¿no? Y no solo ahí, sino que su mamá, Tony, también dijo: oye, muchas gracias a México por la oportunidad que le dieron a mi hijo.
5: Las personas de México, gracias por abrirle las puertas a mi hijo.
6: Mi sueño es que México avance y que se haga mostrar como una selección fuerte. ¿Y
1: qué dijo Vasco Aguirre? Vasco también, porque ha de haber estado súper orgulloso, imagínate, güey.
2: Sí, orgulloso, sí, contento, no. Y a él se le preguntó directamente, muchachos, sobre esta situación, 40 años sin poder ganar un juego de eliminación directa, y hay que recordar que él ya había estado en dos mundiales donde no pudo lograrlo, ahora lo hace, así que, ¿cómo se siente el Vasco Aguirre ante esta, poder romper esta maldición de 40 años?
7: Bueno, significa mucho para mí, especialmente porque yo soy uno de esos que no pude pasar ese al quinto partido, ¿no? Me pasó en Sudáfrica y en Corea. Hoy esta comunión que encontramos con la gente es un impulso, un partido muy exigente. Ecuador, un equipo que te lleva al límite, y bueno, creo que fue una bonita noche para los mexicanos, creo que sí.
1: Qué bonito, qué manera, qué momento. Oye, y el Tuca esta vez no habló, porque Tuca decía: tráiganos a uno potente para que le den confianza a México.
2: El Tuca pedía a España, ¿recuerdan? Tráiganos a España de una vez para ganarlos y tomar más confianza.
1: Tráiganos a Brasil y a Inglaterra al mismo tiempo. ¡Tráiganme los Tidana madre!
2: Pero mire, muchachos, entre los que también hablaron fue Eric Lira, este muy, muy buen jugador que está haciendo gran mundial. Y me gustaron sus declaraciones, ¿no? Dice, hey, sí, hay que disfrutarlo, hay que gozarlo, pero vamos paso a paso. La realidad es que no hemos ganado nada todavía. Hay que seguir enfocados en lo que viene. Y si va a Inglaterra, pues sería un gran, gran rival, muchachos. La ventaja para México seguiría siendo que ese partido se volvería a jugar ahí en la Ciudad de México, donde, por cierto, ayer se registró un microsismo, un microtemblor cuando el gol de Quiñones.
1: De alegría.
2: Sí, es verdad, es verdad, los detectores allí de sismológicos detectaron un movimiento al momento del gol de Julián Quiñones.
1: Así deberían de detectar cada que alguien se roba una cartera, güey. Oye, un aficionado de Ecuador dijo lo siguiente.
8: Bueno, creo que México fue superior todo el partido, Ecuador no jugó bien. La verdad es que es muy duro jugar contra un equipo en un mundial que es local. México se hizo sentir local y creo que Ecuador no pudo entrar en partido como no pudo entrar en el mundial, salvo que contra Alemania, y hoy día contra el local nos costó.
1: Oye, pero vamos a ser sinceros, o sea, sí ayuda, pero no igual que si juegas bien el hecho de ser local. Sí. No, sí, con ser local vas a arreglarlo todo, tampoco.
2: Claro, pero el día de ayer sí, México fue la noche redonda, ¿no? Los jugadores jugando bien, encontrando el gol, y la afición poniendo lo suyo, porque también la afición presionó fuerte a Ecuador y le hizo sentir esto que dice este aficionado. Se les hizo sentir que eran los visitantes.
9: Muchas gracias, Antonio, pásame la marihuana porque ya me toca fumar. Caray. Estoy tan contento que esto aún así me he hecho un pase, tis nada más. No, perdón, olvídenlo, retiren el pase. Ya me acordé lo que le pasó a Maradona.
2: Abusado, tú, que abusado.
1: Gracias, compita Tony. ¿Cómo te seguimos ahí en Instagram?
2: Ahí en @TonyDeportesOficial, @TonyDeportesOficial.
1: Güey, es una confusión. Se hizo viral este video y es que unos morritos llegaron a su salón como del primer o segundo grado, no sé, preguntándole a la maestra, maestra, ¿y la marihuana? ¿Y la marihuana? Y dice la maestra, ay, niños, la iguana, no la marihuana. Aquí está la iguana. Tienen una mascota en el salón, güey. Por ahí las malas lenguas se juntaban con el brillo los niños, güey.
3: Ay, casi Tony me tiene en buena... Ajá. Sí, ¿verdad, posición? Tony.
1: Sí. Tony prefirió retirarse antes que mentirle a la gente.
2: Mi silencio hable por mí.

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1: Saludos a todos los compas que en sus tiempos llegaron a ir a los flyer parties ahí en las casas donde llevaban su tanque de NAS y les en, a los globos y hablaban y de los 3 segundos después azotaban en la mesa y así sonaban en el baño un día después en la cruda.
2: Dale.
1: Ah, tiempos aquellos. Bueno.
3: The way we were.
1: The way we used to be. It just doesn't matter no more. Cause we're not those people anymore on the board. Oh.
3: Oh, oh, yo hablaba la de Barbra Streisand.
1: Esa yo
3: like me... a cold is on my mind.
1: Cántala, cántala, Brillo.
3: Memories like a cold.
2: Ay, no, esas de Jotillas.
3: Ay, vaya, mi amada. Sí, claro, es Barbra. Barbra forever.
2: A mí me gustaba la de I'm your puppet. Oh. Es el pura oldies, de puro cholo ese. Uh-huh. Puro Playa Larga, Long Beach, California, homes. Saludos a toda la gente de Phoenix y a toda la gente de Los Ángeles que se fue a vivir a Phoenix también, que se fueron huyendo de los precios y el tráfico.
3: Ay,
2: y ahorita ya está igual en Phoenix también. Lero, lero.
1: Lero. Bueno, ya, profe, por favor, compórtese. Este niño causó una commotion, una... yo creo que una escena de comedia en las redes sociales, porque en vez de decirle iguana a la mascota que tiene su maestra en el salón, llegó preguntando inocentemente por la marihuana. ¿Mm? O no sé si inocentemente, o esa es la palabra que escucha en su casa.
4: Ah, más bien.
1: Exacto, vamos a escuchar.
5: ¿Marihuana?
6: ¿Sí? ¿La marihuana
5: le da?
6: ¿La qué?
5: La marihuana.
4: Casi le dice, maestra, no me escucha, es marihuana.
1: Casi le hace la seña con el dedo en la boca, así. ¡La marihuana! Es casi, casi da brillo. Casi saca una bolsita ahí de Ziploc y le dice.
5: Sí, la marihuana.
3: Pero yo sí pienso por primera vez que es un acto de inocencia.
1: Claro, ¿verdad? Es sí. Qué bonito es eso, ¿no? La inocencia. Sí. No hay nada tan bonito como la inocencia de uno cuando es niño, güey. Sí, claro. Por ejemplo, yo pensaba que el señor de rojo, para no arruinarlo para todos, se comía las galletas y la leche. Ah. Y de pronto empecé a ver a mi mamá que engordaba más, güey. Engordaba más cada diciembre.
4: Pachi.
1: Pues yo dejaba 3 cajas de galletas, güey. No, y alguien se las tenía pues, que comer.
3: Que iba a un batallón de señores de rojo. Yo hubiera hecho lo mismo que tu mamá. Así.
1: Después dije, ¡ah! Sí, un día llegó con el Super Nintendo. ¡Super Mario! Y ya me despertó con los ruidos que estaba ahí moviendo las bolsas y dije, ¡ah, eres tú, pequeña Saltamontes! Mm-hmm. Y ya me hice güey y me dormí y dije, ¡ah, pero qué chido voy a jugar mañana! Y tú, Brillo...
3: No, yo la neta, yo era el que a los que eran mis gallos eran los Reyes Magos. El de rojo era muy piojo conmigo y los otros sí se hacen acá.
2: El brillo, o sea,
3: con ellos sí me iba a llegar el Mazinger Z.
2: El brillo estaba tan inocente, que los 3 trans que lo recibieron en su peluquería cuando escapó de su casa, le dijeron que eran los 3 Reyes Magos y el brillo se la creyó.
3: Que mientras me dieran regalos, que sean, que digan lo que quieran.
2: Es que dijeron, mira cómo la desaparecemos, somos maguitos.
3: Eran expertos en hacer magia.
1: Ya, no, llamate, por favor. Está viendo que el niño le gusta bailar reggaetón y estoy trayendo a Don Omar, The King of Kings. Ay, pues, qué bonita la inocencia. Un saludo a todas las criaturas del universo, vamos a decir, porque... No sabemos si hay criaturas extraterrestres en otros planetas.
2: ¿Cierto?
3: Dicen de las Reyes Magos.
1: Sí. Mi raza, se llegó el momento de anunciarles que regresando voy a regalarte unas entradas muy peculiares, divertidas y emocionantes a este tour de Rey, The Last King World Tour de Don Omar, miércoles 3 de febrero en el Ball Arena, Denver, Colorado. ¿Qué número, Brillo, y qué número de llamada?
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1: All right, watch out, man. Llamada 7 de una vez, es más, vamos a regalar el primer par del día. Toda la raza de Denver, repórtense, you know. Volvemos con los consejos del profe.

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1: Consejos del profe López. Mano, la responsabilidad habla mucho de ti. Ese es el consejo el día de hoy. Tienes que ser responsable. Si llegas tarde a todas partes, quiere decir que llegas tarde a la vida de tus seres queridos también. Por ejemplo, si llegas tarde al trabajo, quiere decir que vas a llegar tarde al crecimiento de tus hijos. Y cuando quieras ponerles atención, ya va a ser muy tarde. Por ejemplo, mano, también, si no te importa tu aspecto físico, quiere decir que no te importa lo que piensen de ti, porque acuérdate que como te ves, te tratan. Exactamente, como te ves, te tratan. Entonces brillo, si andas por la calle caminando con tus calzones todos orinados, borracho, con tu pelo de que te explotó el boiler en la cara y todo ese tipo de cosas, nadie te va a respetar, mano.
2: Son mis ojos hidratados.
1: Bueno, pues deberías de hidratarte tú, mano, así como andas todo crudo. Fuimos a la fiesta de partido de fútbol de la casa de Benjamín el día de ayer, hermano. Y ahí no se va todo descalzo el brillo a su casa, borracho, no aceptó raite. Lo encontramos en una estación de policía porque nos llamaron, ya que lo habían visto en una parada de bus todo borracho y orinado. Brillo, la gente va a pensar que eres un homeless. Bueno, sí eres, pero parcial.
3: No es cierto.
4: Sí, es parcial. Y así como anda, van a pensar que es un homeless en full time. Sí, ni el Dorian tiene full time aquí en la empresa, fíjate. Y el Brillo siendo full time homeless, está canijo. A ver, Brillo, ¿qué explicación tienes de eso, asqueroso reptil?
2: Para empezar, tenía mis rizos hidratados. Una, pela. Dos, el look era así, lo había creado, así salí de la casa, pero todo estaba, era intencional.
1: Me la pelan.
4: ¿Qué más? ¿Qué otra excusa?
2: No hay ni una excusa, lo que pasa es que ustedes no tienen gusto ni el concepto de la estética. Así me veía perrísima porque así quería y no parecía homeless.
1: ¡Me la pelan!
4: ¿Quién, doña Mati?
1: ¡Las excusas de Brillo!
2: A mí no me importa su opinión, doña Mati, de todos. Es la opinión que menos me interesa.
4: Pues deberías ya, porque ya pronto te va a correr del programa.
2: Ah, pues bueno, pues ya eso ya lo discutiremos después. Pero por lo pronto no me interesa.
4: Ya he corrido varias personas. Te recuerdo eso. Sí,
3: ya, doña Mati.
4: Cualquier cambio que usted escuche en la radio, ¿quién la hizo?
3: Tranquila.
5: Doña Mati.
4: Entonces, ándate con cuidado.
2: Pero usted ni siquiera pone el trabajo, doña Mati. No me va a correr por algo que hice afuera.
4: No le hace, Brillo. Si tú das mal aspecto en la calle, nos quemas a todos porque ya la gente te conoce.
2: Ay, nadie nos conoce, doña Mati. No se lucide barato.
4: Y eres famoso ya, estupe. Ya la gente sabe que eres el Brillo del Flaco y su Pandilla. Te ven miado y borracho en la calle, acostado como homeless, sin dientes, la cara chamagosa, una cáscara de plátano en el pie y toilet paper saliendo del trasero y los mocos todos escurrientos y con el collar de mugre. Todo eso, y ya luego con la lagaña...
2: ¿Cree que pasó un mes? Pues de la noche a la mañana, doña Mati, no puedo salir así, no sea tan absurda.
5: Así lo dejó el Toribio.
4: Es que así a ti se te acumula todo eso en 30 segundos. Hay que estarte bañando cada 15 minutos. Y luego apestas a sobaco también. Y no andas todo c*** también.
3: Deje su pañal, doña Mati, tiene uno de sus pañales.
4: No, mano, de veras, yo te vi unos piojos ahí, un aliento.
3: Ya, por favor, ya dejen al Brillo en paz.
4: Pues sí, ya me asomé, parecía la guerra de las galaxias. Piojos contra liendres.
1: Estamos platicando, mano, de que el Brillo fue encontrado en una banca callejera, parada de autobús, todo borracho después del partido de México. Y no fue bueno para reportarse, man.
5: Yo, doña Mati, de neta.
4: Brillo, tienes que cuidar tu aspecto, como dice el profe, para que la gente te respete en la calle. ¿Cómo que te encuentran borracho en una banca de autobús?
2: Fue el día después de celebrar, doña Mati. Claro que va a estar borracho.
4: Y luego, y luego te fuiste a acostar en la banca de autobús que tiene el póster del Piolín. ¿Qué aspecto le vas a dar al pobre papuchón también? Sí. Van a pensar que también es un homeless. Sí. El mendigo enano sotaco es.
3: Ya acabaron de regañar al Brillo. Algo más.
5: Doña Mati, que se metió en el consejo del profe.
3: No manches.
1: ¿Ya puedo dar el consejo?
3: Ya, profe. También las piernas. Ah, no, ya no.
1: Oh, chal. Bueno, aquí la moraleja es el consejo, cuídate como te ves, tu aspecto físico, porque como te ven, te tratan. Brillo, no quiero volverte a encontrar en una estación de policía porque te encontraron los oficiales en una banca de parada de autobús con moscas y todo en la cara y cáscara de plátano en la boca y luego tenías, creo que hasta unas chinches en la espalda y por ahí supe que traías un ratón en la cabeza.
2: Usted cuida su vida, profe. Yo cuidaré la mía, ¿ok?
1: Y luego supe que te salía una cucaracha del trasero.
3: Ya, volvemos con la quemazón de los famosos.
6: Brillo, te amamos.
5: Te lo decimos porque te queremos, Brillo.
2: No mames. Después de todo lo que te has dicho, imbécil.
3: Brillo, no seas así con el Dorian.

0: Cuisillos. ¿Y el Brillo? ¿Se fue al baño?
1: El Brillo sí, a llenar unos papeles.
0: Se fue a bañar, ya ve que venía bien cochambroso. Volvemos con la que más, con la que más son de los famosos. Angélica María dice que nunca, nunca, nunca encontró al hombre ideal. Oh. ¿Tú eres de las personas que ahora viven solas que nunca encontraste a esa persona ideal para ti? Doña Mati, ¿está el ejemplo? Oh. Si querías

0: ¡Qué feo canta usted, profe, de veras! ¡Qué asco me dio! ¡Pobre don Omar! Si estuviera muerto, se resucitaba y se volvía a morir tres veces. ¡Oh! Pero bueno, vamos a regalar boletos, ¿no, muchachos? Para Don Omar, The King, The Last King World Tour. Y es que no te puedes perder este super evento miércoles 3 de febrero, Ball Arena, Denver, Colorado, porque tienes que llamar ya. ¿A qué número y qué llamada, Brillo, por favor?
1: Llamada número 7-1-888-874-2656. 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
0: Porque la gente lo pidió.
2: Sí.
0: Quieren más fechas y más fechas y más fechas. Y los boletos ya están a la venta en donomar.com, pero aquí te los puedes ganar. ¿Sabes cómo le vamos a hacer? Mm. Vamos a preguntarle a la gente en 5 minutos. Te voy a preguntar, compare, comare, ¿de qué se ha tratado el programa? Con que te sepas una sola cosa, una, cualquier tema de los que hemos hablado en la última hora, con eso... Ya lo hiciste. Cierre la llamada 7. Y si eres la llamada 7 y no te lo sabes, pues voy a la 8 y a la 9 y a la 10 hasta que salga alguien que sí sepa de qué estamos hablando.
1: Pero no va a pasar de ahí.
0: ¿Sabes por qué?
3: ¿Por qué?
0: Porque mañana también vamos a regalar. Y la gente tiene que saber de qué se trata el show.
3: Exacto.
0: Porque si solo llamas al azar y dices, ah, voy a llamar a este número porque sé que están regalando, pero nunca escucho el show. Entonces...
3: ¿Cuál es el chiste?
0: Pues? ¿Qué estamos haciendo, compadre? Sí. ¿Qué estamos haciendo, loco? Ahí volvemos con eso. Profe, échese la de cuéntale, por la de dile.
4: Cuéntale.

0: Cuéntale.
1: Mejor baila la brillo, te sale bien el bailecito. Eso brillo.
2: Eso brillo. 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

0: raza de Denver que quiere ir a ver a Don Omar ya está marcando, compadre. Tú de Denver quieres ir a ver a Don Omar, The Last King World Tour. En este momento, llamada 7 al 1-888-874-2656. 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
1: Oye, flaco, pero vamos a ver, hermano, si la gente primero de ayer está poniendo atención al programa. Vamos con la llamada 7, y si la 7 no sabe siquiera un solo tema del que hemos hablado en el programa, vamos a la 8 y así sucesivamente. Sí, bueno, llamada 7, ¿con quién hablamos?
2: Jesús.
1: Háblame, Jesús, ¿de dónde marcas?
2: De Denver.
0: ¡Arriba, Denver!
2: ¡Yeah! ¡Arriba, arriba!
0: A ver, ¿de qué hemos hablado en el programa dentro de esta última hora? ¿De qué hemos hablado? Una sola cosa.
2: Hablaron de la que le pide prestado dinero para abrir su negocio.
0: ¿Qué crees, compadre?
2: Dime.
0: ¡Ganaste boletos para Don Omar! Compadre, te vas a ir a ver a Don Omar. ¿A quién vas a llevar contigo a ver a el rey del reggaetón?
2: A mi esposa.
0: Eso es todo, más te vale, perro. Este es el rey del reggaetón, Don Omar se pone fregón, este es el flow. El flaco y su pandilla te lleva a verlo bailar y cantar el dembow. Se siente muy bien, se siente bien, porque yo soy la reggaetón.

0: Lleva a verlo bailar y cantar el dembow. Se siente muy bien, se siente bien, porque yo soy la reggaetonera de México. El planeta Azteca está entero, por eso el planeta es Azteca entero, porque somos lo que rifamos y liderazmo. Por eso ayer en el partido ganamos. Estoy improvisando 41 minutos después de la hora y van a decir que no tengo porra. No me jodas, somos los mejores en esto del rap, y también el sandungueo, el flow, el show está mejor que nunca, y la competencia más vale que huya. Oh. ¿Te gustó mi rap?
1: Muy bien, perfecto, Mati.
0: Muy bien, quédate en la línea, mijo, porque te voy a regalar esos bolatos. ¿Estás escuchando? ¿Estás escuchando? ¿Estás oyendo?
1: Claro que sí. Claro.
0: Eso es todo. Me gusta eso. Quédate allí. Te amamos, te queremos. Te mando un beso.
1: Gracias, igualmente.
0: Sí, a mis fans me claman, me llaman mis fans.
2: Sí, bravo, llámate. Bravo,
0: llámate. Me buscan mis fans.
2: Sí, pues sí.
0: Ancina es, volvemos. Con la quemazón de los famosos, Ancina, y ahorita vamos a platicar de que hay una actriz muy famosa que dice que nunca llegó el amor de su vida.
2: Oh.
0: Ancina, igual que yo. Oh.

0: Si llega el amor de tu vida, pues qué perrón, compartes la felicidad con esa persona. Pero yo comprobé que no hay nada de malo con estar solo.
1: No, pues
0: entonces,
1: no.
0: Eso dicho, la señora Angélica María, ella también, me imagino que se ha de sentir a gusto. Ella confiesa que nunca le llegó el amor.
2: Yo no pude hacer nada con mi vida. Yo hubiera querido tener un compañero.
0: Oh, ella sí hubiera querido.
3: Sí, no me encontró.
0: Yo creo eso digo porque no pasé de los 6 años soltero, ¿no? Yo creo llegando a los 10 ya me hubiera...
3: ¿A qué?
0: Desesperado. Tirado del edificio en el que vivía.
2: Lo busqué, hice todo lo posible y no lo tengo.
0: Yo creo que ahí está la clave. No buscarlo, esperar que te llegue.
1: ¿Eh?
0: Porque cuando yo estaba soltero, yo buscaba que aquí, que ahí. ¿Se acuerdan que contaba? Bueno, Benji.
3: ¿Eh?
0: Tú eres el único original Power Ranger. Con los que empezamos ya ninguno está. Pero, ¿te acuerdas, Benji?
3: Sí.
0: Y me fue mal en esta cita, sí, y me fue mal en esta otra, y que solo me usaron, que para sacarme la comida, y que bla, bla, bla.
3: Así fue.
0: ¿Te acuerdas?
3: Sí, cómo no.
0: Y dejé de buscar, güey.
3: Luego te llegó la de 20 de personalidades también, peor también.
0: Dios santo, de ese sí me escondí hasta debajo de las piedras.
1: Dale.
2: Y luego llevo, ¿qué? 50 años sola. ¿Cuándo me divorcié? Me divorcié cuando Angélica tenía 14, no, digo 40 años sola.
4: 40 años.
2: Entonces, digo.
4: Hay un dicho que dice, ¿cómo soltera, pero nunca sola? ¿Te pasó?
2: No.
4: ¿Poquito, no?
2: No.
0: Le dijo, no, déjate de jaladas. Esas son mentiras, ¿no? Es para no dar lástima, seguramente.
4: Pero te vemos.
2: No, plena. sola. Sí, ¿por qué? Porque trabajo como desesperada, ese hueco,
0: exacto,
2: ese vacío, lo lleno con el amor a mis nietos, a mi hija.
0: Así estaba yo, y yo llenaba ese vacío con el amor de mis hijos.
3: Sí, ¿no?
0: Siempre allí, abrazado de ellos, los tres, sin importar qué edades tengan, si ya están muy grandes. Ya hasta en la calle, Brillo, me decía el más grande, no me abraces en la calle, la gente no sabe que soy tu hijo y se ve. Tranquilo, güey. Usted sabe qué, quién es y qué es y para dónde va y de dónde viene.
3: Sí,
0: entonces, que le valga madre. Deme un che abrazo.
3: Ay, sí.
0: Pues sí. Y esto un beso le doy para que se le quite.
3: Sí.
0: Pero... yo creo que es bonito la vida soltero, ¿no? Cuando te quieres y te amas.
3: Pues disfrutaste de ese tiempo, ¿no?
0: Yo disfruté.
3: Sí.
0: Y es bonito ahora mi vida, me gusta.
3: No,
0: pero eso no quiere decir que no puedas ser feliz solo cuando te encuentras, cuando. Y sí, dice la gente, ay, no sé, cállatelo. ¿Y cuándo vas a tener intimidad? Pues para todo hay momento y persona, ¿no? Pero eso no quiere decir que tengas que estar atado a alguien si no se da en ese momento.
3: Sí.
0: Y hay muchos, y ahí es cuando digo yo, güey, tantos morros que se quieren comer el mundo, tantos jóvenes que quieren tener ya, luego, una pareja. Y sí, todos pasamos por ahí, pero ya cuando estás grande ya lo ves más amplio el panorama y dices, y yo que ya estaba bien desesperado, loco, a los 16, 17, 18 años, queriendo clavarme con una sola persona y sí, luego, cuando necesidad. No has conocido ni la mitad del mundo, qué necesidad.
3: ¿Qué necesidad?
0: Pero qué necesidad.
3: Cállate.
0: ¿Cómo ves, Brillo? ¿Tú estás feliz solo, Brillo? Porque tú tienes mucho tiempo solo ya.
5: No, en realidad no, pero ya vi que no, pues no hay solución. Pero en el caso de Angélica María hizo algo maravilloso, como Lucía Méndez. Ellas se entregaron al público, se entregaron a su carrera.
0: Eso
5: te quita un chorro de tiempo, ¿eh?
0: Claro, o sea, yo entraba a la radio que a las 4:30 de la mañana, salía de la radio a las 6, perdón, a las 12 de la tarde. De aquí que llego a la casa una hora, luego voy por los niños a la escuela a los 3, ya se me fue toda la tarde, hago de comer, todo eso.
3: Sí.
0: Güey, pregúntame si yo tenía tiempo para pensar en qué momento, ya al final, cuando dije, güey, tengo tanto que hacer como para todavía fastidiarme en buscar a ver cuál es la mujer correcta y cuál no me va a hacer ghosting.
3: Estamos en la gloria, papá.
0: Güey, estoy.
3: Estaba.
0: La verdad, yo creo que Benji, tú estás harto de tu esposa.
3: Es que mira,
0: y... no, libertad, con todo respeto, porque
3: la libertad es lo más tranquilo.
0: Benji, yo te pregunto.
3: Nadie te dice a qué horas llegas, nadie te dice a dónde vas, por qué vas cambiado, por qué ese perfume, por qué ese zapato. No, mano. Benji, estabas en la gloria.
0: De sobrino a tío. Okay, yo siempre lo he hecho en todos los trabajos que he tenido. Cuando hay una persona mayor que yo, me les arrimo, sobre todo a los hombres. Sí. Porque yo no tuve una figura paterna. Entonces me gusta preguntar. Entonces ahora jamás pensé que lo fuera a hacer en un programa de radio, y mucho menos mío. Pero bueno.
3: A ver,
0: Benji, de sobrino a tío Benji.
3: Sí. Cuéntame,
0: ¿a cierta edad se enfada uno de su pareja? ¿Y quieres volver a estar solo, sí o no?
3: Sí, claro, porque es la misma rutina de todos los días. Y lo peor tantito cuando te... A ver, ¿a quién le hablaste? ¿Quién te textea? Uy, amigo, no. Por eso te digo, estabas en la gloria. Y ahorita tú mismo dices, ay, que bueno.
0: Pero ¿por qué no
3: te invitaron la otra vez a la fiesta de ella, no? ¿Te acuerdas que dijiste?
0: La fiesta de la
3: regidora.
0: Es que los familiares de la regidora me invitaron a una fiesta y bueno, yo no tenía ganas de ir. Sí. Entonces el compa Benji me dijo, pues ve, yo no quería ir porque no tenía ganas. Sí. Pero la regidora me decía, vamos. Entonces, ¿a qué te refieres?
3: ¿A qué? Pues tienes que llevarla, tienes que complacerla. ¿Ves que así es?
1: Y solo ya nada más jala para donde quieras.
3: Sí, solito jalas para donde quieras.
5: O te ganas en la casa. Sí.
0: Y tú, Brillo, ¿estás feliz así soltero? Entonces nos quedamos en eso, perdón.
5: Pues no, claro que no, pero no hay nada que hacer.
0: ¿Por qué no pones una foto tuya en Tinder y tal vez te cae alguien en tu media naranja?
1: Ajá, sí, es cierto.
3: Ahorita hay muchas maneras.
0: Hay muchas aplicaciones, Brillo, para gente soltera. No tienes que estarte metiendo con 20 o 30 al cada minuto. O sea, puedes vivir una.
5: Me tengo que meter 30 cada minuto, mira.
0: Pues que lo he dicho, ¿no?
3: Sí.
0: Lo ha dicho al aire, están de testigos. Pues,
3: sí. Que la vida lo maltrata, que
0: no. Estamos platicando de que Angélica María dice, no, pues.
5: Ay, Benjamín,
0: estamos platicando de que Angélica María dice.
2: No pude hacer nada con mi vida. Yo hubiera querido tener un compañero. Lo busqué, hice todo lo posible.
0: A ver, ya le preguntamos a Brillo, ya sabemos que Doña Mati no tiene ni un perro que le ladre en el garaje en el que vive.
1: Dale.
0: Ya sabemos que Benjamín, nuestro productor, quisiera estar soltero y no se atreve. No sé. Benji, si quieres estar solo, ¿por qué no te divorcias?
5: Sí, nos casamos, Benji.
0: O sea, sin juzgarte ni nada. Esa es una buena pregunta. ¿Por qué no te divorcias, Benji?
3: Hay muchos factores que ya impiden.
0: ¿Cómo qué? La casa de por medio.
5: Mira, no tienes disfunción eréctil. Eso ya es muy bueno, Benji. Nos va a ayudar mucho. Yo tengo un ejido en la sierra de Durango. Ajá. Y una casita ya con eso.
0: ¿Y por qué no te vas? Te deberías ir a disfrutar.
5: Ay, doña Mati.
0: Ya estás en la tercera edad, poco te mueres. Compare, ya me preguntamos aquí entre el grupo, ¿no? Yo te pregunto honestamente, ¿importa tener una pareja hoy en día en este mundo de verdad, o es solo una conveniencia? ¿Qué opinas tú? Porque yo antes pensaba que era una conveniencia. Yo pensaba que estar en pareja cuando estaba soltero, yo decía, güey, te apuesto que este güey lo que quiere es una compañía, porque solo se siente miserable y se siente que no las puede y se siente abandonado y triste. Y esta morra ha de querer estar con este vato por la camionetona que trae. Y así me hacía yo mis novelas. Y pensaba, y me preguntaba, ¿será que esto de las parejas es una hipocresía total? ¿Es una codependencia de otro ser humano?
1: Chale.
0: ¿De un ser humano a otro ser humano? ¿Qué piensas tú de esto? Angélica María hubiese querido tener.
2: No pude hacer nada con mi vida. Yo hubiera querido tener un compañero.
0: 1-888-874-2656. 1-888-874-2656. 1-888-874-2656. ¿Qué piensas de esto de la gente que ya se quedó soltera o que no quiere estar en pareja? O qué rollo. ¿Importa tener a alguien en tu vida? ¿De verdad importa tanto? Vuelvo con tus llamadas.

0: Y ahora nos vamos con la quemazón de los famosos.
1: En el flaco y su pandilla, homie.
0: You know.
2: Oye, yo creo que el amor no es para todos, ¿no?
3: ¿Por qué?
2: Hay personas que yo creo se desesperan, se estresan y dicen, ¿por qué diablos no me llegó alguien para mí? Pero yo lo comprobé durante los 6 años que estuve solitario. Solo con mi soledad. Solo con mi compañía. Que se siente bien chido estar solo, bichi, cocinar con tu casa por todas. Que nadie te dice nada. Nada. Y que todo está bien. Y que

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1: Angélica María dice:
2: yo no pude hacer nada con mi vida. Yo hubiera querido tener un compañero. Lo busqué, hice todo lo posible y no lo tengo.
1: ¿Importa? ¿Qué tanto importa, vaya, tener una pareja, tener un matrimonio, tener un noviazgo, una relación estable? A cualquier momento de tu vida, ¿importa de verdad? ¿O una relación amorosa es algo que no se debería de buscar porque es pura hipocresía una relación? Porque siempre alguien está buscando algo a cambio de otra persona. ¿Qué piensas de eso? O sea, ¿tú podrías vivir sin alguien? ¿O ya te divorciaste hace muchos años y estás mejor solo o sola? Es que son tantas las preguntas, güey. Sí. ¿Qué piensas? Brillo, ¿tú quisieras encontrar a tu media naranja, Brillo, en algún momento? ¿O no? La neta, no.
3: Fíjate que yo lo que he notado es que tengo problemas con la comunicación con la gente, pero la presión social es tanta que al no tener como que alguien te hace sentir menos, te hace sentir feo, te hace sentir pobre, te hace sentir todo lo peor, o sea...
1: ¿Tú te sientes mal al el no tener a alguien contigo?
3: No, en lo personal no, pero socialmente sí me siento menos que todos.
1: O sea, sí te sientes y punto, ¿no? Te sientes mal.
3: Ajá.
1: Wow. Mari, ¿qué piensas tú? ¿Estás al aire?
4: Sí, estoy acá.
1: Sí, ¿qué no, opinas?
4: Yo pienso que... Dime.
1: ¿Mande? Sí, adelante, Mari.
4: No, yo pienso que depende de la persona con la que estés. Y bueno, si esa persona te da paz y te da tranquilidad y los dos piensan en un futuro, pues yo pienso que sí, uno vale la pena estar con alguien. Pero si no es así, te da intranquilidad y es muy celoso, es muy posesivo, es muy narcisista, pues nada, yo pensaría que mejor es estar solo.
1: Porque, ¿cómo ves? Nuestro productor Benji dice que él... ¿Qué edad tienes, Benji?
5: ¿Yo? 59.
1: Sin miedo, Benji.
5: Sin miedo.
1: Okay. Benji dice, ¿tú prefieres estar solo ya a este nivel? ¿Cuántos años tienes de casado, Benji?
5: Ya más de 30.
1: ¿Más de 30? Sí. ¿Y ya te cansaste de la relación? ¿O porque como te tratan en tu casa o por qué?
5: Es la rutina, lo mismo de siempre.
1: Entonces, ¿y cuál es tu rutina, Benji?
5: Estar con la cara la señora y pues ya dices, ¿y qué onda? ¿Y
1: qué cara te hace? ¿Así muy seria?
5: Okay. Sí, pues todo el tiempo.
1: Entonces, pues también en las babosadas, ¿qué te ha cachado?
5: No, pero pues ese no es nada.
1: ¿Tú qué quieres? ¿Que te espere con un pastel tres leches?
5: Pues, debería. Mira, la mujer está para eso, ¿no? La pareja se supone que es para que te atienda, porque... Cuéntame. Yo me paro... Espérense, Doña Mate, me paro a las 3:30 a.m. todos los días. Aquí me llego temprano. Usted lo sabe, Doña Mate.
1: Pero tal vez no está cansada tu mujer también, Benji, de hacer todo lo de la casa, y así como tú llegas fastidiado, tal vez ella está fastidiada ya para cuando llegas.
5: Hemos hablado de eso.
1: ¿Y qué te dice?
5: Pues que no, que así es.
1: Mari, ¿cómo ves la vida de nuestro productor Benji? ¿Qué le hace falta?
4: No, es muy cierto. Claro, uno dice en la casa que sí, que no, uno no está cansado y todo, pero hay veces que como para no entrar en discordia. Pero en los labores de la casa también uno hace muchas cosas, los niños agotan muchísimo. Y sí, bueno, tu trabajo, tú eliges tu trabajo, te paras a las 3 de la mañana, sales a trabajar, haces tus cosas, llegas bien cansado, pero no sabes toda la rutina que ella también lleva en su casa.
1: Gracias, Mari, un abrazo. ¿De dónde te comunicas, Mari? ¿De qué parte del planeta Tierra?
4: Desde Denver.
1: Muy bien, arriba Denver. ¿Eres de Venezuela, Mari? ¿O de Colombia? ¿De dónde? Venezuela.
4: De Venezuela.
1: Sentimos mucho lo que pasa con tu bella nación, Mari.
4: Gracias.
1: ¿Tienes familia allá? ¿Que todos están bien allá en tu tierra?
4: Sí, sí, sí. Está mi mamá y mi hermana, mis sobrinos, pero todos están bien, gracias a Dios.
1: Qué bueno.
4: En la ciudad donde estamos sí se sintió mucho el temblor, pero... estamos alejados de donde fue toda la tragedia.
5: Bendito Dios.
1: Bendito sea el Señor. Ve con Dios, hija. Cuídate mucho.
4: Chao, gracias.
1: Ándale pues, mi muñequita. Porque esto fue lo que dijo Angélica María.
2: Yo no pude hacer nada con mi vida. Yo hubiera querido tener un compañero. Lo busqué, hice todo lo posible y no lo tengo. Llevo, ¿qué?
1: ¿Por qué importan tanto? Yo me pregunto, ¿por qué importa tanto tener una relación o un matrimonio con alguien para muchas personas? Por ejemplo, cuando yo estaba soltero, güey, yo llegué a decirle a, no sé, a algunos conocidos, pues si no me llega el amor, pues ya ni modo, ¿qué importa? Me quedo solo para toda la vida. Y pelaban unos ojones, güey. Y como que si les dije que iba a matar a alguien, y me dicen, no, estás muy joven para quedarte solo. O sea, ¿por qué me decían eso si yo estaba bien? O sea, yo me sentía bien antes de conocer a la regidora.
5: Envidia.
1: Sí,
5: porque pues estabas en la gloria y ellos estaban amarrados. A ver. No tenían su pareja, o es más, no tenían suerte para las mujeres también.
1: Que gracias a Dios, digo, me llegó una persona y también me gusta ser honesto en esto porque hay mucha hipocresía ya cuando encuentras la persona que con la que vives a gusto y dicen, uy, encontré el amor perfecto, bla, bla, bla. O sea, nada es seguro en esta vida, solo la muerte. Entonces, puedo decir que hasta ahorita soy súper feliz. Gracias a Dios.
5: Qué bueno.
1: Pero antes de esta relación, yo también estaba feliz, güey. Y la gente me decía, uy, no, te vas a quedar solo. No, estás muy joven, qué pasa. Es malo. Pero nunca supe por qué decían que era malo. Compadre, estás al aire. ¿Qué opinas?
6: ¿Qué tal? Buenos días. Amigazo.
1: Buenos días, viejón. ¿Qué opinas de lo que dice Angélica María, que ella hubiera querido encontrar a alguien pero que no le llegó? ¿Qué tanto importa estar con otra persona para ser feliz en la vida?
6: Mira, desde mi punto de vista, yo comento que cada cabeza es un mundo. Así como el compa Benji dice que pues ya cuántos años pues ya está enfadado. Y para mí esto, él está mal. Pero como te puedo decir, yo también ya tengo 30 años casado, yo estoy muy feliz con mi esposa y hay que tener en cuenta que algún día vamos a llegar a viejos y pues, nos vamos a quedar solos y quién va a ver por nosotros los viejitos. Como dicen otros, los vamos a meter ahí a un pinche asilo, ¿verdad?
1: ¿Por qué siempre le tenemos miedo a la soledad de viejos? Esa es cobardía. Siento yo que esa es cobardía a morirte como un perro. ¿Y por qué? Si tanto creemos en Dios y sabemos que Dios está con uno, ¿por qué le tememos a la soledad en nuestros últimos días de vida?
3: Porque es doloroso, doña Mati, porque ya lo dejaron los hijos, ya lo dejó la pareja, ya lo dejaron los primos, los hermanos, ya todos lo dejaron. Y todo lo que trabajó y haber soportado, ¿para qué? Para que al fin quedara solo. Ese es el terror, no es la soledad en sí, es el hecho de todos los que lo abandonaron.
1: Por primera vez me callo los hijos y le aplaudo al Brillo.
3: ¡Oh, bravo, Brillo!
1: Tiene razón el Brillo. Ahí sí ya me dio miedo
3: todo. Es el pesar de saber que
1: está solo. A ver si me llega una pareja, porque ya me dio miedo ahora.
5: No, doña Mati, no le va a llegar nada.
3: Suena
5: la muerte. El carácter que tiene.
1: ¿Tú estás soltero, mijo? ¿O estás casado?
6: Ah, no, casado.
1: Perra, Sal no va a poder hacer una vida contigo. Entonces, de nada me sirve tu llamada.
6: ¿No ha sido como hermano?
1: ¿Ah, sí?
6: Se puede ver, ya ve como uno puede tener cualquier mujer y todo lo que quieras, pero que puedas, quién sabe.
1: Eso, yo
6: pero
1: sí puedo.
6: Sí, mi concepto es de que en esta vida todos tenemos las diferentes formas de pensar.
1: Eso sí, carnal, un abrazo. Escuchen este audio para los que le acaban de poner el flaco y su pandilla.
2: Yo no pude hacer nada con mi vida.
1: Es Angélica María.
2: Yo hubiera querido tener un compañero. Lo busqué, hice todo lo posible y no lo tengo.
1: ¿Qué tanto importa tener un compañero o compañera en tu vida? Estás al aire, tienes el micrófono, bueno. Francisca, creo que se llama. Bueno,
7: ¿aló?
1: ¿Qué opinas, mija? Estás al aire.
7: Es cuestión de cada quien, porque mi esposo y yo tenemos 32 años de casados y tenemos todavía nos vamos, no caímos en la rutina, que si caes en la rutina eso se vuelve que ya no puedes convivir con la otra persona.
1: Okay, muy bien, la rutina es clave, pero digamos que te quedas sola por cosas que no que están fuera de tus manos. ¿Te morirías porque no tienes a alguien contigo?
7: No, porque gracias a Dios tengo a mis hijos y a mis nietos. Tal vez otras personas no tienen a nadie, pero yo sí tengo a mis hijos y a mis nietos, so, creo que no.
1: Ahí está, gracias corazón por tu opinión última y nos vamos, dijo el borracho de brillo. Sí, bueno, estás al aire.
8: Buenos días.
1: ¿Qué opinas, caballero, de que dice Angélica pues, María que ella no, nunca le llegó el amor y hubiese querido tener a alguien? ¿Qué opinas de eso? ¿Se necesita alguien para ser feliz?
8: No.
1: ¿Por qué?
8: Porque puede ser que tengas a alguien, una pareja y no eres feliz. Y estás solo, pues eres más feliz. ¿Por qué? Nadie depende de ti, no depende de nadie. Y yo estuve juntado, no funcionó, me quedé solo, ahorita vivo solo.
1: ¿Qué edad tienes, compadre?
8: Mucho mejor.
1: ¿Cuál es tu edad?
8: Ahorita tengo 51.
1: 51 años y solo. Y a esa edad muchos, he escuchado familiares que, uy, pobre señor, mira, el de enfrente tiene 60 solo. ¿Qué mujer le va a cocinar? Pobre de él. ¿Qué piensas de esa gente que se expresa de esa manera, de alguien de 50 o de 51 o de 60 que no tiene pareja?
8: Pues, mira, flaco, sería una plática un poco larga, pero no tienes el tiempo. Mucho depende, somos independientes de otra persona. Cuando tú eres tu propio independiente de ti mismo, no importas, no mires el futuro, si vas a estar viejillo y quién te va a ayudar, ¿sí? Uh-huh. Si tú sabes, aunque sea ponerte un café, hacerte unos huevos, no importa que no tengas una persona que te hace comida cuando estés viejillo. Ahora, cuando estés viejo, ¿quién te garantiza que los hijos van a cuidar de ti? Sí. ¿Sí? Te van a mandar a un asilo y te van a dejar ahí cada Navidad para ir a ver.
1: Ay, güey.
8: ¿Sí?
1: Qué duro está eso, ¿no? Sí. Wow.
5: Es que los hijos no es una garantía de que te cuiden.
1: Es que yo creo que nada es una garantía, ni siquiera tu propia vida es una garantía.
5: Pues no.
1: ¿Qué piensas de esto? Déjame tu mensaje ahí en Facebook, Instagram, Flaco al Aire. ¿Eres feliz solo?
9: ¿Crees que está de moda? ¿A muchos ya les gustan trans?
1: Brillo, ¿por qué pones ese audio?
3: Ay, no, perdón. Ahí vamos al corte.
1: Volvemos con el rinconcito de Doña Mati. Una radioescucha pregunta si es buena idea o no prestarle dinero a su amiga para poner un puesto de comida. Dice, es que mi amiga cocina horrible. Voy a perder mi inversión ahí.
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12: Volvemos con el rinconcito de Doña Mati. Hay una radioescucha que dice, no sé si prestarle dinero o no a mi amiga. Es que la verdad es mi amiga y me siento mal no prestárselo. Pero casi puedo asegurar que no me va a pagar porque ella con ese dinero quiere poner un negocio de comida. Y la neta, cocina horrible.
13: Oh.
12: La última vez que comí de su comida, valga la redundancia, me atoré, me atasqué. Me deprimí en el baño esperando salir en algún momento. Y es que es comida, aparte de que da dolor de estómago, sabe feo. Entonces, yo sé que no va a ir a ningún lado con esa idea de ella. ¿Cómo ves, Brillo? Tú sí se lo prestas, güey.
14: Fíjate que algo que distingue a los amigos es me decía una vez uno, me decía, yo te presto, no me pagas, tú me prestas, no te pago. Esa es parte de la amistad, o sea, no puedes decir que eres amigo de alguien si le cuestionas tanto la cuestión financiera. Si ella tiene el sueño y tú tienes el dinero, pues dáselo y pues que ella pierda. O sea, pierdes tú también, pero pues, tú estás trabajando. O sea, no le entregas todo, pues.
12: O sea, tú dices, préstaselo y si le va bien, qué bueno. Y si no, ni modo,
14: pues,
12: o sea, es tu amigo.
14: Es la amiga y la ayudaste. Eso es la amistad.
12: Y si no te paga, no le hace porque es tu...
14: Es tu amiga, o sea, hay alguien más va a hacer algo bueno por ti. Y esa cadena, pues, se puede ampliar.
15: Esa es buena manera de ver la estupidez, Brillo, porque por gente como tú, los demás se quieren aprovechar de una que tiene mucho dinero para prestar ahorita. Por ejemplo, yo tengo ahorita muchas acciones en el New York Times. Tengo ahí tengo acciones.
16: Préstame una feria, don Mati.
15: Ven. Eso es lo único que te va a prestar.
12: Dale. Vuelvo con tus llamadas. ¿Qué opinas de eso? ¿Cuánto es lo más que tú prestaste para alivianar a alguien? ¿Cómo te fue? ¿Cómo le fue a esa persona? ¿Lo quería para un negocio? ¿Estalló su negocio? ¿Destacó? ¿Te pagó de regreso como agradecimiento? No sé, ¿crees que sea buena idea? ¿Cuál es tu pensar de esta situación?

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2: Ya sabrás, compadre. Aquí en El Flaco y su pandilla somos todo oído. ¿Tienes un dilema? Mándame tu mensaje con toda la confianza ya a Instagram, Flaco al Aire, Instagram, Facebook, Flaco al Aire. Y ahí tú me puedes decir lo que tengas atorado en el gaznate. Una radioescucha dice no saber qué hacer al momento de contestarle el mensaje a su amiga quien le pide dinero para poner un negocio de comida. Dice, la neta, Flaco, es que ella cocina pésimo. Y aparte de que no tiene sazón, su comida hace que yo visite el cuarto privado donde hay un toilet. Pues muchas veces después de irme de su casa. Y como que no es muy agradable, aparte de tanto estar ahí en el chaparro bocón, pues te salen almorranas de estar sentado. ¿Le presto, no le presto? Yo sé que le va a ir mal. Brillo, ¿cuál es tu opinión de esto, Brillo, como buen amigo que... espero que seas, ¿no?
3: Ajá, yo siempre he pensado y lo he hecho, y yo creo por eso estoy como estoy. Yo a mis amigos, como lo dije previamente, yo les presto y no me pagan, y ellos me prestan y no les pago. O sea, sí tenemos la intención. Igual y algún día nos paguemos, pero por lo pronto no, y no hay problema. O sea, eso no nos ha quitado nada, absolutamente. Sí, dinero, pero no ha hecho que bueno, ya estemos en la calle por haberles prestado.
2: Eso sí, pero yo no estoy de acuerdo, Brillo, pero sí es cierto que tú prestas tu dinero, pero eso es porque eres un tarugo. Y te he dicho que no andes prestando a la gente porque la gente no te va a pagar. Y a luego tú estás preste y preste y preste y se agarran de ti, y a luego cuando te toca a ti pagar, a ti sí te van a cobrar. Nada más que tú dices
3: pero
2: que no.
3: No es a todos.
2: No es a todos. Esa es la manera más fácil de hacerte pobre. ¿Cómo? Prestándole a los demás y quedándote tú al último. Y se los he dicho muchas veces aquí en el programa. No quedes mal contigo mismo por quedar bien con los demás. Anchina, mis nahuas, hazlo. Benjamín, tú eres bien menso también, como el
4: Brillo. A veces.
2: A tus compadres y a tus amistades les has prestado dinero hasta para hacer una IDU allá atrás de la casa.
4: Sí,
2: una propiedad de vivienda.
4: Sí.
2: Ya luego le rentaste a tu compadre Ramiro.
4: Y no me paga la renta.
2: Y no lo has corrido.
4: ¿Y cómo? Ya está adentro.
2: Tu mujer ve todo eso y por eso se aprovecha de ti, porque dice, mira, mi marido sí es un menso.
0: Dorian, ¿tú qué dices? ¿Que le preste dinero a nuestra amiga reescucha a su buena, mejor amiga para que ponga su negocio de comida, aunque ella dice que no sabe cocinar?
5: Que le dé chance. Si tiene el dinero, hay que apoyar a los pequeños negocios, pequeños emprendedores. Por eso es que, si no, no avanzamos.
0: A ver, ¿qué dice el voicemail del Flaco y su pandilla?
6: Yo opino que si quiere mantener su amistad de esa persona, que ni se meta en cosas de dinero. Aunque cocinara bien, no debería meterse ahí si quiere mantener la amistad de una persona. Así es como se pierden las amistades poniendo dinero de por medio.
0: Ahí está lo que dijo este compita. ¿Qué es lo que dice el radioescucha número 2?
7: Yo vendo comida y es súper difícil convencer a la gente. Si no cocina bien, va a ser pérdida total. Porque...
0: ¿Pero cómo? ¿Qué vendes tú?
7: Yo vendo comida en las construcciones y andamos como unas 10 o 20 personas. Y pues gracias a Dios yo sigo ahí.
0: Ahí está lo que nos dijo nuestra radioescucha de Denver, Colorado.
2: Yo digo que mejor le diga que se ponga, no sé, a pirujear, a hacer masajes. ¿Qué anda masaje haciendo comida ahí? Que se ponga una tanga, se pone a bailar en el table, se saca más buen dinero.
4: Oh,
2: yo trabajaba en un cabaret.
4: ¿Sí, don Mati?
2: Varios cabarets.
4: ¿Y por qué no hice dinero?
2: Pues vendí mis lugares, mis cabarets, los vendí todos. Sí, no, mucho borracho, mucho problema. Y a veces los borrachos se quieren llevar uno como si fuera... Yo les decía, oye, mijo, compraste la cerveza, no la muñeca. Ya luego mejor me salí de esa vida. Pero el Brillo, pues él sigue yendo ahí las noches, los viernes, ¿verdad, Brillo? Te toca este fin de semana en cabaret Águilas, ¿verdad?
3: Sí, en Águilas. Ahí se pone muy bien, doña Mati, pues ya ve cómo.
2: En el Adelitas, ¿también sigues yendo a la Adelitas y al Hong Kong?
3: Sí, y a las Tres Güeras.
4: Y el Caballo Loco.
2: Y el Caballo Loco en el que se monta el brillo, el caballo. Sí. Oh.
4: Le encanta ahí.
2: Oh, sí.
4: Ir a trabajar.
2: Sí, es una loca, perdida. Sí. Oh, perdida.
3: Soy buen trabajador, doña Mati, nomás.
2: ¿Buen mamá qué?
3: ¿No? Trabajador.
5: No manches.
2: Yo digo que se los prestes. Déjala, me. Ay. Apóyala. Y si fracasa, mira. Y al menos ella sabe que eres una buena amistad. Creo yo.
5: Sí. ¿Ah?
4: Con eso no vas a vivir.
2: No le hace, hombre. No, hombre. De vez en cuando hay que perder unos centavitos para hacerle el bien a alguien más.
4: ¿$10,000 pues, sí. dólares?
2: Uno que los tiene. Pues ah, no es cierto. Ya quisiera, güey. No, volvemos con el marcador picante, todo acerca del fútbol, todo lo que se está viviendo en el Mundial, la selección mexicana, lo que ha dicho el Vasco Aguirre, Quiñones, la mamá de Quiñones, tenemos el audio de la mamá de Quiñones diciéndole gracias mexicanos por darle una oportunidad a mi hijo, aunque él nació en Colombia, de estar en su selección.

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0: no se puede. 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
1: ¿Y si sí? ¿Y si sí? ¿Y si sí? ¿Qué tiene? ¿Y si sí? Nos imaginamos cosas fregonas. ¿Y si sí ganamos el mundial, Tony? Oh. Buenos días, sí, sí, Tony. Sí.
2: Es que sí, se sí, pasó. El mundial pasa del quinto partido, flaco.
1: Brillo, por favor. Esto es histórico. O sea, imagínate, van cuántos partidos, 4 ganados, 0 goles en contra. Güey, uh-huh. Esto es histórico, compita Tony.
3: Histórico, efectivamente, flaco. Es historia pura la que estamos viendo en cuanto a la selección mexicana de fútbol. Y se complementa con lo de anoche. ¿Qué noche? La de anoche ahí en el Estadio Ciudad de México, Estadio Azteca, Estadio Banorte, como usted le quiera llamar. Pero qué gran triunfo de la selección mexicana, 2-0 contra Ecuador. No solamente porque se gana, sino la forma en que se gana, muchachos. México ahora sí avasalló, arrasó. La selección de Ecuador simple y sencillamente nunca supo cómo detener a la selección mexicana. Y cuando ellos quisieron atacar, México se defendió de gran manera. Así que un merecido triunfo para México. Y tú lo mencionas, fíjate. Habían pasado ya 40 años sin que México ganara un juego de eliminación directa. Estos Exacto. juegos que se llaman un juego mata-mata. Histórico. O sea, pierdes, te vas a tu casa, ganas, sigues adelante. El último fue en México 1986, octavos de final, ganándole a Bulgaria.
1: Yo todavía ni nacía, así de fácil. Es más, a mí no me tocó. Esto para mí es histórico aún más por ese motivo, Tony. Y qué orgulloso, la verdad, entró México jugando como si fuera Brasil.

0: Sí, ¿viste? No, esos pases quedaban increíbles, decía yo. A ver, me tallé los ojos y dije, ¿es la selección mexicana?
1: No me estoy ilusionando, mi vista no me está engañando.
0: No estoy viendo a Brasil.
1: No, qué forma de empezar, a tambor batiente, con coraje, con garra, con buen fútbol. Así como hemos criticado a la selección en otras ocasiones, ahora hay que decirlo, ¿eh? Qué manera de iniciar el encuentro, sobre todo, y de irlo llevando todos los jugadores, poniéndoles a garra, poniéndole ese coraje. Ese es el México que queremos ver, y ojalá lo volvamos a ver el próximo domingo, que será el siguiente encuentro. Su rival sale el día de hoy entre el juego de Inglaterra o República del Congo.
0: Tráiganme Inglaterra, que aquí les vamos a llevar. Pero, ¿qué es lo que dice Julián Quiñones, compita Tony?
1: Julián Quiñones fue el hombre del partido, fue el hombre más valioso del partido, su gol, su tercer gol en el Mundial, y aparte, pues dio el pase para el gol de Raúl Jiménez. La pregunta fue para Julián Quiñones: ¿cómo está? ¿Cómo se siente después de esta noche magnífica?
2: Primero, contento, ¿no? Contento por el resultado que hemos sacado hoy, y eso es lo que verdaderamente importa, ¿no? Ya el tema individual viene por todo el trabajo colectivo que hemos hecho poco a poco, y siempre feliz de vestir esta camiseta y entregar lo mejor de mí.
0: Qué maravilloso, ¿no? Y no solo ahí, sino que su mamá, Tony, también dijo: oye, muchas gracias a México por la oportunidad que le dieron a mi hijo.
3: Las personas de México, gracias por abrirle las puertas a mi hijo.
4: Mi sueño es que México avance y que se haga mostrar como una selección fuerte. ¿Y
0: qué dijo Vasco Aguirre también? Porque ha de haber estado súper orgulloso, imagínate, güey.
1: Sí, orgulloso, sí, contento. No. Y a él se le preguntó directamente, muchachos, sobre esta situación. 40 años sin poder ganar un juego de eliminación directa. Y hay que recordar que él ya había estado en dos mundiales donde no pudo lograrlo. Uh-huh. Ahora lo hace. Así que, ¿cómo se siente el Vasco Aguirre ante esta poder romper esta maldición de 40 años?
5: Bueno, significa mucho para mí, especialmente porque yo soy uno de esos que no pude pasar ese al quinto partido, ¿no? Me pasó en Sudáfrica y en Corea. Hoy esta comunión que encontramos con la gente es un impulso, un impulso extra. Un partido muy exigente. Ecuador, un equipo que te lleva al límite, y bueno, creo que fue una bonita noche para los mexicanos, creo que sí.
0: Qué bonito, qué manera, qué momento. Oye, y el Tuca esta vez no habló, porque Tuca decía: tráiganos a uno potente, sí, para que le den confianza a México.
1: Sí, Tuca pedía España, recuerdan, tráiganos España de una vez para ganarlos y tomar más confianza.
0: Tráiganos a Brasil y a Inglaterra al mismo tiempo. Tráiganme los Tidana madre.
1: Pero mire, muchachos, entre los que también hablaron fue Eric Lira, este muy muy buen jugador que está haciendo gran mundial, y me gustaron sus declaraciones, ¿no? Dice: sí, hay que disfrutarlo, hay que gozarlo, pero vamos paso a paso. La realidad es que no hemos ganado nada todavía, hay que seguir enfocados en lo que viene. Y si va a Inglaterra, pues sería un gran rival, muchachos. La ventaja para México seguiría siendo que ese partido se volvería a jugar ahí en la Ciudad de México, donde, por cierto, ayer se registró un microsismo, un microtemblor cuando el gol de Quiñones.
0: De alegría.
1: Sí, es verdad, es verdad. Los detectores de sismológicos detectaron un movimiento al momento del gol de Julián Quiñones.
0: Así deberían de detectar cada que alguien se roba una cartera. Oye, un aficionado de Ecuador dijo lo siguiente:
6: bueno, creo que México fue superior todo el partido. Ecuador no jugó bien. La verdad es que es muy duro jugar contra un equipo en un mundial que es local. México se hizo sentir local, y creo que Ecuador no pudo entrar en partido como no pudo entrar en el mundial, salvo que contra Alemania, y hoy día contra el local nos costó.
0: Oye, pero vamos a ser sinceros, o sea, sí ayuda, pero no igual que si juegas bien el hecho de ser local. Sí. No, sí, con ser local vas a arreglarlo todo, tampoco.
1: Claro, pero el día de ayer sí, México fue la noche redonda, ¿no? Los jugadores jugando bien, encontrando el gol, y la afición poniendo lo suyo, porque también la afición presionó fuerte a Ecuador y le hizo sentir esto que dice este aficionado. Se les hizo sentir que eran los visitantes.
7: Muchas gracias, Antonio, pásame la marihuana porque ya me toca fumar. Caray. Estoy tan contento que esto aún así me he hecho un pase, tis nada más. No, perdón, olvídenlo, retiren el pase. Ya me acordé lo que le pasó a Maradona.
1: abusado, tú que abusado.
0: Gracias, compita Tony. ¿Cómo te seguimos ahí en Instagram?
1: Ahí en arroba Tony Deportes Oficial, arroba Tony Deportes Oficial.
0: Oficial. You know. Brillo, baila, baila, brillo, baila, brillo. Brillo, ¿le gusta bailar durante el show, ¿verdad,
8: Machín? Me encanta.
0: Brillo, ¿te gusta bailar?
8: Sí.
0: Qué seguro.
8: Suena, muy habilidoso.
0: Suena muy seguro. Volvemos, damas y caballeros, con los archivos de tu compa Flaco. La predicción de Maradona sobre el Mundial 2026 la tenemos. Yo le mando saludos a

0: preparo el café.
1: Y ahora nos vamos con los archivos del Flaco.
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2: En el Flaco y su pandilla. Muchos se preguntan, ¿se irá a cumplir la predicción de Maradona del Mundial 2026? Porque hace muchos años, como dice Doña Mati, él dijo lo siguiente.
5: No me gusta, absolutamente.
6: Es muy grande, eso no hay pasión.
5: Es que no hay pasión. Los canadienses serán buenos esquí.
2: Es que le dijeron, va a ser la sede mundial 2026. Ajá. Si llega a ser ahí el Canadá, México, Estados Unidos, ¿te gusta? Dice, no me gusta la idea porque los canadienses...
5: Esquiadores, todo lo que quieran. Los americanos quisieron hacer, ¿se acuerda? Cuatro tiempos de 25 por la publicidad, ¿se acuerda? Que lo hablábamos, 100 minutos teníamos que jugar. Y bueno, acá sale ganando México. Acá sale ganando México cuando México no lo merece.
2: Entonces dice, y en eso sale ganando México. Me imagino que quiso decir que porque ahí sí hay pasión de fútbol, pero que no lo merecen porque son muy buenos hasta que llega a Argentina.
5: Porque en realidad México, gana dos partidos, llegan los mexicanos o a Brasil o Alemania, como me tocó a mí, ¡bumba! ¡Fuera!
2: O sea, sí lo entendieron,
7: ¿no? O sea, traducción es un estúpido.
2: O sea, de traducción, estamos bien, todo chido, hasta que Alemania o Argentina o estos vatos llegan y...
5: ¡Bumba! ¡Fuera!
8: Ah. Y soplas.
2: Vamos a... Ojalá Dios quiera que le probemos mal esa predicción a Maradona en paz descanse, porque ya se murió, brillo. También dale break, güey.
7: Sí, pero no puedes hacer un comentario así de otro país, y menos que un país que te ha tratado bien siempre.
9: Sí.
7: Porque si hay alguien que admira a Maradona, latinoamericano, es México.
2: Eso, hasta un imbécil llevó una cabra ahí que... ¿cómo aman y alaban a los argentinos también por el Messi? Lleva una cabra llevó en sus manos que para apoyar a Messi, que porque Messi es la cabra en el fútbol. Mira qué estupidez, de veras. Tiene razón, Brillo, hasta eso, que alabamos a los argentinos como si fueran...
7: Y ellos siempre nos minimizan.
2: Nos minimizan y nos ven para abajo muchos, no todos, pero la mayoría. Yo le pregunté a Maradona... Uh-huh. Que si piensa, que piensa de Brillo, que si es buen talento, y dijo esto.
5: No, la
8: ya valió.
5: La
2: se mancha, Doña Martín, en pocas palabras, no. Pero estamos viviendo algo histórico, Y eso le faltó decir a Maradona ahí. No dijo, güey, por primera vez en la vida van a pasar del cuarto partido. Ajá. No
7: dijo. Faltaba marihuana, Flaco, compréndelo.
2: Y tampoco, bueno, ya, ¿qué importa? Ya le ganamos a Ecuador, valorados en 400 millones de dólares, de euros. Y un solo jugador de nosotros, el más importante, solo 14 milloncitos.
6: El más caro.
2: Y así Quiñones cayó a uno de 100 millones.
8: Y sí.
2: Imagínate, callar a 100 millones de euros. Le dijo así en la cancha. Shut up, cállese el hocico. Maradona, ¿crees que el Brillo es buen talento? Insisto, contéstame. Olvídalo, ya sé que no. No sea manchada, Doña Mati.
8: ¿Qué pasó?
2: Se pasa, Pues viva México, señores.
6: ¡Eso!
2: ¿Cuándo volvemos a jugar, Benji?
6: El próximo domingo.
2: ¿El domingo contra quién nos va a tocar? ¿Ya se sabe? ¿Todavía no?
6: No, todavía no.
2: Ojalá que nos toque contra Inglaterra de una vez, güey.
6: Bueno, pues está ese.
2: Una vez.
6: Inglaterra y el Congo.
2: Congo.
7: Y el Congo. Ya vimos el brinco más difícil.
2: Sí, la neta, pasar del cuarto.
6: Ándale.
2: Y sabes, yo estuve viendo a Cristiano, que es uno de los mejores en el mundo. Lo vi muy guango, cuando... muy flojo, güey. Sí, pero... Perdido en medio de la cancha.
7: ¿Te habrá confiado?
2: No, yo lo vi como estresado, como que no se hallaba, güey. Uh-huh. Y al Messi, ¿qué fue el único gol que metió? Fue el de penal, ¿no?
6: El de penal. Y... hay uno que falló.
2: No me acuerdo. No sé, pero el que metió fue penal, creo. Y por ahí también criticaron al portero que...
7: Tiro libre. Ah, no, fue tiro.
2: Tiro libre, no fue penal. Che, boludo, ¿por qué no me recuerda, boludo? Y lo notó, pero critican al portero que según lo dejó, que le dio chance, porque, sí, porque es el gran dios Messi.
7: O le pagaron.
2: Uh-huh. Bueno, así le dicen algunos, ¿no? Uh-huh. Bueno, ahí está. Buena suerte para la selección. Volvemos, damas y caballeros, con la Flaco Bomba. Uh-huh. Y hay un video que de veras, güey, que yo no entiendo. Hay gente que solo graba cuando se trata de una emergencia que necesita su ayuda. Uh-huh. Y hay otra gente que de veras ni graba, ni chismea, ni nada, y están peor que los que graban. Como estos soldados que fueron a un lugar donde había pura pedacera de edificio, y en vez de llevar pico y pala para ayudar, ajá, los soldados de Venezuela, uh-huh, llevaban sus escopetas.
7: Y nomás fueron a pararse ahí, sin ayudar.
2: Aquí llevaban escopetas y parado nomás, güey. Sí, no. ¿A quién iban a...? Güey, no pudieron ni salvar a Maduro. ¿Qué iban a hacer con eso? Sí. Qué dale, poca. Ahí volvemos con ese audio.
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2: Oye, Brillo, ¿por qué pediste esta canción de Ya Borracho?
7: Porque me pasan cosas muy similares, doña Matías, y me siento nostálgico.
2: Y porque Ya Borracho le pone al foco.
7: Oh. Ay, no es cierto, doña Mati.
2: No, digo que pones el foco donde se rompió la luz.
7: Ah, en el patio.
2: Ah, sí, nada. ¿Qué estás pensando tú?
7: No, de nada.

0: de 600 réplicas, casi 2.000 muertos y alrededor de 5.000 heridos después de estos horribles terremotos en Venezuela. Y mientras que todo esto sucede, mientras que un señor salva a su esposa debajo de los escombros con un martillo que tenía en su casa y la lámpara de su celular, mientras que otros rescatistas de países ajenos llegan y salvan a niños, a bebés, mientras que hay personas hasta en Tijuana recaudando fondos, latas de comida y todo lo que sea posible para mandar a Venezuela, hay soldados venezolanos en esas tierras con escopetas en la mano y haciendo absolutamente nada.
1: Tenía que tener una pala, un pico. ¿Ah? Mano, es un uniforme para defender la patria, huevón. ¿Ah? Para defender un país. El país es esto. Esto es el país. Que necesita de ustedes, huevón, un arma. ¿Ah? Para echarnos plomo y coñazo, sí. Coñazo, sí. ¿Ah? No estamos en guerra, estamos en una situación. ¿Ah? Porque cuando están en la autopista, en la Francisco Pagando, son malotes. Demuéstreme su maldad aquí, pues. Demuéstreme su maldad con un pico, una pala en esta mierda.
0: Damn.
2: No, y aparte andan de ratas, güey.
0: Y... Oye, sí es cierto, ¿qué pasó con eso, Brillo?
2: No, pues date cuenta que los cacharon a varios que traían dinero, güey, traían cosas de joyas. Cuando se, o sea, nomás traían armas y luego ayudan poquito y nomás es para ver qué se roban, güey.
0: Y luego que se están revendiendo los medicamentos también.
3: Sí,
0: man. Y sale un tipo ahí diciendo, hey, marquen los medicamentos para que no los revendan, márquenlos con Sharpie. Güey, la misma gente ya sabe que si está marcado es porque lo están vendiendo más barato y lo van a comprar, aunque lo marquen de lo que sea. Pero, de verdad... ¿Qué pedo? O sea, eso es no tener corazón de a tiro.
2: O sea, imagínate.
0: Algunas tiendas, llevándose todo lo que pueden de algunas tiendas que quedaron medias paradas todavía.
3: No, y también la ayuda internacional se lo están robando algunos policías.
0: Policías, sí. Soldados, todos ellos están robando. O sea, no cada uno, obviamente, pero sí muchos de ellos. Uh-huh. Y luego en un momento creo que hasta bloquearon los caminos para poder entrar con la ayuda, ¿no? A Venezuela. Pero, ¿saben quién tiene la culpa?
3: ¿Quién?
0: ¿El superhéroe de todo el planeta?
3: ¿Quién?
0: ¿El señor de anaranjado?
3: Ah.
0: ¿Por qué? Porque él les dio y les quitó el demonio que tiene acá encerrado en su infierno y dejó a los otros demonios chiquitos.
3: Ah,
0: que la vieja esa que dejó de presidenta. Sí. Se me olvida su nombre. ¿Cómo se llama esa mujer?
3: Delcy.
0: La Delcy Asquerosa Rodríguez Reptil.
3: Uh-huh.
0: Así se llama. Sí. Delcy Asquerosa Reptil. Así no se llama. Y el Diosdado.
3: Diosdado es el.
0: Es un maldito. General, ¿no? Es un general maldito. Eso es lo que es. Y ahí sí. Nada más. Es pura política y pura asquerosidad. Y es, sí, vengo, me hago el héroe, quito al Maduro, pero dejo los demás demonios.
3: Uh-huh.
0: Es un asco eso. Y así, llévame, señor, mejor.
3: ¿Ya es querer?
0: Pues, oye, para estar aquí, ¿cuál es el punto de estar vivo si todo lo que vemos es cochinero? ¿Cuál es el punto de tener redes sociales si todo lo que pasan es maldad? De lo que hace la gente, de lo que antes no veíamos porque no había MySpace, ni Facebook, ni Instagram, ni nada de eso.
3: Uh-huh.
0: ¿Cuál es el punto de ser buenos samaritanos cuando del otro lado ya están los tráscalas esperando que a ver qué se clavan?
3: Sí, pero hay más buenos que malos, doña Matías.
0: Ojalá que Dios sí. Quiera que sí, fíjate.
3: Sí.
0: Porque
3: sí.
0: Yo ya me cansé de estar aquí. Ya estoy cansada.
4: No,
0: ya.
4: Doña Matías.
0: No, ya.
4: Quédese con nosotros.
0: No, ya. Mira, ya estoy asqueada de pura porquería.
4: No.
0: Gracias, agradezco a Dios por la vida. Ya me pasé muy bonito. Ya estoy cansada ya.
4: No, pues, doña Matías.
0: Ya.
4: Le queda mucho por vivir.
0: No, ya, estoy cansada. Estoy cansada. Acérqueme una silla que he estado parada toda la mañana.
3: Ah. Entonces, por eso, ¿no?
0: No sé
3: que se quiera morir.
0: Ay, Dios santo, mi vida. Fuerza para Venezuela. Sí. Volvemos con los consejos del profe López en el show más prendido, más entretenido de la radio. 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
2: Oye, vamos con los consejos del profe López. Y no hay que ser estúpidos el 4 de julio. Ese es el consejo el día de hoy.
3: Órale.
2: ¿Por qué te digo eso? Porque casi siempre, y yo creo que siempre más bien, somos algo ignorantes como papás y permitimos que los hijos luego a lo más fácil y lo más ignorante para celebrar y divertirse, que son los cohetes, ¿no? Está bien, no hay nada de malo hacer cohetes, pero siempre es lo mismo. O sea, sí, vayan, compren cohetes, explótense las manos y ahí mañana salimos en el noticiero. Hay que tomar responsabilidad, Brillo, y hay cosas más importantes que podemos hacer para celebrar el 4 de julio.
4: Por ejemplo, profe, a mí me intriga mucho cuál es en realidad la celebración en las películas que vemos, que truenan cohetes, que es día libre, que se ponen bien puercos, pero que realmente, ¿sabes tú qué se celebra?
2: Claro que lo sé, me gusta que me tutees, Brillo.
4: Yo decía en primera persona, profe, o sea, bien preguntándole al público, ¿saben ustedes qué se festeja?
2: Decía yo, me gusta que el Brillo empiece a agarrar confianza.
4: Están atrevidos.
5: Es que cada vez que lo carga, por eso es que...
2: Sí, ya. Es que me carga bastante en su espalda, ya ven que...
4: Y yo siento su amor.
2: Y pues ya ven que me quedé sin prótesis de mis piernas.
5: Sí, pues parece piñata.
2: Y todo, fíjense que la verdad no las perdí, no fue porque me...
3: Kiki.
2: No fue porque me acosté en las vías del tren.
3: Entonces ya.
2: Es que de niño estaba dormido yo y mis vecinos me pusieron unos cohetes en las piernas. Y...
5: Por fin, pues.
2: Pero bueno, ¿qué se celebra el 4 de julio? Pues, ¿qué se celebra la independencia de Estados Unidos, Brillo?
4: Ajá.
2: Porque ese día, en 1776, por si los burros que están escuchando no fueron a la escuela aquí en Estados Unidos, o fueron pero se la pinteaban y fumaban marihuana, pues ese día de 1776, mano, fue que Estados Unidos se independizó, pero ¿sabes de quién, Brillo? Del Reino Unido, mano. Entonces ya, si todavía no tenían presidente. Ajá. Cuando se hicieron... independientes, por primera vez, no había presidentes hasta como los 13 años después. Uh-huh. El primer presidente fue, ¿sabes quién fue, Brillo? A ver, un mini examen al Brillo.
4: Fue George Washington.
2: Me gusta que aunque no seas de este país, sepas, ¿sabes en qué año asumió el cargo él?
4: 1789.
2: Muy bien, el Brillo. Ya ven que ese niño es inteligente, mano.
4: No, es que sabe que a mí me sorprende. Esto es muy penoso. La división política fue en 1848, con lo cual, en menos de 100 años, ellos ya tenían más de la mitad más de territorio. O sea, imagínense, había intención de crecimiento. O sea, en 100 años lograron todo eso.
2: En la independencia, obviamente, sí, estás en lo correcto, Brillo. Me alegra que estés informado. No pasó en el 1776. Eso no implicó tomar territorio hasta mucho después. En la guerra entre México y Estados Unidos, esa guerra, mano, por si no sabías, terminó con el Tratado de Guadalupe Hidalgo, mediante el cual que México aproximadamente tuvo que ceder más o menos el 55% del territorio a Estados Unidos, que incluía California, Nevada, Utah, Arizona, como ya sabemos, Nuevo México y muchas otras partes de Colorado y Wyoming. Entonces, unos años después, por ejemplo, en el 1853, Estados Unidos compró otra franja de territorio mediante la compra de la Mesilla. Entonces, poco a poco nos fuimos acabando de este lado y fue creciendo Estados Unidos. Uh-huh. Y los niños que provienen de México, de padres mexicanos, pues muchas veces no saben, man, porque no les informamos. Mira, está celebrando una nación, y gracias, Dios mío, porque aquí estamos y de aquí comemos, pero está celebrando la independencia de una nación que tomó mucho territorio mexicano. Uh-huh. Y número dos, lo estás haciendo mal con cohetes y tronándote las manos, volándote las piernas y todo eso. Entonces, Hay que ser más creativos el 4 de julio. Hay que ir a ver los espectáculos de fuego artificial, pero de a una distancia, a un lugar profesional, donde lo haga un equipo, vaya, profesional para eso. O puedes ir a desfiles, a ceremonias patrióticas, puedes ir a reuniones familiares con... Ya no sé, hacer un bistec ahí, una carne asada. Puedes hacer un evento ahí en tu cuadra. Puedes ir a un concierto. Puedes ir a un partido deportivo. Hacer actividades comunitarias. Hacer otras cosas que solo prender el maldito cohete y volarte las manos.
5: Sí, muy cierto, profe.
2: Entonces, ese es el consejo el día de hoy. Ya les enseñé algo de historia. Gracias. Y ya también les di ideas qué hacer el 4 de julio. De nada.
0: Oh.
2: ¿Qué me merezco, Brillo, el día de hoy?
4: Que lo cargue ahí a donde le gusta que lo lleve.
2: Y... Llévame el cuartito.
4: ¡Ay, profe! ¿Qué va a decir la gente?
0: Eso es todo, profe. Un aplauso para el profe. Ilustrándonos, profe. ¿Qué haríamos sin ustedes?
3: Sí, la neta.
2: Pues lo mismo que hacían sin mí cuando no me conocían. ¡Nada!
4: ¡Perraza!
5: Y vivir en la oscuridad.
2: Sí, sobre todo el brillo, ahí le gustan los curitos.
4: No, sí. Ay, no, a ver.
2: Sí, qué vamos simpático.
5: Clase de bajo.
2: Ya, no empiecen. Ya, pónganse la ropa, por favor.
0: Oh, vale.
2: Volvemos con la quemazón de los famosos. Y vamos a hablar de que esa señora, ¿cómo se llama? Angélica María.
5: Sí. Uh-huh.
2: Está triste porque nunca se casó, nunca tuvo una pareja.
0: Oh.
2: Importa, y a ella eso no importa, man. Sí.

0: frío. ¿Estás llorando por el cachorra?
1: Ay, ¿cómo no voy a llorar por mi cachorra precioso? ¿Cómo pudieron hacerle tantos daños?
0: ¿Pero por qué te ríes?
1: No me estoy riendo.
0: Perdón, pensé que estaba riendo, güey. Ánimo.
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15: Volvemos con la quemazón de los famosos, mano. Y dice Angélica María, la novia de México, que a ella le hubiera encantado tener una pareja, mano. Pobrecita, man.
16: Qué irónico que sea la novia de México y no tuvo vato, güey.
17: Yo no pude hacer nada con mi vida. Yo hubiera querido tener un compañero. Lo busqué, hice todo lo posible y no lo tengo. Llevo, ¿qué? 50 años sola, cuando me divorcié.
15: Qué bendición, ¿no? Unos pidiendo ser miserables y los miserables pidiendo ser libres. Ahí volvemos con eso. Oye, Brillo, ¿en qué se parece un urólogo a un repartidor de pizza?
16: Ay, no sé, profe, no le veo la relación.
15: Aunque los dos la pueden oler, pero no se la pueden comer.
16: Ay, ¿qué sería? ¿Qué onda,
15: bien chistoso, man?
16: No, qué asco me da.
15: El Piolín me la
18: pellizca.
15: Eras Prado. Somos el Flaco y su pandilla.
16: ¿Hay otro?
15: Arriba, Sonora. Sonora. Así es.

0: Angélica María dice que le hubiese gustado tener un novio para ir al antro bailar esa rola de... Para comer un helado de la mano por ahí en algún atardecer cerca de la playa. No sé, para irse de vacaciones en carro hasta Las Vegas. Y perderse en el desierto. Por la oscuridad y a la luz de la luna.
1: Bajo las estrellas.
0: Bajo las estrellas. Y bajo el viento que sopla de derecha a izquierda, izquierda a derecha.
1: Arriba y abajo.
0: De arriba a abajo y abajo o arriba. Pero que de abajo a arriba le levantaría la falda.
2: Yo no pude hacer nada con mi vida. Yo hubiera querido tener un compañero. Lo busqué, hice todo lo posible y no lo tengo. Llevo, ¿qué? 50 años sola. ¿Cuándo me divorcié? Me divorcié cuando Angélica tenía 14, no, digo 40 años sola.
3: ¿40 años?
0: Entonces, ¿en serio?
3: Digo, hay un dicho que dice, ¿cómo soltera pero nunca sola? ¿Te pasó?
2: No.
3: ¿Poquito, no?
2: No, no, no, no, no, no.
0: Ah, déjese de estupideces, esa reportera imbécil. Discúlpeme, pero esto es lo que... No, es lo que les digo. Si van a entrevistar a alguien, tengan buenas preguntas, buenos comentarios. Yo le hubiese preguntado.
4: Infórmense.
0: Que luego a lo fácil, al chiste quemado que todos dijeron ya en las redes. Soltera, pero no sola. Y luego como excusa decir que pues estás gacha, pero tienes quien te dé. en pocas palabras. Uh-huh. En vez de preguntarle, oiga, Angélica, y con tanta experiencia, ¿será por ese motivo que no le llegó el bueno? Porque le veían que la cabeza le brillaba de erudita que era en cualquier materia y los hombres se sentían chiquitos. Mm-hmm. ¿Ven qué buena pregunta hubiese sido esa?
5: Cierto, sí,
0: o preguntarle, Angélica, ¿usted cree que importa de verdad tener una pareja o por qué usted sentía que necesitaba el calor del cuerpo de un hombre o necesitaba con quién platicar? Uh-huh. Esa es otra buena pregunta. Sí. ¿Qué otra pregunta le hubieras hecho a Angélica María tu brillo en vez de esa estupidez?
4: Le hubiera preguntado por qué mujeres increíbles todas están solas y le hubiera dado una lista de mujeres increíbles que están solas, güey.
0: ¡Wow! Wow. No, pues. ¿Tú, flaco, qué le hubieras preguntado? Yo le hubiera preguntado, ¿cree que hay una edad donde ya es tarde para volver a empezar o para enamorarse?

0: enamorarse. Porque hay parejas que empiezan a enamorarse a los 60, 70 años que nunca se conocieron.
1: Sí, cierto.
0: Hay viejitos que en los asilos se hacen novios. Uh-huh. ¿Usted cree?
2: Sí, es novio.
0: Yo le hubiese preguntado. ¿Qué le hubieras preguntado tú, Benji, en vez de esa pregunta que hizo la reportera?
3: Yo lo que le hubiera dicho: mamacita, vámonos para el rancho. ¿Te gustan no, las vacas? Ya. Y.
2: Ay, le hubiera encantado, güey.
3: Menudo y birria y todo.
4: Ya empezaste mal, Benji.
2: Le hubiera dado pura maciza, Benji.
4: Pura estupidez, compadre. No le pego porque no le puedo faltar el respeto porque le bauticé el chiquirrí, el chiquito. Digo.
3: ¿Cómo?
4: Póngame atención para que escuche bien lo que estoy diciendo. Lo que estoy diciendo es de que en vez de que Benjamín le hubieras dicho vámonos para el rancho Angélica María cuando ella te confiesa que siempre quiso tener un novio en la vida, tú en vez de vámonos para el rancho, ahí ya le estás diciendo que la vas a mantener. Yo le hubiera dicho, oye, ¿qué? Unos tacos aquí a la lonchera de la esquina. Y pues de ahí para ahí vemos a ver qué hotel nos vamos, ¿no?
3: No,
4: eso, pues de volada, manos, una señora de 80 años, ¿qué le vas a andar noviando ahí?
3: Estamos hablando de hace 40 años que dijo ella que quedó sola.
4: Pues hace 40 años ahí ni siquiera la taquería la hubiera llevado.
3: ¿Entonces a dónde?
4: A un cine de esos abiertos y que donde te vas en tu carro de los que estaban de moda antes. Ajá. Y le hubiera empezado a acariciar la pierna.
3: Yo, por ahí.
4: Ya después me la llevaba por ahí, hay un antro, emborracharla y.
3: Y a la salida,
4: ¿sabes? A la salida, pues vámonos un hotelito, man.
3: Ay,
4: vámonos para el rancho. Okay. Tengo vacas. ¿A quién le importa?
2: A ella le podría importar, profe, porque
0: sí,
2: tenía.
0: Sí,
2: hubiera visto a un macho, a un hombre de verdad, y que la va a guiar y así.
0: ¿Usted qué le hubiera preguntado a Angélica María en vez de esto, profe?
5: Digo, hay un dicho que dice: como soltera, pero nunca sola. ¿Te pasó?
6: No.
5: ¿Poquito, no?
6: No.
4: Quítame esa pregunta estúpida. Yo le hubiera preguntado: oye, Angélica, ¿a ti cómo te gusta? ¿Te gusta con la luz apagada o prendida?
3: ¿Te gusta amarrada o suelta?
0: Es que todos hubiéramos tenido, yo creo, una mejor pregunta, ¿no, doctor?
3: Sí.
0: Dorian, ¿qué le hubieras preguntado tú a Angélica María en ese momento donde ella dijo?
6: Yo no pude hacer nada con mi vida. Yo hubiera querido tener un compañero. Lo busqué, hice todo lo posible y no lo tengo. Llevo, ¿qué? 50 años sola. ¿Cuándo me divorcié?
0: ¿Qué le hubieras preguntado, Dorian, en vez de esa pregunta de?
5: Digo, dicho que dices, como soltera, pero nunca sola.
1: Yo le hubiera preguntado a ella, señora, con respeto, ¿va? Señora Angélica María, así como asistía usted todos los domingos a misa, nunca iba a encontrar a nadie de verdad que satisfaciera sus niveles de exigencia. Así es que.
0: Ay, pero esa no es pregunta, ¿no?
1: Yo se la afirmara, porque se mira que es bien aburrida la señora.
2: Ay, qué divertida, Dorian.
1: No, cuál divertida.
0: Sí, platicando. Sí, ya la entrevistamos aquí, fue muy buena onda.
2: Es bien vivarachona. Sí.
1: Habla con una floja.
0: Pero ahí porque la entrevista. Pues mira, también qué preguntas.
2: La entrevistadora, güey. Sí, llegó con el flaco.
0: Aquí que nadie es normal, güey.
5: Hay un dicho que dice como soltera, pero nunca sola. ¿Te pasó?
6: No.
5: ¿Poquito, no?
6: No.
1: Trae sueño.
5: Pero te vemos.
0: ¡Que no! Vamos a hacer la parodia, Brillo, que yo soy Batman y tú eres Angélica María. Y te estoy entrevistando. ¿Parece?
2: Ok.
7: Hola, Angélica, ¿cómo estás?
2: Hola, Batman flaco. Ay,
7: muy bien, muy bien, a lo que vamos. ¿Cuánto tiempo tienes sola?
2: Anda, tengo como 50 años.
7: 50
2: buscando,
7: años.
2: No sé, alguien fuerte, joven, guapo, un semental.
7: Si ves todo lo que toca la luz de la luna aquí en Nueva York.
2: Oh, la puedo tocar yo también para confirmar. No, es que ya no veo bien.
7: Ay, pues sí, claro que no vas a ver bien. Si te puse una bolsa en la cabeza.
2: Oh, ya decía yo. Qué romántico, Batman flaco.
7: Pero mira, móntate.
2: Me vas a quitar la bolsa.
7: Déjame hablar. Para las mujeres no se callan, mano. Súbete a mi espalda. Te voy a pasear por toda la ciudad. Te voy a llevar a una taquería que está aquí al lado, que se llama Tacos el Gordo. Está en Las Vegas, pero vamos a ir hasta allá. Y después de ahí te voy a llevar a un hotel.

0: Ajá.
1: ¿Te gusta?
0: Me encanta, Batman flaco.
1: Qué bueno, porque así somos.
2: Los mexicanos.
1: Súbete.
0: ¿A tu moto?
1: No, mensa, a mi espalda. La moto se me fregó de la transmisión. Y ya no me la entregó el Checheclas.
0: Ah, el Checheclas.
1: A ver, súbete ya.
0: Ajá.
1: Vámonos.
0: Ah, está bien, la gruesa de todo.
1: Shh, cállate, es mi lámpara, mensa.
0: Ah, ok.
3: Y en eso se fue Batman flaco con Angélica Brillo María. Dicen que a la mitad del camino Brillo se resbaló por la pierna de Batman flaco y se quebró a la mitad pegando el concreto.
4: Pobrejito.
3: Qué buen actor eres, Brillo, ¿va, muchacho?
5: Sí, muy bueno.
3: Y te vamos a venir llevando allá a la Rosa de Guadalupe, Brillo, sí, para que hagas ahí el papel de algo, no sé.
0: Tú llévame a donde quieras, mi amor.
3: Al menos para que hagas el papel del baile. Volvemos con las bolas de Brillo. Adivinan el pasado, presente, futuro.

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1: Todo el mundo dice, wow, Inglaterra. Uy, pobrecitos, si México les toca Inglaterra. Ya ahí los quiero ver su final. Dejen de celebrar contra el triunfo contra Ecuador. Pues, por si no sabían, ahorita el Congo le va ganando a Inglaterra. ¿Cuánto van, Dorian?
4: 1-0.
1: 1-0 ganando Congo, güey. Entonces, a ver, ¿quién nos va a tocar en este próximo partido, Brillo? ¿Congo o Inglaterra? ¿Cómo está el rollo ahí?
5: Claro que sí, vamos a preguntarle a las bolas de Brillo, porque las bolas de Brillo nunca, ni siempre dicen la verdad.

0: A ver, Brillo.
1: Ah, pues fíjate que le va a tocar jugar con el Congo,
0: a México.
1: A México. Ajá, ¿y pero como tenemos ganas de jugar con Inglaterra, también vamos a jugar ahí nomás un fútbol llanero. Para que se les quite. Y les vamos a meter 10-0, perros. Para que es partido amistoso, es partido amistoso.
0: Ah, menos mal, Brillo.
1: Y en el Congo vamos a ganar 5-0. Es que yo ya preparé todo, flaco.
0: ¿Todo de qué?
1: Todo, es que ya fui con una bruja bien buena. Y esa va a ser que ganemos. Y tú, yo, que tú, pues iba haciendo mi maletuca porque vas a cambiar de domicilio, mi amor.
2: ¡Y blanco!
1: Esta bruja sí es de las buenas.
0: No manches, qué miedo, güey. ¿Por qué? Me da más miedo eso. Ajá. Que lo que nos dio miedo a nosotros.
3: Los mexicanos.
0: Cuando nos dijeron que tal vez nos toca el Congo. La neta. Pero no te preocupes, flaco, porque aquí en mis cartas me sale que el Brillo se muere en 5 minutos.
1: Así no se fue con Johnny Knoxville. De acá, menos yo.
0: Ay, y eso que el Brillo tiene el SIDA. Doña May.
1: No tengo nada, doña May.
0: No se manche, doña May.
2: Es un chascarrillo, ese es el sidral, dije. Él tiene una soda,
1: sí, aunque lo tuviera doña Mati, ya hay una inyección que se lo quita ya.
0: No seas, Brillo. Eres como las personas que ven el TikTok y se dejan llevar por cualquier noticia en TikTok.
1: No, pues vea usted.
0: No hay ninguna inyección que te quita el SIDA.
1: Bueno, no es una, son varias, pero ya no tienes problema.
0: Tampoco
1: no
0: son varias.
1: Por eso.
0: No existe ninguna inyección.
1: Ya no tienes problema, sí hay una cura.
0: Lo que el Brillo dice es que hay una inyección que te puedes aplicar una vez cada 6 meses y disminuye hasta un 50% las probabilidades de contagiarte del VIH.
1: Ah.
0: Eso es lo que dice.
1: O sea, ¿qué más quieres?
0: Sí, hoy no más.
1: Eso pues, de bien piruja.
0: ¿O no? Ay, Diosito santo. Una disculpa de parte de todo el programa. Ajá. Y pues bueno, hoy juega Estados Unidos, ¿no?
4: Ah, hoy juega.
0: Sí,
4: a las 11.
0: A las 11 ya.
4: Sí, sí.
2: Hora del Pacífico. Pacífico.
0: Hora del Pacífico, en una hora más o menos juega Estados Unidos.
4: Exacto. Uh-huh.
0: ¿En contra de quién, mi compa Benji? En
4: contra de Uzbekistán.
2: Ojalá que gane Uzbekistán.
0: No. No sabe ni decir el nombre, doña Mati.
2: Uzbekistán, no. Uzbekistán.
4: André, ahí está.
2: Uzbekistán.
0: Ahí va, más.
2: Los Ubis, le voy a decir. Que ganen los Ubis.
0: Y eso, doña Mati, si usted decía que era bien patriota americana, sí, que está tomando muy pronto el examen de la ciudadanía. Sí. ¿Se acuerdan, muchachos?
4: Sí, sí. ¿Qué pasó ahí?
1: Ah, no, lo gritaban los cuatro vientos.
2: Me cancelaron las citas por eso.
4: ¿Por qué?
2: Es ramado.
1: Oye, ¿y su embarazo?
2: Sigue en pie, todo bien.
4: ¿Sí?
2: No. Sí, ya ahorita me tocan las vitaminas penetrales.
1: ¿Penetrales?
2: ¿Cómo?
1: Prenatales.
2: Esa la penatrales.
0: ¿Cuántas? A ver, esas pastillas, doña Mati. Estas no son de esas pastillas, vitaminas para el embarazo, doña Mati.
2: Entonces, ¿qué es?
0: Doña Mati, aquí dice claramente que son Robitucina.
4: Ah, en pastilla.
2: Oh, ya llevo 4 yo.
5: No, hombre. ¿Cómo
0: qué? Tómese las que son para dormir, tómese 20 de esas. Para que descanse bien.

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0: ¡Ay, ay, ay!
1: ¡Ah, vamos, México!
0: Señoras, señores, el show más chido, Erasmo y la Chocolata. ¡Buenas tardes!
1: ¡México, México, México!
0: ¡Buenas tardes, papuchón! ¿A qué venimos?
1: ¡A ganar!
0: Oye, eso fue lo que dijeron los de la selección. Se la están tomando muy en serio. Oye, Garbanzo.
2: Sí, señor.
0: Aquí está el barco. Súbete, chiquito.
2: Ah, caray, a ver, no, no, a mí no, no, no, a mí no, no me no, vengas, no. A mí no me vengas con esas payasadas.
0: Tú dijiste que México, México no iba a ganar.
2: Yo dije que iba a ganar 3-0, ¿estás mal?
0: Ah,
2: ahí está la grabación.
0: Oyeron, Garbanzo dijo que 3-0, ¿cuántos dije yo?
2: 2-0.
0: Bueno.
2: Pero, ¿qué tal los otros pronósticos? Ni uno.
0: Ganó el Erasmo aficionado, que el analista.
2: Exacto.
0: Ay, ay, ay, pues así fueron los goles. Saludos a todos los de la banda de la Casa Verde. Ayer volé.
3: Mora, la pelota para Julián, ahí fuera de juego. Julián Quiñones va a ir en cara del área. Se mete Julián, el primero de México, puede ser Julián.
0: Primer gol de Julián Quiñones, que se la ponen en el lado de, pues, del lado derecho del portero, izquierda de por México, y lo sorprende al portero de un golazo.
3: Pacho lo está buscando, pero salió muy largo el autopase. ¡Uy! Se equivocó Ordóñez y la tiene Raúl Jiménez. Y Raúl alcanza a apoyarse. Julián para Raúl.
0: Este gol lo trabajó todo México, ¿no? Todo lo trabajó Raúl Jiménez. Despeja. Fíjate que México no despejaba, güey. Era mandar balones a que la bajara Raúl, que la buscara Quiñones o ya sea Morita. Y ya en este gol que mete Raúl Jiménez, se la mandan, la para de pecho. Y de repente se da la media vuelta. Hace un sombrerito. Se le va larga, el defensa de Ecuador trata de despejar, y cuando trata de despejar el de Ecuador, le queda el balón a Raúl, se la lleva, hace un túnel, se la da a Quiñones hace que va a tirar, todos se van con la finta de que va a tirar, se la da a Raúl, y Raúl la pone en el ángulo. Esa jugada, güey, la que hizo Brasil para ganar, es un güey hace que va a tirar. Toda la defensa quiere salir a tapar el tiro y nomás la filtra por abajito. ¡Vámonos! Ahí estuvo.
2: ¡Wow! Lo volví a vivir, Erasmo. Eres bueno para describir las cosas, ¿eh? Lástima que le vas a la América y que no eres bueno para los pronósticos. Pero golazo, hay que recordar. Oye, Zlatan y Thierry Henry hablando de Gilito Mora. ¡A la madre! No, en el mismo día.
0: No. Te voy a decir algo. Sí, Mora es bueno, es un jugadorazo. Pero, güey, hablar de un jugador ahorita sería cruel.
2: Ay,
0: sería
2: ay,
0: cruel hablar de un jugador.
2: ¿Por qué es cruel?
0: Porque, güey, ¿qué te pareció Vázquez? ¿Qué te pareció Montes? ¿Qué te pareció?
2: El cachorro, sí,
0: ¿qué
2: se pasó.
0: ¿Qué te pareció el Tala? ¿Qué te pareció Lira? ¿Qué te pareció Raúl? ¿Qué te pareció Quiñones? ¿Neta?
2: Bueno, figuran, o sea, estás hablando de un morro de 17
0: nadie
2: años.
0: Nadie dijo que no.
2: Entonces, no.
0: Dije,
2: no,
0: hablar de no un jugador. No, yo no.
2: Sí, o sea, está bien, hizo su chamba. No. Controló el medio campo bien, o sea, hizo las cosas como debía haberla hecho.
0: Lo que te quiero decir, Garbanzo, que él no luciría.
2: ¿Sin los demás?
0: Si los demás no, pero se parten la madre. Porque dime tú, háblame de esas jugadas en Cholos.
2: No. Bueno, también hay varios highlights de él que gracias a él se lograron muchos goles por las asistencias y cómo acomodaba los balones.
0: Yo no digo que no, pero te estoy diciendo que aquí...
2: Pero ya te entendí, tienes razón. O sea, es injusto decir, de todos mis hijos es el que más quiero.
0: No, está bien, los papás son bien hipócritas, güey. No los dicen lo mismo.
4: No, todos los muchachos,
0: así habla Don Antero, el papá de Ana Bárbara, ¿no?
2: A ver.
4: No, yo lo que quiero es Peque, yo quiero más a Peque que a los demás muchachos, pero a todos los quiero igual, son mis hijos, pero a todos los quiero igual, todos los hijos míos de mí, todos ellos son hijos míos. Yo, ¿cómo voy a estar escogiendo uno? Pues uno le cuesta a los muchachos, todos son iguales, nomás que uno es una cosa y otro otra cosa, pero todos son hijos míos, son los muchachos. ¿Cómo vamos a decir que aquel más que este, cuando los dos, o los tres, o los cinco, los que tengo uno, pues viene siendo ahí lo que viene siendo? Entonces no crean ustedes una cosa cuando es otra, porque o sea, eso que hay cosas así. Entonces, eso es lo que estamos diciendo. Entonces no la gente la quiere poner uno en mal, en contra de los muchachos. Y yo no quiero que pues la gente piense que uno quiere uno más uno que otro, porque las mujeres yo creo que sí, porque la esposa sí, yo creo que anda mucho con aquel, le da y le hasta cuando vamos a comer le da dos pedazos de queso y a los otros más les da un pedazo.
0: Ah.
4: Y luego aquel que hijo, ahí tengo una tortillita bombadita. Es lo que le dice, y tú traíta bombadita, y los otros, y que yo, ¿cómo que yo? ¿Cuál quieres? ¿Cómo nada? No va a haber hora. Así es lo que le dice.
5: Ah, bueno, no, sí, fíjate, nada más todo está en el queso.
0: Sí, oigan, señores, regresando, les voy a dar un dato. ¿Quieren saber qué color de uniforme va a usar la selección contra Inglaterra? Inglaterra ganó hace rato, ¿verdad?
5: Sí.
0: ¿Saben qué color de uniforme
5: blanco, ¿no?
0: va a usar México y por qué?
5: Ah, tienes el porqué. Ok.
0: Regresando, señores, aquí en el show más chido, Erasmo y la Chocolata.

0: ¿Qué color les gustaría que use la selección contra Inglaterra? Se lo vamos a decir aquí en el show más chido. Pero primero déjenme decirles, señoras y señores, que el Vasco habló Quiñones, este colombiano nacionalizado mexicano. Y esto es lo que, pues, Quiñones está sintiendo. Él le preguntan que qué le diría al niño, aquel niño que salió de ese lugar pobre donde o eres narco, o eres de la guerrilla, o eres futbolista. Eso es lo que dice Quiñones. ¿Qué le diría a ese niño que salió de un lugar bien pobrecito ahí en Colombia?
1: ¿Qué le diría? Que está orgulloso de nunca rendirse, de nunca bajar los brazos, de siempre buscar lo que quiere a pesar de la circunstancia. Siempre dio lo mejor de él para estar ahora aquí frente a ustedes, buscando la gloria, buscando la historia. Y feliz porque esa persona nunca abandonó sus metas, ¿no? Y su visión.
0: Ahí está, bien. Nunca abandonó sus metas, su visión. Y que está orgulloso que siga haciendo lo que está. Tú viniste a México para una mejor vida, Quiñones, ¿no?
1: Sí, claro. Tú bien lo dices. Hay personas que se van a Estados Unidos a buscar una vida mejor. Y eso es de aplaudir, eso es de sacrificio, ¿no? Así como yo lo hice, hay personas que lo están haciendo poco a poco. Y hay que valorar, ¿no? Que nunca se sientan menos que nadie por estar buscando lo mejor para su familia, lo mejor para ellos. Y que nadie les diga que no puede.
2: Claro.
0: Ahí
2: claro.
0: Está, señores. Oigan, en un ratito les vamos a dar qué significa jugar con el verde, con el blanco o con el color negro, que es lo que tiene la selección de México. Aquí en el show más chido, Garbanzo, a ti te gusta más el negro. Pero yo pienso que a ti...
2: Siento que me sienta mejor.
0: Sí, a ti te encanta te encanta el verde.
2: Pero no, porque me da gruras. Como que me enferma, güey.
0: Sí. Y luego también te gusta que el blanco. Lo estamos jugando y Garbanzo dijo... Había una camisa ahí y le dije, ¿cuál uniforme quieres? Dijo, aviéntame el blanco.
2: Es que me hace sentir ligero, güey. Hey. Como que corres más de volada.
0: No, y como que te resbalas más.
2: Eso sí. Pero como que se te pegan las jugadas también
0: como,
2: chidas.
0: Como glaciado. Que diga, eres un desglaciado.
2: Estás ya diciendo otras cosas, güey.
0: No, estoy diciendo las mismas.
2: Ok.
0: Pero en doble sentido. También en la Choco viene el maestro Doggy. Oigan, gracias a todos los que nos siguen en el podcast. Sabemos que muchos partidos de fútbol hay estaciones donde están pasando fútbol como fútbol de primera, que tienen el mundial y a veces nos cortan en unas radios, pero en el podcast vamos a estar ahí con el show completito para ustedes, Garbanzo.
2: Oye, te tengo un dato interesante del ¿cómo se llama el portero de Inglaterra, Erasnito?
0: No sé, dime tú.
2: Pickford.
0: Ey.
2: Ese güey Pickford. ¿Tú sabes que Raúl Jiménez es el que más le ha metido goles a ese portero? Dato.
0: Mira, yo tengo carnales que son fans de la Premier League y están con que Inglaterra, que este y que el otro. Señores. Oh,
2: ¿en serio?
0: No digo que le van, pero digo, están así como que Raúl Jiménez ya los conoce a todos, güey.
2: Ya se lo ha vacunado varias veces.
0: Empezando con ese portero, pero no hay que andar de crecidos, pues si no vamos a perecer.
2: No, pero son datos chidos.
0: Argentinos, hay que ir de, ¿cómo es la canción de aquel de mi compa Gerardo Ortiz? Despacito.
2: Yo pensé que era la otra, la de despacito. Muy
0: bueno,
2: despacito.
0: Ya dijo Quiñones que le diría a alguien a él de niño. Él viene, como dicen muchos, van a Estados Unidos de aquí. Y bueno, le preguntan, ¿crees que está en la selección top 10 ahorita del mundial?
1: Vamos a seguir trabajando, ¿no? Tenemos cosas que mejorar. Trabajamos al máximo para estar en lo más alto al nivel mundial. Y esto lo está haciendo esta selección, ¿no? Paso a paso, poco a poco, y poco a poco se está viendo la mejoría, ¿no?
0: Señores, súbanse al barco. Yo sé que muchos critican y a la selección. Mi pregunta es, Garbanzo, a ratito ver. Voy a analizar yo esto. ¿Qué no se supone que no tenemos descenso? Hay muchos extranjeros en la Liga MX. ¿Por qué ganamos?
2: Ah, caray. Ahora sale a relucir ese dato.
0: No, digo yo no. ¿Por qué en las mesas, si México hubiera perdido ayer, lo primero, Javier Alarcón, José Ramón Fernández, los de Estadio Azteca, que son antimexicanos, estos vatos, ya me imagino, ¿no? Pero es que es el problema, ¿no? O sea, no tenemos ascenso y descenso. La misma cantaleta. Y eso va a pasar si México pierde. Nomás les digo algo, se hace, les olvidó, sigan hablando de eso. Sigan hablando de eso. O ya se van a empezar a montar. Y yo no quiero hacer divisiones. Pero, güey, qué mal se ven. El fútbol es de generaciones. Y si no me creen, la mejor escuela supuestamente de fútbol, ¿cuál es?
2: Pues hay una chida ahí en Anáhuac, que está chida, güey, porque te dan una descripción.
0: La Masía de Barcelona. Supuestamente es la mejor escuela.
2: Oh, donde estuvo tu amigo, ¿no?
0: ¿Por qué la Masía no pudo sacar un portero de la Masía para el Barcelona? ¿Por qué no pudo sacar un lateral derecho? ¿Un lateral izquierdo? ¿Por qué tuvo que contratar a Dani Alves? ¿Por qué tuvo que la Masía? ¿Por qué tuvo que encontrar a Lewandowski y no saca un 9? ¿Por qué en la Masía no saca otro Iniesta, otro Xavi, otro Puyol, otro Piqué, otro Busquets? ¿Por qué no? ¿Ya lo ven? Fútbol es de generaciones, güey. Esta generación que están viendo ahorita del Tiloncito, de Morita, de Lira, de Cachorro, de Vázquez, de El Tala, de ponle que Raúl ya es otra generación, pero esta generación es esta generación, güey. Ya, no es como que, ay, güey, dije, saco más, ahí está Pumas. ¿Tú crees que ellos quisieron dejar de sacar jugadores? ¿Tú crees que Pumas dijo, ya no quiero sacar otro Campos, ya no quiero sacar otro Adolfo Ríos, ya no quiero sacar otro Claudio Suárez, ya no quiero sacar a otro Luis García, ya no quiero sacar otro Miguel España, ya no quiero sacar otro Hugo Sánchez, ya no quiero sacar otro Cariño, otro Torrado, ya no quiero sacar otro Borja? ¿Tú crees que dijo eso Pumas?
2: No.
0: Si la gente dice que sí.
2: No,
0: es que es el negocio, güey. Es que es más barato traer uno, güey, de allá que tener un morro de aquí. Es lo que te dicen. Lo que yo les quiero decir es del fútbol es de generaciones, güey. ¿Te acuerdas tú de George Weah?
2: He escuchado de él, pero no me acuerdo de él.
0: Mejor jugador de la historia de África. George Weah, Balón de Oro. ¿Por qué no hay otro George Weah? El mismo que lo entrenó, él entrena a otro, saque otro. Los jugadores, el que entrenó a Canelo, el que dicen el entrenador este de boxeo, que él es el mejor, porque trae, a ver, hágame otro Canelo. A ver, hágame otro Julio César Chávez, el que entrenó a Chávez. Hay un señor de Acapulco que dice, yo a Campitos lo hice aquí antes de que se fuera. Señor, sáqueme otro Campitos. Güey, el talento aparece frente a la oportunidad y cuando se aprovecha, se aprovecha.
2: Entonces, ahorita se le tocó a México. Estamos en esa generación, perra.
0: Y hay que aprovechar, güey.
2: O sea que Márquez va a ser el ganón entonces en este y el próximo mundial.
0: Es que no sabemos, güey. Ahorita. Esta es la generación que le está yendo bien. Y ya. Okay. Más ya me enojé. Ratito les voy a decir que uniforme blanco.
2: ¿Qué significa, güey? Ya me quedé con eso.
0: Negro.
2: Los colores.
0: O verde, y sí tienen que ver en la cancha.
2: Pues el verde es
0: cada más color.
2: Es el de casa, ¿no? El verde.
0: Bueno, depende cuál casa, porque en mi casa, güey.
2: Ah, salir.
0: Regresamos. Bien.

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0: Dos, uno,

0: Buenas tardes, Brodis.
1: Maestro, bravo.
0: Feliz. Ya no sé en qué día estamos viviendo, ya es miércoles, ¿no? Ayer México ganó, le ganó a Ecuador y bueno, pues ya saben, así es el rollo. Gana México, ganamos todos. Pierde México, perdió México, ¿no?
2: Ayer ganó Estados Unidos, maestro.
0: ¿Estados Unidos ganó en qué forma?
2: En escucharlo a usted y su palabra, maestro. Ese es,
0: no, pero yo me escucho en todo el mundo con mi podcast y
2: tiene
0: todo.
2: Razón, soy un imbécil. Ayer
0: pero
2: ganó
0: no tienes que decir que eres imbécil.
2: O sea, pero cosas, lo soy.
0: Cosas
2: soy
0: que ya sabemos, ¿no?
2: Ganó como, el mundo ayer.
0: Hay cosas que ya sabemos, Garbanzo, como que los extraterrestres ya, no existen. Como que, me estás callando en mi segmento.
2: Maestro, es que eso no es verdad.
0: Brody, no digas cosas eso.
2: Que no sabe.
0: No hagas eso porque yo no soy el jugador de Ecuador.
2: Oh.
0: Digo, tú cállate, le dijeron.
2: Quizás.
0: Fíjate lo que es estar en armonía. Lo que es estar en armonía y celebrar hasta que Quiñones le dijo a un jugador de Ecuador, tú cállate. O sea, eso fue algo muy bonito, el que él dijo, tú cállate. ¿Y saben a qué me recuerda esto?
2: ¿A qué?
0: Como cuando a una mujer le das todo, le cumples todos los caprichos y todo el rollo. O sea, toda esa armonía, brody. O sea, todo está bien, pero la vida no siempre es así. Y, por ejemplo, México futbolísticamente, hablando del deporte y lo que estamos viviendo ahorita, todos como que se ven bien, todos porque México está bien, ¿no? 11 güeyes se están partiendo la madre para que todos los demás estén felices. Y tú, brody, que te partes la madre todos los días para tener felices hijos y esposa, síguetela partiendo porque el día que tal vez no te vaya tan bien, ella te va a abandonar, se va a ir con otro, los hijos tal vez... si no los educaste bien, creen que el amor está basado en lo que les das, ¿no? Porque la mamá sí les ha dicho, si tu esposa solo te abraza y te acaricia y te besa cuando le das un regalo así, como dicen, como dijo el expresidente Machuchón, cuando el... Mira, brody, el día del padre vi brody regalándole cosas a la mamá, ¿por qué crees?
2: ¿Por miedo?
0: Le dijeron, mi amor, gracias a ti soy padre.
2: Sumisión. ¡Ah!
0: Hubo brodis que el día del padre le regalaron a la mujer diciéndole, mi amor, es que gracias a ti soy padre. No, brody, los tienen más.
2: Estamos ya muy
0: cuadraditos que nada. Pero bueno, lo que quiero decirles en bottom line es cuando todo está bien. Cuando todo está bien, ahí aparece gente o todo está bien, ¿no? O sea, a lo que quiero decir es de cuánta gente criticaba la selección, que no servía, que esto y lo otro, ahora sí ya. Y la idea aquí es que podemos criticar, no hay problema. El problema es que se bajaron del barco, se creen holandeses, franceses, argentinos, ¿y ahora qué?
2: Ayer entrevistaron a Erasmo los de ESPN y esa frase la dijo. Muchos se bajaron del barco y otros no.
0: Aquí estamos, ¿no?
2: Bárbaro.
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0: Gracias, maestro, a Chucho, que bravo. Chucho lo es un nuevo integrante, está aquí para pues servirnos agua y cosas así. Gracias, Chucho.
1: Ya, maestro, usted no tiene
0: No hay respeto para el artista, bro.
1: Ya no hay respeto para el genio.
0: Oye, saludos al genio, el locutor ídolo del Garbanzo.
1: Saludos al señor genio Lucas, el mejor locutor después de usted, maestro.
0: No. A mí no me metas en lo de la locución. Adelante, cómanse el micrófono. Ustedes son los locutores. ¿Cuántos dijo? 50 años al aire, no sé qué. No hay problema, bro.
1: Que por cierto, invito a toda la gente para que escuchen al señor genio Lucas y sus reflexiones. Es el
0: momento. Mira, Brody, es muy fácil hacer lo que hace el genio.
1: Ah.
0: Pones música y luego dices un tipo reflexión. Por ejemplo, yo todos los días les mando una reflexión ahí. No reflexión, son pensamientos del Doggy. Y dice así: alumno, aléjate de la mujer que nunca se disculpa, la que te lastima, le falta el respeto o cruza un límite. Y al día siguiente, estas mujeres, sinvergüenzas, actúan como si no hubiera pasado nada. No reconocen errores, no piden perdón y espera que tú olvides todo solo porque ella decidió seguir como si nada. What the f-? Una persona de las que hablo, una mujer de estas, nunca acepta sus equivocaciones, te obliga a cargar con el peso de la relación. Hoy te hiere, mañana cambia de tema y pasado mañana espera que vuelvas a sonreír. Así no se construye una confianza. Pedir perdón no hace pequeña a una persona, la hace madura. Pero quien nunca reconoce sus errores, difícilmente cambiará su forma de tratarte. Repito, mujer que no reconoce sus errores, difícilmente cambiará su forma de tratarte. O sea, es lo que tienes, Brody. Ya no hay más. Tienes un billete de a dólar, espérate que se vuelva de a cinco. De veras, no deja, deja un billete de dólar en tu mano y espérate que se vuelva día 5, te la vas, con todo respeto, a pelar, Brody, la verdad.
1: Eso nunca va a pasar.
0: ¿Eh?
1: Nunca va a pasar. Jamás.
0: Entonces, señores, quiero decirles que con musiquita todo se oye mejor, ¿no? Hasta las mentiras del genio Lucas. Así que esa es mi reflexión, no, muchachos. Si tiene una mujer que se enoja, se la hace de pedo y a los dos días quieren que sonrías, y si tú no sonríes te dicen, qué amargado, qué amarguetas. Regresamos. Gracias.

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0: ay, ay. Bueno, señores, estamos celebrando que ganó México ayer. En ese sistema del Vasco Aguirre, hasta el garbanzo entra y se ve bien.
1: ¡Ey!
0: Hasta el garbanzo.
1: Saludos al Vasco, que siempre creí en él.
0: Hijos de su bomba mal.
1: Güey, yo nunca he dicho nada. ¡Tú sí!
2: ¡Eres un cerdo!
1: ¡Dejen al diablito!
2: La reta vacía.
1: Ah, Doggy.
0: Vámonos con la parodia. ¿Qué onda, primo Charlie?
3: ¿Qué tranza, primo, primo, primo? Ya es ombligo de semana, ya traemos dinero, tiempo, poca paciencia y aliento a fiesta.
0: Bueno, me gustó. Bueno, más, ¡qué chulada!
1: ¡Me gustó!
0: Primo, ¿sabes qué? Te voy a decir algo. Ya estás grande, güey, para que te andes llamando Charlie, güey. Antes era Carlos. Oye, ya llegó Carlos, güey.
1: ¡Charlie!
4: ¡Carlín Flas!
1: ¡Charlie!
3: Esta es culpa de uno de los operadores de los que tiene ahí el diablito. Operadores en línea, es la culpa de ellos.
1: ¿Por qué?
3: Ellos son los que me cambian el nombre. Tú les dices acá, Carlos, Charlie.
1: Es que es más fácil para ellos escribir eso, güey.
0: Ah, es Charlie que
1: Carlos.
0: Dice diablito, ¿es Charlie con C o con...? Y le dicen con C. Ah, mejor te van a poner Charlie.
3: Exacto.
0: Te estoy diciendo, pues, tú, muchacho, guandajón, pachorrudo, cuachalote, mendigo, cuello prieto. A ver, primo, ¿qué parodia vas a querer?
3: A ver, si es cierto que el garbanzo se las explota contra el Vasco. El Don Mac va a ser un equipo de fútbol de puros talacheros, primo.
0: Órale.
3: Y va a ir contra el equipo del Vasco. A ver si es cierto que el garbanzo se las explota en el aire.
1: Perdón, pero yo no hago la voz de Don Mac, güey. Es un personaje que está aquí, pero yo no soy. No anden diciendo eso, güey.
3: Sí, pero pues tú eres el talachero.
0: Tenemos que esconder que no se sepa que el garbanzo es Don Mac, pues. Ya ves que cómo hacen personajes en la radio y la gente no quiere que sepan quién es.
3: Ah, yo no sabía.
0: Ese es como tiene que cuidar la magia, primo. Entonces, Don Mac, que tiene su equipo y se enfrenta al equipo del ranchero chido. ¿Quieres que sea equipo profesional, que sea talachero así fuerte o que sea de esa liga dominguera piratona?
3: De esa dominguera donde sale el César Bono ahí pisteando.
0: Una de esas donde la señora trae una carriola, pero

0: No traía un niño, está vendiendo chelas, ¿no?
1: Ándale.
2: Bolsita.
3: Lleve la cerveza, ¿quiere cerveza? ¿Quiere cerveza? Traigo bien fría, quiero un chat.
0: Bueno, saludos a toda la banda que vende afuera del estadio, que traen sus carriolas, que las hacen ver carriolas, pero en realidad es un maldito cooler. Puras bien heladas, señores. Necesito unas heladas para ponerme bien al tiro. Órale, pues, primo, vámonos con la parodia. Estamos en el campo. Siempre juegan en una escuela, güey, ¿no? Los de las... No juegan en un parque de fútbol. Es...
2: En un parque con piedra del 5.
0: Siempre es en una escuela que tiene un país. ¿Dónde va a ser el partido? Fíjate, güey, es un pedo tener un equipo. Tienes que estar todos los sábados o los domingos ahí. Ver quién va a ir a jugar, para ir a sacar las credenciales. Si no se completa, pagar el arbitraje, conseguir el uniforme, güey. Y todavía tener contenta la raza porque no metiste aquel oeste. Y también que aquel número quiere, que aquel... No, es un rollo. Por eso el viejón, güey. El viejón del Jiquilpan... batalla mucho el viejón, güey. Le mando un abrazo al viejón. Ya sabe que lo quiero mucho. Todo yo sé que es pasarle barba para que me meta, pero viejón, eres el mejor entrenador, güey. No.
4: Y lo que dices fuera del aire de él no se vale, güey.
0: Y son así llamadas, era.
5: Bueno.
6: ¡Ey! ¡Camarón! ¡Vas a ir a jugar el domingo, no!
5: Espérame, que más que tenemos una. Tenemos una carne asada. ¿Quieres hacer el juego?
6: Era camarón, ya me has faltado dos domingos, camarón.
4: Camarón.
6: Si tú sigues en él, te voy a dar de baja.
5: Entonces voy a ir.
6: Órale, pues, ya te puse aquí en la cédula. Ahí llegas temprano.
5: ¿Dónde va a ser?
6: Ahí en la escuela, en la Anderson. En la Anderson High School. Ahí vamos a jugar.
0: Mientras tanto, Don Mac hace lo mismo con sus jugadores.
7: Oye, ya estás listo para el partido. Dile a
0: César Bono.
4: No, güey, dime para hacer la voz bien, güey, porque o Don Mac o César Bono.
0: No, que tú no haces la voz.
4: No.
0: Ya ves, que le está llamando Don Mac a César Bono.
4: Que Don Mac le llama a César Bono.
0: Dale.
7: Bueno, César, ¿cómo estás? ¿Qué pasó, Don Mac? ¿Qué chingados estás haciendo? No, pues aquí estoy ya preparándome para el partido. Pues dile al chaparro y al chiquilín que te ayuden. Sí, ya les dije. Dile a Claudio el mugre que se prepare la pelota. Tú sí sabes.
0: Y llega el domingo.
6: Mira, tú, vamos a poner las credenciales aquí. Tú vas a ir aquí, tú vas a jugar aquí, tú aquí. Ya sé que no nos acompletamos, porque aquellos ahorita vienen, ahí vienen todos en una vena, ahí vienen cinco. Vamos a empezar con siete nomás. Dile al árbitro, al zorrillo, que ya estamos listos.
7: Oye, ya que se apuren, yo ya tengo acá. Oye, zorrillo, lechuga, venga para acá. Se mueven por las bandas, por los dos, tengo dos puntas. Aguas con aquel, cocolizo, ya sabes, directo a la espinilla.
6: Mira, te voy a decir algo, tú, Chepe, siempre me vienes crudo, güey. Ya te dije que no te andes esperando los sábados. Siempre te la pasen los baby shower. Chepe, me vas a agarrar la media, güey, pero dáselas todas al cepillo. Ese güey se ve por el lado derecho. Cepillo, no mandes centros, porque esos güeyes tienen al cocolizo. Siempre nos van a ganar por arriba, mira. Siempre cuando vayas a la banda se la regresas. Y allí que llegue Paquito, suelta la pelota, cabrón. Siempre nomás quiere estar burle. Lo que quiero que entonces te vas por la banda, Chepe, se la das a Paquito, no me burles. Porque luego te pegan y te quieres pelear con el árbitro. Ya te expulsaron dos veces y apenas llevamos una jornada. Entonces, Paquito, la agarras, te das vuelta y la das para el otro lado. Ahí ver con todo el mendigo camarón. Tú sí se entra, pero por abajo, por arriba nos van a ganar, cabrón, la pelota. Miren, si ganamos, hay caguamas ahora. Y en el medio tiempo.
7: Mira, Carlos, ven. Mira tú, Carlos, discoteca Núñez. Yo sé que tú dices que pasaste por el racing. Eres uruguayo, pero aquí no son fiestas, güey. Imagínate que sí es pachanga y con cerveza, pero después... Y tú, charal, urrate a tú, eres, güey. Mira, ¿ves aquel que está allá en la esquina? A ese hay que lastimarlo, hay que irnos ya. Sácalo de un patín. Y con eso nos alivianamos. Órale, muchachos, a la de tres. Una, dos, tres. ¡Don Mac!
0: ¿Cómo no nos va a ganar el árbitro? Ven, zorrillo. Mira, yo sé que tú conoces a Mac. Yo sé que estás, son concuños ustedes.
6: Así son en las ligas, güey.
0: Ya sé que es tu concuño. Y eso, que hayan salido campeones dos veces, es que le marcaste, no le marcaste penal al Atlético Hazle otra vez contra el Mac. Y todos vimos, nomás quiero que pites lo que es, zorrillo. Yo soy compa, güey.
7: Ya deja de estar hablando, vamos a jugar.
0: Mira, ya va a empezar, ¿ves?
7: Órale, charal.
0: Ya va a empezar, ¿qué te dije, zorrillo?
7: Ya, charal, ya,
0: ven,
7: dale.
0: Ven acá, eran. Ven, cadáver, ven. Cadáver.
5: Oye, otra vez. ¿Qué pasó?
0: Cadáver. Nomás quiero que me calientes ese cabrón al 8, caliéntamelo. Ese va a empezar a quererte pegar. Y, zorrillo, acuérdate del 8, ¿cómo es? Vale, pues, vámonos. Que arranque el partido. Échale.
7: ¡Arriba, charal! ¡No digas nada!
0: Te estoy diciendo que, ¿qué te dije, pues, Paquito? ¡Pasa árbitro, la pelota!
7: ¡Píntalo de amarilla, árbitro!
0: ¡Zorrillo lo está agarrando!
7: ¡Se te olvidaron las tarjetas, hijo!
0: No, a mí no me... Ve, dile, el primero te empezó a decir cosas. Sí. No, a mí... Oye, ¿cómo me vas a expulsar? ¡No! ¡Tienes a tu madre!
7: No se meta mi área técnica, viejo mamón.
0: Ya. Oye, y si parece de mentiras, esos son los juegos, güey, el domingo. Oye, primo Charlie, cuídate mucho.
2: Saludos, primo.
0: Ahí estamos, y a toda la banda de Texas, nos vemos este viernes, sí, este viernes 3 de julio en Houston. Ahí nos vemos a las 4 de la tarde en Specs Wine Spirits en Fine Foods. A las 5:30 en Total Wine and More. Y a las 7:30 de la noche en Ojos Locos, que está en el 4422 North Freeway en Houston. Ahí nos vemos. Vayan a las redes sociales de Erasmo y la Chocolata, porque llegamos a Houston este viernes con el matador Luis Hernández. Sí, Luis Hernández, el matador, va a estar con nosotros. Así que no se lo pierdan. Y el sábado, Dallas. Nos vemos, Dallas, este sábado en Twin Liquors, Spent Wines Spirits, en Fine, Finer Foods y Total Wine and More. Esto el día sábado. Ya regresamos.

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3: Ay, ay, ay, Choco, pues toda la gente disfrutamos del mundial, pero en Venezuela sigue gente desaparecida, hay gente que ha muerto y especialmente no es como que en Caracas, que es lo que uno conoce, sino en otra parte de Venezuela y nosotros... vamos a ponerles en las redes donde pueden mandar ayuda. Hay contenedores donde están recaudando pues comida, latada, ropa para niños y también cobijas que estén nuevas, no usadas, que Garbanzo quiere limpiar ya su casa ahí y empieza a tirar cosas.
4: Eso no está bien.
3: Cosas nuevecitas, Choco.
5: Bueno, tenemos en la línea a Kelly Montaño. Kelly Montaño, ¿cómo estás? Muy buenas tardes, Kelly.
6: Hola, sí, Kelly Montano.
5: Ah, Montano. Kelly, gracias por estar con nosotros. Me da mucha pena, pues, hablar de esto, ¿no? Tú tienes a tus padres desaparecidos.
6: Sí, todavía mis papás están desaparecidos junto con mi prima, su novio y tres niñas.
5: O sea, ¿estaban en la misma casa?
6: Sí, ellos todos estaban juntos pasando el día de playa y de la piscina y ya estaban por irse del apartamento porque no vivían allí. Pues a las 6:02 mi prima mandó un mensaje de nota de voz y se escucha que está como en el parking caminando y dice, ya estoy metiendo las cosas en el carro porque ya nos vamos y estamos guardando todo. Te lo hago más tarde, me imagino que le iba a hacer algo ahí a la amiga, no sé. Lo cierto es que eso fue a las 6:02 y creo que tembló alrededor de las 6:10, algo así. Y yo tenía la esperanza de que ellos le hubiese dado tiempo de salir del parking y que pues pasó todo esto, pero resulta que ya vamos a una semana y ninguno aparece. Entonces ya cada día que pasa la esperanza para mí es menos, va disminuyendo. Sí, tengo mucha fe y todo, pero ya ahora lo que espero es encontrarlos, bien sea como sea que sean los designios de Dios, que pues yo los sabré aceptar, pero ya que aparezcan, porque ya estar así con la angustia, con tanto estrés, y que tampoco uno los pueda tener, es bastante desesperante.
3: ¿Cuántos años tienes que no veías a tus papás?
6: Tenía 11 años que no lo veo. 11 años que salí de Venezuela, me vine a estudiar acá, estudié inglés, luego estudié en la Universidad Multicultural Studies y mi papá me dijo, no te vengas, quédate por allá, ya están mejores las cosas, aquí todo se puso muy complicado con el cambio de gobierno cuando se murió Chávez y pues así fue, me terminé quedando y entonces todos los días hablábamos a cada rato así en el tráfico y yo, bueno, voy a llamar para ver qué están haciendo. Ah, ¿qué hace papá? ¿Dónde anda? Y pues ya es primera vez que tengo una semana sin hablar con ellos.
3: Oye, entonces te dije, se veía que estaban en el parking. Si estás hablando de parking, estás hablando de un parking como una estructura que les cayó la estructura encima.
6: El edificio tiene 16 pisos y se partió en dos. Del piso 5 para arriba cayó para la parte de atrás y del 1 al 4 cayó hacia la parte de la alberca, que debajo de la alberca es que estaba el estacionamiento. Y pues no aparecen, se han metido por todos los huecos, claro, no solamente buscando a mis padres, ahí en el edificio también están buscando muchas víctimas, porque tenemos un grupo de WhatsApp de los familiares que tenemos víctimas en el edificio, y pues hay mucha gente todavía desaparecida en el edificio.
3: Oye, Kelly, perdón, ¿qué edad tienen tus papás?
6: Mi papá tiene 80, mi mamá 72, y pues para mí, por sencillamente pues su edad, ya una semana, está difícil poder encontrarlos con vida, sería un milagro, ¿no?
3: Sería un milagro. ¿Y qué edad tiene tu hermana y sus hijos?
6: Mi prima. Tenía 30, las niñas tenían 9, y el niño tenía 13.
3: Oye, Kelly, y lo que tú has escuchado, ellos estaban en donde fue el epicentro, donde pasó esto.
6: La verdad, creo que el epicentro no fue allí, pero ese estado fue el más afectado de todos. Caracas también está igual y todos, pero de pronto porque como mi concentración está ahí justamente en ese edificio, es que no tengo conocimiento, pues, de cómo está lo demás, pero sí sé que está devastado. Y pues con cada cosa que me cuenta mi hermano, que está buscando a mi papá por todos los huecos, junto con los rescatistas, los perros, está peor de lo que nosotros vemos en Instagram o en las redes.
3: Oye, ¿y ustedes ya buscaron encontrar un lugar donde poder ayudar que sea confiable?
6: Bueno, acá en Fularepa, desde el primer momento, así mis padres no estuvieran pasando por esto o no, yo pues acá tengo hay puertas abiertas para poder ayudar a Venezuela y a cualquier parte del mundo de cualquier manera que yo pueda hacerlo. Entonces,
3: sí, pero me refiero a un lugar que la gente que nos está escuchando podemos mandar algo ahí o un lugar.
6: Sí, bueno, ahí voy. Entonces, de acá, la compañía de transporte Olarte, cuando los llamé el jueves en la mañana, me dieron luz verde para ellos poderme hacer la entrega allá en Venezuela, y entonces como todo esto fue masivo, el lugar se me quedó pequeño, ya ellos nos dieron 5 containers que ya los llenamos. Wow. Otra compañía en el día de ayer nos regaló otro más, y estamos ahorita llenándolo, estamos aceptando para terminar de llenarlo, pero ya lo que no quepa, vamos a tener que buscar dónde guardarlo hasta que volvamos a hacer otra jornada, porque ahora es cuando Venezuela lo necesita. Y ahorita vengo de allá de Olarte, estaba hablando con la manager, ¿verdad? Y justamente estaba hablando con ella al respecto de las fundaciones en las que se van a hacer cargo, o que cuando todo esto llegue, a qué fundaciones ellos lo van a repartir para ellos hacerse cargo de que todo llegue a las manos correctas. Entonces ya...
3: Oye, cuando los containers, estamos hablando que se van a ir en barco, ¿no? Hasta Venezuela.
6: No, ahorita se van a Miami. Ya se salieron 3 camiones ayer, y en Miami se van a ir en avión.
3: Ah, en avión. O sea, llenan los containers y luego ya los vacían, los suben al avión y de ahí a Venezuela.
6: Porque
3: ya los ocupan ya, ¿no? Sí.
6: Sí, por eso, porque ya los ocupamos. Si esperamos a que el barco llegue, entonces por eso es que lo primordial es cosas de primeros auxilios y artículos de primera necesidad, porque ahorita hay mucha gente fracturada, con muchas fracturas, linternas para seguir buscando, porque la gente está alumbrando es con sus celulares, no hay luz.
3: Sí.
6: ¿Me entiendes? Arnés, de todo lo que sea de equipo de rescate, guantes.
3: Kelly, ahorita vamos a poner la información en las redes sociales para que la gente que quiera ser parte de esto, estamos muy emocionados nosotros con lo del mundial, pero sí estaría chido,
6: sí,
3: también que
6: sé,
3: nosotros ayudemos y que estemos ahí con la banda. Así que pueden entrar a las redes sociales de Erando y la Chocolata. Estamos hablando con Kelly Montano. Sus papás están atrapados en una estructura de estacionamiento. 80 y 70 años sus papás. Está su prima de 30, sus sobrinitos de 9 años. Y mucha gente está así que hay que ayudar. Vayan a las redes y regresamos con más aquí. Gracias, Kelly. Wow.
6: Muchísimas gracias.
3: Ay, ay, ay.
0: Hasta luego.
3: Ya regresamos.

0: partidos. Ay, ay, ay, qué partidos. Inglaterra ganó ahora temprano, iba perdiendo y al último le dio la vuelta. Y va Inglaterra al Azteca para jugar contra nuestra selección. Oye, Quiñones, que ahorita ya muchos están dando cuenta quién es Quiñones, porque pues lo tenían jugando en el Atlas, en el América. Tal vez no era de tu equipo y decían, ese güey no sirve. ¿Qué? Y uno que le va a su equipo no sabe, ¿verdad? El rollo es aquí de que Quiñones lo entrevistaron terminando el partido. Le dicen, oye, ¿qué opinas de los que te criticaban, güey?
1: No, hermano, yo no callo boca. Sí, cuando me criticaban nunca dije nada, ahora menos voy a decirlo. Creo que en los momentos felices, creo que lo que menos se piensa en eso, ¿no? Lo que se piensa en disfrutar, y siempre lo voy a hacer.
0: Hay un jugador de Ecuador que ganó dos Champions seguidas con el PSG. Hay un jugador que ganó la Premier League con el Arsenal.
2: $100,000.
0: Para los que no saben quién es el que ganó la Premier, es el que se tapó la boca y le dijo algo al Chaquito. Ese güey juega con el Arsenal, fue campeón de la Premier. Y tenemos al otro que fue campeón con el Chelsea en el Mundial de Clubes. Y también es el que, pues, ayer era el encargado, pero no lo dejaron hacer nada. Tres jugadores que cuestan millones y que todo el mundo dijeron, con eso le vamos a ganar a México. Y le preguntaron, Quiñones, ¿qué opinas? Esos güeyes tienen más jugadores en Europa que México.
1: Aunque algunos no estemos en Europa, eso no quiere decir que no trabajemos al máximo para estar al tope, para estar al 100% para nuestra selección. Y aunque estén en Europa, eso no quita que sean mejor que cualquier jugador de nosotros, ¿no? Nosotros siempre trabajamos para estar al tope aquí en la selección, y hoy se vio.
3: Oye, Brody, ¿pero por qué traen eso de Europa, que la liga esto y lo otro? A ver, yo veo a Croacia llegando a una final, una semifinal, y...
2: Y nadie dice eso.
3: No, háblame de la liga croata, Brody.
2: No.
3: Hay muchas cosas que se dicen y los resultados son otros. Háblame de la liga belga, háblame de la liga del Congo, que le hizo un partidazo a Inglaterra. Y sinceramente, yo creo que la gente, la raza, se ha dejado envolver por los programas de fútbol picante, los de Fox, los de ESPN, Mesa de Cuatro. Ellos repiten todo lo mismo. Y la gente ya traen eso en la cabeza. Y que los extranjeros en Inglaterra juegan día 10 por equipo.
0: Sí, sí, Mesto, pero es que la raza chambea, trabaja y lo que tiene que escuchar, dicen, esto es. ¿Cómo va a tener razón Erasmo si ese güey es un estúpido? Yo le creo a José Ramón, yo le creo. Pero, güey, a esas mesas siempre se contradicen. Ahí entre qué fácil, si era foul, no era foul. Sí era, sí era, no era. Pero sí quieren que el árbitro en dos segundos diga qué es. Y ellos duran media hora alegando, güey.
2: Claro, deben de tener relevos también estos güeyes a la hora de opinar, porque ya...
0: Hay que mandarlos al barro, sí, a todos. Sí, sí. Oigan, pues esto dice Quiñones, la mayoría están en Europa, pero pues aquí no la pellizcan. En el 98, güey, le empatamos a Holanda, Bélgica, y no teníamos a nadie en Europa. Aquí está lo que dice, ¿cuál fue la clave para que México le ganara a Ecuador?
1: El trabajo, ¿no? El trabajo, la unión, la familia que tenemos. Sabemos lo que nos estábamos jugando. No queríamos decepcionar a nuestra familia, a nuestra afición, a todos los mexicanos que siempre nos han apoyado, y hoy salimos a jugarnos la vida, ¿no? Y eso siempre lo hacemos en cada partido, y hoy se nos dio el resultado.
0: No tienen bien que decirnos, lo estamos viendo.
2: Y se siente también.
0: En cada jugada. Saludos a todos los que estuvieron ayer en la Casa Verde. Qué desmadre, qué machín. Este domingo nos vemos en la Casa Verde. Pero esta vez va a ser más temprano. Es domingo. El partido es a las 5. La idea es empezar tempranito. Va a haber banda en vivo, va a haber comida, desmadre. Imagínense una tardeada. Comemos, escuchamos música y después se viene el partido.
2: ¿Verdad? Ay, nana.
0: Ay, nanita. ¿Cómo te sientes, Quiñones, con la afición?
1: Sí, todo ese apoyo que la afición nos ha dado, la gente que viene al estadio, los que están en casa, los que nos apoyan en redes sociales, siempre nos inspira para sacar lo mejor de nosotros, ¿no? Pararnos duro en la cancha, dar lo mejor de cada uno de nosotros y por nuestra familia, ¿no? Y eso importa mucho, y eso te llena de mucha emoción, siempre entregar lo mejor de ti.
0: Y fíjate, la esposa de Quiñones es mexicana, tiene dos hijas, yo creo que nacieron en Monterrey, o en Guadalajara, o en Ciudad de México, no sabemos, pero son mexicanas. ¿verdad? Y bueno, él, ¿cómo se siente o soñó con esto algunas veces, Quiñones?
1: La vida siempre es así, ¿no? Luchar, luchar hasta conseguir lo que quiere. Hoy se me está dando la oportunidad, ya. La oportunidad la estoy aprovechando al máximo. Gracias a toda la gente que me ha apoyado a esta selección y a todo el cuerpo técnico y a mis compañeros que siempre me han apoyado en cada momento más duro de mi vida.
3: Oye, Erasno, ¿y tú sabes que hay una batalla ahí, los que les gusta el béisbol con el fútbol? Y siempre diciendo que el fútbol no sirve y no sé qué. Digo, nunca han ganado una medalla olímpica ellos. Pero el punto es de que a Rosarena, que es un beisbolista cubano, lo aman. Pero a Quiñones decían, ¿qué hace ese mendigo negro ahí en la selección? Y el otro no es blanco.
2: O sea, fuera de contradicciones.
0: Sí. No. Bueno, señores, ahorita regresamos. La pregunta que me hacían era, oye, Erasno, ¿qué dice la psicología si juegas con el blanco, con el uniforme verde o el uniforme negro? La psicología, la ciencia dice algo y México puede escoger el que quieran en el Azteca. ¿Cuál van a usar? Regresando les digo.
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26: Bueno, nos vamos con El Chocolatazo a Honduras y tenemos a Milcar. Buenas tardes.
27: Sí, aló, buenas tardes.
26: Buenas tardes, Amilcar. Tu esposa se llama Animia, ¿verdad?
27: Nimia, sí.
26: ¿Por qué El Chocolatazo a Milcar, Animia?
27: No, pues mire, aquí queriendo averiguar muchas pues cosas que de repente uno pues está sospechoso y a la hora y a la hora pues no sé.
26: ¿Cuánto tiempo de casados ustedes?
27: Lo de hace 28 años.
26: 28 años de casados, casi toda una vida juntos.
27: Toda una vida juntos, pero yo hace 14 años me vine y supuestamente me está pidiendo el divorcio y yo no sé por qué.
26: O te está pidiendo el divorcio así de repente y tienes 14 años sin ir para allá, puede ser que por eso, ¿no?
27: No, pues que imagínese, uno se viene para pues yo estaba bien pobre, bien fregado y pues y ahora ella goza de bienes y de todo.
26: Dices 14 años lejos de ella, pero está viviendo una buena vida, pero tal vez ahora ya no quiera buena vida y quiera a una pareja, ¿no?
27: No, sí, eso, en eso estoy de acuerdo. En eso estoy de acuerdo, pero...
26: Pero ella de repente te pidió el divorcio.
27: Al final ella me pidió el divorcio y pues yo no estoy enterado por qué, o sea, será que pues ella tiene a alguien o acaba de tener o ha pensado diferente, entonces yo lo que quiero saber es que si ella se entiende con alguien y con quién.
26: ¿Cuántos hijos tienen ustedes?
27: Yo tengo 4 con ella, una mujer y 3 varones.
26: ¿Qué dicen tus hijos de lo del divorcio?
27: No, pues ellos dicen pues que nos van a apoyar en cuanto al divorcio si es necesario, porque pues decisión de ella, no mía.
26: ¿Tus hijos están allá en Honduras?
27: Sí, hay 3 allá.
26: A ver, dime la verdad, Milcar, ¿tú en 14 años aquí ya has tenido a alguien más? ¿Has salido con alguien más?
27: Pues al venir, pues sí, pero de una forma, pues, escondida, o sea, sin, como todo hombre busca, pues, mujer, pero no ninguna responsabilidad, ni que tenga mujer yo aquí, ni nada, yo estoy solo 14 años aquí.
26: O sea, aquí has tenido mujeres de momentos, has tenido sexo, pero nunca una relación. Tu única relación es tu familia y nunca los has desatendido.
27: No. Y mi billete ha sido para ella y todo, y para mis bienes, porque yo he comprado propiedades y todo lo he puesto en sus manos.
26: O sea, todos tus bienes y dinero que has hecho es para tu familia, nunca le has dado nada a otra mujer, solo has tenido aventuras.
27: No, ¿cuándo?
26: Pero a ver, Amilcar, si ya tienes muchas propiedades, tienes ya mucho dinero, ¿por qué ya no te regresas con ella a Honduras?
27: Lo que pasa es que por el momento ella es muy ambiciosa y me metió una jarana en un banco y ahora sí que no, porque yo no quiero vender propiedades para pagar jaranas y yo quiero ya pagar de aquí.
26: ¿Qué es una jarana?
27: Una jarana es una deuda en el banco, es un préstamo.
26: Pero si tiene dinero y tiene propiedades, ¿para qué pidió un préstamo?
27: Pues para ampliar el capital, porque pues tenía una propiedad pero no tenía suficiente ganadito y se compró más ganado. Entonces, ella, pues yo estoy sospechando de que ella, pues lo hizo como segunda idea para que yo no me vaya ahorita.
26: O sea, ¿tú crees que ella creó esta deuda para que tú sigas pagando desde aquí, no te vayas, y de repente te pide el divorcio?
27: Sí, ella me dijo, mira, dice, lo mejor es que me deje el divorcio. Y dice, pues que hoy ya no te veniste. Le dije, pero yo no me puedo ir porque tú tuviste la culpa, porque no te conformaste con lo que había, sino que quieres más y más. Ahora hay una deuda y entonces yo le digo, infacilita para poderme ir. Y entonces, no, dice, pues mejor dame el divorcio.
26: ¿Tú presientes que ya hay alguien más y por eso el chocolatazo, no?
27: ¿De dónde es la persona con que ella se está comunicando para yo proteger mis bienes y darle lo que le voy a dar a ella un día si yo vamos a la ley?
21: Que le llame el lobo, Choco, ya entró.
26: A ver, ya entró la llamada y no haga ruido, ¿qué? Le va a llamar el lobo.
3: ¿Cómo se llama?
26: Se llama Nimia.
3: Bueno, me gustaría hablar con la señorita Nimia, por favor.
0: con ella.
2: Ah, hola, Nimia, ¿cómo estás?
0: Estoy aquí un poco mal.
2: Qué mal escuchar eso, Nimia. Pues ojalá y te mejores. Voy a decirte esto rápido para no quitarte tu tiempo. Nosotros somos una compañía de chocolates. Le mandamos unos chocolates en forma de corazón a alguna persona especial que tú tengas. Se los hacemos llegar. Es totalmente gratis, solo para promocionarlos. Si es que tienes a alguien especial, ¿tienes por ahí una persona a quien tú quieras mucho, que ames, a alguien especial?
0: No me haga reír, no tengo que regalarle chocolate.
2: ¿De verdad no tienes a nadie especial?
0: No.
2: ¿Y por qué te ríes, Nimia?
0: Por eso, porque no tengo a nadie.
2: Qué lástima, entonces, pero tienes una risa muy bonita, ¿eh?
0: ¿De dónde me hablaste?
2: Te llamo de México, Nimia.
0: De México.
2: Así es, Nimia, entonces no tienes a nadie ahorita.
0: No tengo a nadie.
2: Oye, tienes una voz muy hermosa.
0: Gracias.
2: De nada, hasta me gustaría mandarte los chocolates para que te mejores. Se escucha que eres una mujer muy bonita, ¿por qué no tienes a nadie?
0: Porque ahora no hay nadie positivo.
2: No hay nadie positivo, pero ¿sí te gustan los chocolates?
0: Pues siempre me gustan.
2: O sea que si te mando los chocolates en forma de corazón o te llamo algún día, nadie te va a regañar, ¿no tienes a nadie?
0: No, porque vivo solo con mis hijos.
2: Qué bien, entonces sí te puedo llamar.
0: ¿Y usted cuántos años tiene?
2: ¿Cuántos crees que tengo?
0: Ay, parece que es una voz de 26, 28.
2: Bueno, tengo 33, pero mi voz así está de fea, ni modo.
0: No tienes voz fea. Bonita tu voz.
2: Muchas gracias, pero qué rica la voz tuya también. ¿Y cuánto tiempo tienes solita?
0: Mi esposa fue para Estados Unidos y se quedó. Tiene 15 años.
2: Ah, a ver, ¿entonces tú tienes esposo?
0: Sí, pero no la tengo porque él está en Estados Unidos. ¿Yo acá?
2: 15 años allá, o sea que si te veo yo, la primera vez que nos veamos, vas a querer sentir lo que es un hombre de nuevo, ¿no?
0: Claro que sí, porque a nadie le gusta la soledad.
2: Si platicamos, nos conocemos y un día te veo, ¿pasaría algo así?
0: Claro que sí, pero...
2: Digo, te hace falta, ¿no?
0: Siempre, ¿verdad?
2: ¿Y tú cómo eres físicamente, Nimia?
0: Bueno, mire mi foto de mi WhatsApp.
2: ¿O tú tienes WhatsApp?
0: ¿Sí?
2: Ah, bueno, entonces ahí te mando un mensaje y te mando mi nombre y todo.
0: ¿Cómo es tu nombre?
2: Ahorita te lo mando ahí en un mensaje.
0: Ah, ahí me mandas tu número para hablarte de vez en cuando.
2: ¿Para hablarme de vez en cuando? O sea, ¿que de verdad te gustaría hablar conmigo?
0: Sí, para charlear. ¿Ah?
2: Para charlar. Oye, ¿y tú eres así candente, cachondona o no?
0: Así soy.
2: ¿En serio?
0: De verdad.
2: Pues qué rico, la verdad, ¿no?
0: Así soy yo. Soy bien alegre, pero al mismo tiempo soy bastante enojada.
2: Así me gusta, que seas enojona para quitártelo, vas a ver. Es lo que ocupas, hermosa, 15 años sin hombre, yo te voy a quitar ese mal humor.
0: Ay, Dios.
2: Me gustaría tenerte aquí, que estés enojada y quitarte ese enojo, ya sabes cómo.
0: Pero yo creo que mi destino es morir sola, quizás.
2: No digas eso, porque tu destino va a ser morir sola.
0: Pero quizás mi destino será morirme sola, porque la de mi esposo yo ya no tengo esperanza.
2: Sí, pero yo te voy a hacer que te olvides de ese hombre. Oye, ya entré aquí a tu WhatsApp y estoy viendo que estás con una bolsa negra y una blusa azul, ¿no?
0: Ajá.
2: Pensé que estabas bonita, pero no tanto. Eres una mujer muy bonita, ¿eh?
0: Bueno, ahí soy yo.
2: Ahora sí quiero hablar contigo siempre.
0: Ah, como tú quieras.
2: ¿En serio, cuando yo quiera?
0: Sí.
2: ¿Pero no se va a enojar el esposo que tienes?
0: Para decirle que desde ayer no habla.
2: Desde ayer que no te llama, ¿no? Entonces sí hay razón para que yo te llame a ti y hablemos de todo. Y entonces yo creo que ya tiene otra mujer por allá, ¿no?
0: A lo mejor. ¿Era infiel aquí?
2: ¿Era infiel ahí o cómo?
0: Era infiel aquí, le digo, no va a ser allá.
2: Eso sí, ¿verdad? ¿Y te engañó una vez? ¿Eso fue de que no fue una vez, te engañó muchas veces?
0: Hasta lo dejó regado, hijos.
2: ¿Tiene hijos con otras mujeres ahí en Honduras?
0: Sí.
2: ¿Cuántas mujeres embarazó?
0: Como 4 embarazó.
2: ¿Embarazó a 4 mujeres estando contigo?
0: Sí.
2: A ver, ¿es en serio o estás jugando?
0: No, en serio. Lo que pasa es que uno piensa a dejar su hogar, su casa, sus hijos. Sufrí mucho. Por esa parte, pues, no estoy calentándome la cabeza porque no estoy viendo, ¿verdad? Pues no estoy sintiendo.
2: Te embarazó otras mujeres, te hizo sufrir. Mira, 15 años sin verte, seguramente ya no lo quieres, ¿no?
0: Ajá.
2: Ya no lo amas, ya no lo quieres, ya no sientes nada por él.
0: Ya no sé lo que siento.
2: No te preocupes, yo te voy a hacer sentir cositas nuevas.
0: Cuando quieras. Tiene mi número, mire qué fácil me contactó.
2: ¿Dices que cuando quiera?
0: Sí, cuando quiera.
2: Te llamo en la noche, igual ya somos adultos, podemos hablar de todo, ¿no?
0: Sí. Bienvenida.
2: Te va a gustar.
27: Ay.
2: ¿Cómo me gustaría tenerte aquí cuando estés hablando, callarte con un beso?
27: Oh.
2: ¿Te imaginas? ¿Tienes ganas de que te haga algo?
27: No le estoy diciendo la edad que él tiene allá.
2: Entonces sí, ¿verdad? Porque ya tiene el que 15 años allá.
27: Y desde entonces, desde ese entonces.
2: ¿Desde entonces no has hecho nada?
27: No, ahorita, persona.
2: ¿Te gustaría verme pronto para quitarte esas ganas?
27: Ah. Oh.
2: Para sacarte de tu rutina.
27: Y estoy presa en cuatro paredes.
2: ¿Y dónde estás ahorita?
27: Ahorita estoy en mi cuarto.
2: ¿En tu cuarto? ¿Y qué estás haciendo?
27: Estoy acostada.
2: ¿Acostadita? ¿Te gustaría que estuviera ahí?
27: Ajá.
2: Oye, Nimia, ¿sabías que te está escuchando tu esposo?
27: ¿Por qué me va a estar escuchando?
2: Porque él me dijo que te hiciera la llamada.
27: No, hombre.
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0: señor, quita esa música. Quita esa música. Quita esa música.
1: Ah, caray.
0: México contra Inglaterra. Uf. Hoy ganó Inglaterra. ¿Qué uniforme debe de usar México contra Inglaterra este domingo? Vamos a hablar de la psicología. Desde la perspectiva de la psicología deportiva y la percepción visual que le llaman, así es. Jersey blanco, la camisa blanca con la que jugamos contra los checos, Chequia. Es el mayor impacto psicológico. Ah. La negra con la que jugamos contra Corea en Guadalajara, muy fuerte. Es muestra como que es fortaleza.
1: Ay, güey.
0: La verde.
1: Esa sí da.
0: Moderado.
1: No, neta.
0: Moderado. ¿Por qué?
1: A ver, te voy a decir. Güey,
0: eso el blanco es el mayor impacto. El uniforme predominante blanco proyecta una imagen limpia, imponente y casi clínica bajo la iluminación de un estadio. Genera un alto contraste visual, hace que los jugadores parezcan más grandes y definidos a la distancia. Como el Real Madrid, por ejemplo. El blanco es asociado con confianza, autoridad y serenidad en entornos altamente competitivos. O sea, que eso es lo que te da el blanco. En el caso de México, el uniforme blanco también tiene una identidad propia que muchos rivales pueden asociar de manera subconsciente con competencias internacionales de alto nivel. Jersey negro. El negro. ¿Para qué te lame los labios, garbanzo?
1: Tengo la boca seca.
0: Hijo de la chula.
1: ¿Y qué me estás viendo los labios tú, güey?
0: Pues quién no te los va a ver, mendigos labios de Holanda, de señora de pueblo.
1: ¿Por qué me volteas a ver, Chucho?
0: En el caso de México, el uniforme blanco también tiene esa identidad propia que les decía, pero el negro es asociado de forma constantemente con poder, agresividad, intimidación y dominio. El negro, diversos estudios en psicología del deporte han encontrado que los equipos que visten de negro pueden ser percibidos más intimidantes. O sea, de negro, intimidan más. El uniforme negro de México transmite una imagen moderna, agresiva y especialmente impactante en partidos nocturnos. México va a jugar en la noche, ¿no? Por ahí a las 6 de la tarde, hora de México. Es a las 5 aquí, ¿no?
1: Sí.
0: El jersey verde, el que siempre hemos usado, el que usó Senegal, el que usa de repente Nigeria, estos equipos, el que usa...

0: México, este color verde es el color más emblemático y tradicional de la selección mexicana. Tienen un fuerte efecto emocional sobre la afición, el reforzar la identidad nacional. Y es cierto, yo soy de los que dice, siempre vamos de verde, güey. Es como los holandeses, el naranja, como los chilenos, el rojo.
1: Colombianos.
0: Los colombianos, el amarillo, Brasil, el amarillo. A ver, vean a Brasil de azul.
1: No, ni nada.
0: Se ven débiles, güey. Entonces, el verde, que es más como que uno se identifica. Sin embargo, desde la perspectiva del rival, oigan bien esto, suele percibirse como menos intimidante que el blanco o el negro, ya que se integra más con el color del campo y ofrece un menor constante visual. Imagínate jugar contra Holanda, güey. Sí, o contra Suecia.
1: Sí, no, el naranja sí. ¡Ay!
0: Contra Noruega de rojo.
1: Ahí te camuflajeas, ¿no?
0: Eso tiene que ver. Entonces dicen que eso hace que el rival te vea como, pues, güey, es un color pasto. Vamos a darle. Eso es lo que dice la psicología. Conclusión. El objetivo es maximizar la presencia e intimidación psicológica del orden. Sería blanco primero. Es el que deberían de usar si quieren impactar con un color. Negro es el que le sigue porque muestra agresividad y poder. Y al último el verde. Yo lo único que les digo, yo que he jugado fútbol, jugar con un uniforme negro, he conseguido mis campeonatos en el Jiquilpan de Torrens, como unos 6.
1: Sí, pero menciona el dinero que le dan al árbitro también.
0: ¿Pero el árbitro qué color trae?
1: Negro. ¡Ah, qué bárbaro!
0: ¡Papá!
1: ¡Ah, qué bárbaro!
0: ¿Cuándo lo has visto de verde, mijo? ¡Qué el único bárbaro verde que se ve son lo que le ponemos en las manos!
1: Lo pintan de verde.
0: Así es, según la psicología, güey. Eso es los uniformes que debe usar México. Y la gente que le vale madre esto dice, güey, échenle, pónganle huevos, primo, ya.
1: Es lo que te voy a decir. O sea, lo que dice la psicología, ok, su estudio está chido. Pero la neta, como aficionado, güey, el uniforme blanco a mí no me genera como que espanta, güey. O sea, cuando juega con México con el blanco, como que no trae fuerza, güey, no sé.
0: A mí lo que me genera más miedo es un jugador bueno. Y los árbitros cuando le pitan a Argentina. Eso a mí, güey, eso a mí sí me da temor ahí, sí, güey, vale madre, andan encuerados.
1: No le hace con
0: qué uniforme traen. Oigan, pues habló Eric Lira, que Eric Lira es el jugador que maneja la media cancha de la selección.
1: ¿Y cómo
0: la
1: maneja?
0: Le pusieron a que le ayudara Romo, y Romo y Lira los dos. Dice Lira, yo podía solo, pero pues si quieres ayudarme, compa, Kyle. Y lo hicieron muy bien. Lira dice cómo se siente después de ganarle y eliminar a Ecuador.
2: Que sí, bastante contento. Desde hace unos momentos que sin duda yo creo que esta experiencia que estoy viviendo este mes aproximadamente, o estos 2 meses que llevo concentrado, me los voy a llevar para el resto de mi vida. Es algo que no imaginaba vivir y hoy estoy viviendo el momento. Estamos viviendo el momento y lo que queremos es seguir partido a partido porque no hemos ganado nada. Así que, como familia, lo que somos, seguir y el techo es muy alto hasta donde nosotros queramos.
0: No estoy de acuerdo con Lina que no hemos ganado nada. Esa es una mentira y eso es algo que ellos está bien que lucen, pero raza, güey, ¿cómo vamos a celebrar nosotros nomás un campeonato? Hay que celebrar que ganamos 3 juegos, hay que celebrar que no nos metieron gol, hay que celebrar que le ganamos a Ecuador, hay que celebrar todo. Sí hemos ganado cosas. Por eso mucha gente vive frustrada, güey. Tienen un buen carro y quieren el Ferrari. Tienen una casa de 3 cuartos, quieren una mansión. Güey, sí tienen cosas, disfruten. Esto es lo que vamos ganando. Y sí hemos ganado respeto del mundo, hemos ganado unión, hemos ganado muchas cosas. Ellos que digan que no han ganado nada para que sigan ganando. Pero es la verdad. ¿Cómo duerme la selección, Lira?
2: La verdad, contenta, porque el apoyo que sentimos no solamente aquí en el estadio, sino en las calles y en todos lados es la verdad increíble. Y lo único que nos queda a nosotros es demostrar adentro de la cancha que no solo somos 26, que somos millones y millones de mexicanos que queremos levantar la mano y queremos hacer historia, pero no hemos logrado nada, así que hay que seguir. Y ahora, hoy disfrutar, pero ya mañana pensar en el rival.
0: ¿Qué opinas, Garbanzo?
1: No, yo opino que lo que dice es verdad, o sea, es ganar hoy y ya gané, ya va. ¿Qué otra victoria hay para mañana?
0: Pero si creo ganamos algo.
1: Sí, pero a lo que se refieren es empezamos de cero. Los que sí ganan son los de la América, ¿no, man? Toda la lana que les dan, uff. Eso sí, ¿cómo ganan?
0: Los árbitros.
1: Y también ustedes, ¿no?
0: Bueno, odio, pues señores, odio. Ya regresamos y fue el bombazo, ¿eh? El América, el América, el delantero que agarró es un bombazo, señores. Ya regresamos, nos vemos este viernes en Houston, Texas, y el sábado en Dallas, Texas, con el matador Luis Hernández. 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

0: Buenas tardes, brothers. Gracias por estar en sintonía. Miércoles, pues buena vibra para todos. Raza ya festejando el triunfo de México. Y el domingo, pues va de nuez. La Casa Verde se va a vestir de verde. Y ahora será más temprano el Guateque, porque el juego es a las 5. Pero piensan en va a abrir puertas a la 1 de la tarde. Va a haber música, banda al inicio, para que su tardeada sea de domingo ahí en el Halos Bar en Anaheim. También quiero invitarlos a que vayan con Garbanzo y con Erasmo, gente de Dallas, especialmente Houston, y también en Dallas, Texas. Van a estar el día viernes, este viernes, van a estar con el matador Luis Hernández en tres tiendas. Van a estar nada más una hora, o sea, van a ir de un lado a otro rápido, Garbanzo, para que aprovechen a ver cuáles quedan más cerca a ustedes. 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Conozcan al matador, de los que han anotado más goles en el Mundial, el matador Luis Hernández. El sábado viajan de Houston a Dallas. El Garbanzo feliz de ir a Dallas. Van a estar
1: es que yo siempre voy ahí.
0: Siempre vas. Y a las 3 de la tarde, de 3 a 4, el día sábado 4 de julio, pues en Twin Liquors. 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El día sábado, así que pues pásenla bien. Garbanzo, ¿tú sabes cuál es la montaña más limpia, brody?
1: La montaña Shasta. No, no sé, maestro. ¿Qué
0: es? No, brody, es el volcán, porque primero tira cenizas y después lava.
1: ¡Qué varón!
0: Y eso es bueno. Gracias, brody. Bravo, gracias.
2: Eso es bien chistoso,
0: yo sé,
2: maestro.
0: Brody, gracias, gracias.
1: Polo, estaría ahorita levantándose.
0: Yo creo que sí, brody. Sí, también, feliz. Oye, Garbanzo, me dijo un brody, ¿sabe qué, maestro? Fui con mi novia al zoológico.
1: ¿Qué?
0: Le digo, ¿y qué? Dice, pues comprobamos que la llama sigue viva.
1: No, venga con no.
0: Yo le dije, brody, a mí no me gustan esas payasadas. Y luego el otro me dijo, y ahí hubo un incendio y la sospechosa es la llama.
1: ¿De quién más? ¿De quién más? ¿De quién más?
0: Señores, es el momento, hoy es julio, hoy es el primer día, ahora sí, vengan los memes de julio. Deje, el diablito era, ¿qué era?
1: ¿Sí?
0: Mayo, no era abril, en abril 28 ya, dijo, ya tira los memes de julio.
1: Como las mujeres, porque las mujeres hacen eso, ¿no?
0: Sí, ya quieren, ya, tranquilas.
1: Ah, ahí viene corriendo.
0: Todo en su momento,
1: viene,
0: brody.
1: Bien rápido.
0: Los memes no son nuevos, ya todos son viejos. No ibas a abrir, no ibas a inventar nada.
3: Claro,
0: brody.
3: Pero ¿por qué ser los últimos cuando podemos ser los primeros? Usted siempre...
0: ¿Primeros en qué? ¿En memes ya viejos?
3: En memes, ¿por qué no?
0: A ver, dime uno nuevo de julio.
3: De julio,
0: Está pensando.
3: Igual que usted. Usted hace tiempo para pensar.
0: Sí, pero yo, imagínate, yo sin pensar digo cosas fregonas.
3: Ahí viene Julio cuando estaba Julio en un carrito, ¿ok? Y luego ponen a Julio encima de un carrito y viene así en velocidad. Y ahí viene Julio. Ese me gustó.
0: Uh-huh.
3: Con llamas.
1: Ya. Yeah. Eso no tiene nada que ver.
3: Claro que sí, llamas así como rapidez.
1: No, es que tiene que tener sentido, güey. Yo vi uno chido que se ve cuando Julio va a llegar a un lugar, a un concierto, y abren la puerta. Y ahí viene Julio. Ese tiene más sentido. Ahí viene Julio, abren la puerta y ahí viene, ahí se ve.
3: A ver, ¿cuál es el punto aquí, maestro? O sea, estamos
0: lo que quiero decirles, brody, es de que la verdad ustedes dicen puras estupideces, brody. Yo soy el único que soy.
1: A ver, diga uno.
0: Cosas buenas. ¿Cómo te digo uno?
1: A ver.
0: Está Julio Iglesias en un elevador. Y se ve que trae sudor en la axila y le dicen, ya se siente el olor a Julio. Ah, ¿verdad?
1: Es que es chistoso, hermano.
0: Está Julio Iglesias como de perrito, y ese se usa para el día 4 de julio, porque dicen julio, el 4 de julio.
1: Ah.
0: ¿Sí? Así sí es, brody.
3: Pero el punto es aquí, lo hubiéramos hecho Desde
0: y ya cuando se cuando es un día antes de julio, es, pones a Julio Iglesias en un, una tienda donde ya no haya nada en los estantes y dicen, no quedó nada para, no queda nada para julio. Cuando ya es el un día antes de julio, pones a Julio Iglesias ahí en la cocina, dicen, ya Julio se está cocinando. ¿Ves? Hay un Julio Iglesias parado en un poste muy delgadito y se ve todo y él según tapando se dicen, ya Julio no se puede ya no puede ocultarse Julio, ¿ya? ¿Qué más quieren, brothers? Y es gratis, todo se lo estoy dando gratis.
3: ¿Ya ve cómo le entró?
0: Y iba Julio caminando, Julio Iglesias, y viendo el reloj y decían, Julio, no ve la hora de llegar ya.
1: ¿Por qué acuesta el diablito si es usted el que quería hablar todos los memes de Julio? ¿Quiere ser el claro, primero?
0: No, brother, yo nomás quiero decir es de que ustedes, si van a empezar a cotorrear, yo puedo ser mejores que ustedes hasta en eso.
1: Maestro, yo le tengo un artículo desde su tema que está hablando de cosas de Julio.
0: ¿Tú piensas que yo no tengo tema o qué?
1: No, no, nada no.
3: Es que lo está pensando.
0: No, brother, es que...
1: Está
0: no,
1: haciendo tiempo no. Para ver qué.
3: Nada, le ha caído del cielo últimamente. Como ha sido todo fútbol, nada le ha caído del cielo a este.
0: No, güey. Tengo miles de diablito. Tengo miles de temas de eso. Pero ahorita regresamos. Ahorita regresamos.
3: Torcido.
0: Miren, el diablito.
3: Quieren que lo tuerzan. Quieren que lo tuerzan.
0: El diablito ahorita trae una camisa de Estados Unidos. Claro, con el número 10.
3: Es el privilegio de ser Mexican American,
0: bro. No, tú eres salvadoreño.
1: Oye, sí, eres salvadoreño.
0: Eres salvadoreño. Oye, oye, tú, este cara de pupusa con loroco, mira.
3: Ya empezó a insultar.
0: Ahí te va, Brody.
1: Pupusa con loroco, ¿no?
0: ¿Por qué traes la camisa de Donovan? Estos güeyes, ¿sabes qué dijeron? Miren, el diablito trae la de Gordovan. ¡Ah!
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0: Muy bien, Garbanzo, dame el artículo, porque no tengo tema el día de hoy, según tú. Venga.
1: No, yo nunca dije que no tenía, dije que dame encontré el artículo. Un artículo. ¿Se lo leo o se lo paso?
0: Pásamelo, porque no creo que sepas leer bien.
1: Ay.
0: Ah, ok. El efecto psicosocial de la Copa Mundial de FIFA. Este ya me lo...
1: No, es otro.
0: ¿Ya me lo habías dado?
1: No, es otro. Garantizado.
0: Ok.
1: El efecto psicosocial de la Copa Mundial de la FIFA en la dinámica de pareja, irritabilidad, desplazamiento emocional y culpa en espectadores masculinos. Uf, está buenísimo, maestro. Lo estaba leyendo hace rato que estaba leyendo el libro de Platón y Aristóteles.
0: Uh-huh. Muy bien, los datos mostraron un patrón claro. Aumento del malestar emocional durante los días del partido. Los niveles de ansiedad e irritabilidad subieron a 47% en promedio. Los hombres describieron sensaciones de nervios constantes, tensión muscular y dificultad para relajarse incluso fuera del horario del juego. Eso es lo que está dejando la Copa del Mundo, ¿no? Ahorita me dices qué tiene que ver con mi tema. Deseo de provocar a la pareja. El 68% de los participantes admitió haber realizado comentarios sarcásticos, quejas exageradas o pequeñas provocaciones. Criticar la falta de entusiasmo de su pareja, monopolizar el control remoto o quejarse del volumen, precisamente durante los partidos. Uno de los entrevistados comentó: ella quería ver la final tranquila, pero yo sentía que si no la hacía enojar un poco, yo me iba a explotar de nervios. Era como si necesitara que ella también sufriera un poco. O sea, ella estaba a gusto viendo la final y este güey la empezó a provocar porque él estaba estresado y quería que se estresara a ella, ¿no? Eso es lo que habla.
1: Es lo que dice.
0: Muy bien. Y, o sea, dice que pequeñas provocaciones. Yo lo único que sí les digo es de que de veras hay gente muy enferma en relaciones. Y el otro día me decía el Garbanzo que hay que provocar peleas. Garbanzo decía que hay que provocar broncas, que eso es lo que mantenía la llama. Y no lo dudo. O sea, créanme que hay gente que vive de una manera muy agresiva, muy peleonera, muy conflictiva, muy llena de problemas. Y sienten que si no tienen problemas, como que no están viviendo. Y Garbanzo tiene esa finta y son red flags cuando ustedes estén noviando, brody, cuando estén con una mujer, con una muchacha, y que de repente digan, ah, es que también como que la peleillita nos tiene... Brody, se oye muy bonito, la podrán ver muy bonita, muy nalgoncita, sus bubiringas muy acá, o una cinturita, o viceversa. Y ustedes, ah, güey, sí es cierto, sí es verdad. No, brody, son red flags. No puedes tú decir que tu relación va a estar con la llama encendida basado en que si tienes problemas o no. Y no lo podemos normalizar el que una pareja esté buscando... Ah, déjele busco. Entonces, si ustedes sienten que no hay broncas, está bien, güey, no lo necesitan. ¿Saben qué necesitan?
1: ¿Qué, maestro?
0: Váyanse al gym, métanle otra pesa más, métanle 10 kilitos más, a ver, ahí saquen su adrenalina. No, es peleando, insultándose, tirándose, ¿ok? De eso de provocar a la pareja, el 68% de los participantes admitió haber realizado comentarios sarcásticos, quejas exageradas o pequeñas provocaciones. ¿Para qué, brody? ¿Qué necesidad?
1: Es que el resumen de ese estudio, maestro, habla de que los hombres, después de ver los partidos, se sienten culpables de ver y disfrutar el mundial porque hacen sentir mal a sus parejas, a sus
0: los mujeres. Que la hacen sentir mal.
1: Exacto. Entonces, como que hay culpabilidad.
0: O sea, ahora,
1: como que
0: no se ¿las hacen sentir mal o se sienten mal ellas solas? Porque ya saben que el borde va a ver el partido.
1: Entonces ahí entre esas estadísticas que está usted leyendo el
0: podcast. Te pregunto.
1: No.
0: Si yo veo un partido y mi mujer se enoja, se siente mal, la que debería sentirse mal es ella por andar de mentirosa sabiendo de que ya iba a ver el partido. ¿Qué tiene que estarse enojando?
1: Sí, pero es que la lógica dice eso, pero el estudio dice que es totalmente al revés, que los hombres van y hasta se disculpan con su mujer. Oye, mi amor, perdón por estar viendo el mundial.
0: No sean mensos. No.
1: Bueno, pues ese es el estudio, maestro.
0: Yo conozco brodis que bueno, voy a decir porque aquí huelen.
1: Ya, dígalo.
0: Dicen, ay, no, ya, es que ando bien a gusto y aquí voy a traer a mi esposa a comer, aquí voy a traer a no sé quién a comer. güeyes, disfruten el momento. Se echan un así un, una mordida a la comida y dicen, aquí está bien rico, aquí voy a traer a mi... Güey, ni disfrutan.
1: Esto ya está feo. Está trauma eso, maestro.
0: Y yo no voy a hablar mal de nadie, pero ya saben quién son. Ruina de la experiencia compartida. El 71% de las parejas reportó a través de reportes de las mujeres o de los propios hombres que la atmósfera del hogar se volvía tensa o desagradable durante los partidos, lo que disminuía significativamente el disfrute de la mujer, la culpa de la mujer. Muchas parejas dejaron de ver juntos partidos para evitar conflictos. Imagínate, bro, no, que tu mujer...
2: Ya me voy.
0: Tú y con tu esposa, tu novia, sea un pedo ver un partido de fútbol. ¿Tú te imaginas eso?
2: No, qué feo.
0: Ah, qué feo, qué feo. ¿Tú eres de las que les gusta eso?
2: No.
0: O ya retiras lo dicho que de la otra vez que me dijiste que tenía que haber bronquitas.
1: Ah, no, pero ese es un contexto totalmente diferente.
0: Dámelo.
1: Ahorita no hay tiempo.
0: Regresando, me va a dar el contexto, Garbanzo, de que por qué hay que pelear con tu pareja. ¿Ok? Regresamos. Ahora ya resulta que no nomás son las mujeres, son hombres provocando peleas. ¿Qué les dije?
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0: Bueno, hay un fenómeno ahora que está la Copa del Mundo. Y el Garbanzo me pasa esta estadística, esta investigación. Y dice que en la 3 dice que, pues, ruina de la experiencia compartida. El 71% de las parejas reportó a través de reportes de las mujeres o de los propios hombres que la atmósfera del hogar se volvía tensa o desagradable durante los partidos. Qué feo, Brody. Bueno, la número 4 dice aquí que culpa posterior, o sea, tras los partidos, especialmente tras las derrotas o empates, el 82% de los hombres experimentó culpa significativa. Frases recurrentes en las entrevistas era que ellos decían como, me siento como un idiota después, sé que la estoy fastidiando, luego me arrepiento. El fútbol me vuelve una persona que no me gusta ser con ella. Brody, a ver.
1: Pero eso sí es verdad, el Erasmo empieza a aventar madres y dice no sé qué tantas cosas.
0: Garbanzo, el Erasmo no tiene vieja, Brody.
1: Pero es verdad que los transforma.
0: No, escucha esto, no seas tonto, Brody, porque no escuchas, por eso tengo que bajar la música y volver a repetir, porque es que tú eres muy idiota, Brody.
1: Oiga, pero nada más dígame.
0: Eres muy tonto, tú eres una persona que busca, como que si un día sientes como que estás bien, dices, yo tengo que buscar, es lo que estás haciendo tú, lo que hacen esos güeyes, buscando conflicto aquí. Deja que diga una idiotez para que resalte.
1: Pero yo nada más dije, lo de Erasmo.
0: Guarda silencio, Brody. Oigan esto. Culpa posterior, o sea, termina el partido y el güey después de ver el partido, especialmente cuando empata su equipo pierde, dice, güey, no manches, qué pedo, me siento como un idiota después, sé que lo estoy fastidiando y luego me arrepiento, el fútbol me vuelve una persona que no me gusta ser con ella. O sea, él está diciendo que el fútbol lo hace concentrarse tanto en la tele que lo hace ser, que lo desvía de lo que él siempre es, estarle prestando atención a ella. Ni siquiera está haciendo ser agresivo, es prestarle atención al partido, enfocarse en el juego y después como que la desatiende a ella. Señores, los partidos duran 90 minutos, pónganle 2 horas. Entonces, eso es, son 120 minutos, ¿verdad? El mundial es cada 4 años y tú vienes de menso a sentirte mal porque la señorita se enojó. Ella debería ser la que se siente mal el no hacerte que disfrutes tus juegos. Ella debería estar arrepentida y decir, ay, güey, la regué, mi esposo le encanta el fútbol. No lo dejé ir a la Casa Verde. O estuve en la Casa Verde y nada más estaba yo queriendo que me prestara atención, que me viera cómo yo abro las botellas con los dientes. Porque ahorita las mujeres ya abren las botellas con los dientes, ¿no? O sea, ya ha pasado todo, ya cambió todo. Entonces, regresando, te voy a decir algo. ¿Por qué la mujer debería de sentirse mal y arrepentida por sentirse mal? Por querer hacer sentir mal a su esposo. Muchachos, les tengo una noticia. Ellas no se sienten mal. Te hacen creer que se sienten mal.

0: Bien, wow. Es increíble que hombres se sientan mal porque la mujer se siente mal porque ellos ven fútbol. O sea, después de que ven el fútbol, dicen, mi vieja se siente mal o anda enojadita, güey, la riego, ese no soy yo. Güey, no la están regando, brody. Las mujeres deberían de obtener la Copa del Mundo por hacer drama para hacerte sentir mal. Te lo juro. De verdad. Y estoy hablando de las mujeres en general. En general. En general, brody, son chantajistas. En general. Ustedes, el día que le quiten la fuerza a esa mujer que se enoja o que según se pone triste o que llora, ese día ustedes van a ser libres, brody. Repito, cuando ustedes le quiten la fuerza a que la mujer se enojó, se emperró porque viste un simple partido de fútbol, ese día van a empezar a ser libres. Ustedes están siendo presos de las actitudes berrinchudas, inmaduras y tontas de la mujer que eligieron para que fuera la mamá de sus hijos. Ustedes le están dando poder a ese tipo de mujeres a que sigan siendo lo que son. Porque dicen, ahorita me voy a enojar, ya me la sé, y ya termina el partido, él viene y me dice, ay, perdón, mi amor, o vamos por un elote, o vamos por una Louis Vuitton, o vamos a comprar unos boletos para volar, o vamos a la playa, es lo que buscan. A ellas no les importa tu estabilidad emocional, y si sí les importara, dejaran que disfrutaras el partido. Repito, a ellas no les preocupa tu estabilidad emocional. Si a ellas les importara, te dejarían disfrutar un maldito partido. O dos, o tres, qué sé yo, esto ya se va a acabar. Están entendiendo el idioma en el que hablo seguramente. Es chantaje. No se disculpen por ver fútbol. Es más, olvídense del fútbol. Antes del mundial ya había hablado yo de esto. ¿Cuántas veces ustedes se van y el vecino vive a dos casas? Y, oye, voy a ir aquí con este, voy a echarme una chela. Ok, ve. ¿Perdón? Ah. No, ve.
1: El puro tonito ya.
0: Ya. Y el bro dice, ok, me dijo que fuera. Y llega, ya no. Sí te fuiste.
1: Valió.
0: Pero vean por qué fue, el güey se fue echando una chela.
1: Peor.
0: A ustedes los están haciendo sentir mal por cosas insignificantes. ¿Qué hace esto? Este tipo de mujeres las mantiene con poder. Es como cuando, ¿te acuerdas que los gente que juntaba los Pikachus?
1: Ah, sí, sí.
0: Que
1: sí.
0: Juntabas dos cartas y se hacía un monstruo.
1: Había gimnasios y la...
0: O sea, tú juntabas un Pikachu con otro, perdón... Así los voy a mencionar, sé que no soy pero sé que juntabas un monito con otro y se hacía un mono más poderoso.
1: Charmander.
0: Que un Charmander, que un dinosaurio se hacía un dragón, qué sé yo. Ustedes lo que están haciendo, güey, es consiguiendo su actitud de ella, con su estupidez, y ustedes dirán, perdón, están creando un maldito, una blanca de Street Fighter. Compartan mi podcast, si son tan hombres. Ya regresamos. El maestro.

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0: Choco, a mí no me gustó que en la Casa Verde te andes metiendo con Juan Manuel, el dueño de Jalos, y hayan estado en la oficina esa donde se ve la ventana toda oscura, que sí se ve de adentro y que no se ve pa, y que no se ve de afuera para adentro.
1: ¿Y hay televisiones ahí? ¿De las cámaras o no?
0: Sí, hay teles, güey. Hay teles y ahí es donde es el lugar privado, güey.
1: Ah, Choco.
2: Choco, necesitamos una explicación por qué vas a la Casa Verde y nada más estás ahí teniendo pláticas de negocios con el dueño.
3: Diablito estuvo afuera de la Casa Verde, entrevistó a personas. ¿De qué se trató, Diablito, esta plática con la gente saliendo del Carlos Bar de la Casa Verde, que este domingo regresan para ver el partido de México contra Inglaterra? ¿Qué preguntaste, Diablito?
4: Mire, Choco, lo que pasa es de que aquí hubo un debate.
2: Los ignoró, que andaba con Juan Manuel.
1: ¡Oh, Juan Manuel!
3: Te seguiré ignorando. Adelante, Diablito.
4: Aquí hubo un debate de que hay muchas personas que van a eventos, especialmente a ver partidos de fútbol, como en este caso en la Casa Verde, ahí en Hallows de Anaheim, y llegan las muchachas con sus llaveros, porque eso es lo que son los hombres. Llaveros de los hombres.
3: ¿Este es el otro segmento del Doggy?
1: ¡Wow!
3: ¿Otro segmento del Doggy aquí? No, eso no puede ser.
4: No, es que Choco, lo que pasa es que mucha gente va y cuando salieron intoxicadas, borrachas, me aproveché de hablar con ellas para ver si realmente saben cómo se llamaban los dos jugadores que anotaron los goles para México.
3: Yo les prometo que el domingo Diablito no va a ir con esa actitud a entrevistar gente que ha tomado y se ha divertido y luego las grabas para exponerlas aquí en el programa y decir que no saben de fútbol. Eso no me gusta.
4: Pero estas son encuestas reales.
3: Les prometo que no va a pasar.
4: Estas son encuestas reales, no son fake news.
3: A ver, vamos.

0: La Chocolata.
1: ¿Cómo te llamas?
2: ¿Eres el Diablito?
1: Sí, hola. Entonces, ¿cómo se la pasaron?
2: Súper mal.
1: ¿Cómo viste los goles?
2: ¿Qué me dicen?
1: A ver, ¿cómo se llaman los jugadores que hicieron los goles?
2: ¿Quiñones?
1: Ajá.
2: Jiménez.
1: ¡Jiménez! ¡Sí sabe! Órale, pues. Gracias. Órale, órale.
3: O sea, lo que no sabían, estúpido.
4: Wow, eso es
3: lo
4: estúpido.
3: Que no sabían.
1: La verdad que...
3: O sea, queriendo ponerle trampa a las chicas para decir, miren, no saben. O sea, ¿qué ganas con eso?
1: Bueno, es un poquito de amarillismo si no para que la gente
3: qué?
1: Escuche.
3: ¿Y si no supieran qué?
1: Pues, ¿para qué van?
3: A ver, ¿por qué no saliendo de ahí te peso? Vamos a pesar al Diablito. A ver, nada más a ver cuánto pesabas.
1: Es lo que estás haciendo con
3: Juan
1: Manuel.
3: Nada más a ver cómo pesabas.
1: Es lo que estás haciendo
4: con Juan Manuel. Oye, ¿me estás queriendo decir que que si una mujer no sabe de fútbol es igual a la gordura del Diablo? ¿Usted se quieres comparar eso? Déjame, te ayudo.
3: No, a ver, sigamos.
1: Chale.
3: Juan Manuel está casado.
4: Y no te importa.
5: Y le valió madre.
4: Y no te importa.
1: Gracias.
2: Dale. Sí, somos gemelas.
6: De diferente
2: nombre, pero somos gemelas.
6: De diferente
2: estado,
6: pero somos gemelas.
2: Oye, ¿cómo
1: vieron
2: partido?
6: Ah, 10 de 10. Faltó Memo, pero bueno.
1: Sí. A ver, ¿cómo se llaman los que metieron los goles?
6: Ni idea.
1: Ah, ¿cómo?
6: La cosa rara. A mí no me gusta, soy mexicana. Ajá. No me gusta eso, ¿qué? Yo no tenía ni idea. Que yo,
3: O sea, ya escuchar es lo padre. O sea, no importa donde seas, es disfrutar el mundial y punto.
5: Oye, Choco, pero yo sí estaba ahí y vi que una señora no dejaba.

0: el mendigo celular, güey. Estaba bien emocionante el partido.
1: Buenas historias.
0: Grabando, haciendo... Güey, no, man, ya ni Chucho que se dedica a eso, güey. Oh. O sea, esa señora tiene más material que Chucho.
2: O sea, ni Chucho.
0: Más material que Chucho.
2: Chucho iba a grabar...
0: Le dijo...
2: Ya también salió culpando.
3: El chiste es apoyar.
4: Sí, sí, sí. Ok, gracias.
3: Y aquí nos vemos en el siguiente partido.
0: Yeah.
4: A ver. ¿Cómo estás? ¿Qué pasó? ¿Cómo te sientes?
5: Un poco triste.
4: ¿Sí? ¿Mucho triste o poco triste?
5: ¿Eres influencer o qué?
4: Sí, bueno,
5: un
4: sí.
5: Un poquito.
4: Sí.
5: Normal.
4: Yeah.
5: ¿Pero por qué?
4: ¿Por qué
5: lo entrevistas? A ver.
4: Porque eres de Ecuador, obviamente.
5: Yeah.
4: ¿No? ¿Cómo te sientes ahorita, honestamente?
5: Triste, porque no vamos a clasificar.
4: ¿Qué crees que
5: pasó? Pero a la vez también yo apoyo México, entonces también me siento feliz, o sea.
4: ¿Qué crees que pasó con la selección de Ecuador?
5: Pues nada, o sea, simplemente no jugaron bien, pero siento que ahora México puede también sacar la cara y Brasil.
4: ¿Qué le dices a todos los ecuatorianos ahorita que se están viendo?
5: Chuya vida, hijos de puta, los amo y nada.
4: Vale, gracias. Vale, yeah, let's go. ¿Qué onda? ¿Cómo estás? ¿Cómo te sientes?
5: Bien,
4: gracias. Sí,
0: o sea, había gente de Ecuador, ¿no?
2: Chuya vida, sí.
0: Había gente de Ecuador, saludos a toda la comunidad ecuatoriana. Oye, Choco, pueden muchas bandas... Trabajan, conviven con mexicanos aquí, tantos que somos. La banda tiene su equipo que es su selección y lo dicen, y voy con los mexicanos, ¿no? Porque sabemos echar fiesta. Así que saludos a la banda también de Ecuador.
2: Oye, Erasno, tú que tienes una lista ahí, el otro día vi una lista del Erasno, tiene por países, Choco.
1: Tachuelas.
2: Y por estados, tiene un mapa, tiene tachuelas.
1: No.
2: ¿Hay tachuela en Ecuador o no, Brody?
0: Fíjate que no, güey. No he hablado con, no conozco ni una ecuatoriana, güey, no conozco ni una morra Ecuador.
1: Pero no te has tocado pensando en Alex Aguinaga.
0: En el Team Delgado y en Alex Aguinaga. O sea, esto ya es too much. Ok, vamos con, ¿qué más grabó el Diablito saliendo de la Casa Verde?
4: Sí, ¿cómo viste la selección mexicana el día de hoy?
6: Bien, gracias.
4: Sí.
6: Ya, todo muy bien.
4: A ver, qué sorpresa, espérame, déjame.
6: Tengo que trabajar. Oh.
4: ¿Qué onda? ¿Cómo están?
6: Hola.
4: ¿Cómo te sientes?
6: Me siento muy bien, ¿y tú?
4: Bien. ¿Cómo viste la selección mexicana?
6: Me gusta mucho, está esperando para domingo.
4: Sí, oye, ¿cuáles son los jugadores que hicieron los goles?
6: Dale,
4: come on, what? ¿Sí sabes quién hicieron los goles?
6: Ya.
4: ¿A quién?
6: No, Raúl.
4: Ok, Raúl, ¿y luego?
6: Raúl, y luego no sé por qué tomé mucho. I don't know.
4: Quiñones.
6: ¡Yeah! ¡Tú sabes! ¡Sí se pudo!
4: Sí se pudo. Ahora pues, gracias.
0: A ver, Doggy, ¿qué opinas de esto?
2: El Diablito muy mal. No. Hay que dejar que disfruten y todo ese rollo, Brody.
4: Ahora
0: pero tú qué no dices que...
2: No, es que... a ver, de eso se trataba, ¿no? O sea...
1: Era pasarla chido, pasarla claro, bien. Y tú sí que la pasaste bien.
4: Pero dijo algo importante, dijo que se le olvidó, porque está tomando
2: sí,
4: eso, es malo.
2: Sí, pues fue sincera, dijo, ando tomada, no, se me olvidó. Malo que dijera, hey, fue Beckham y el Chicharito. No, bro, ando tomada. ¿En qué te mintió?
4: Que tiene que estar a las pilas si está una mujer tomada. Tiene que saber qué está pasando a su alrededor.
0: Mira, Diablito, tú sin tomar, tú y el Garbanzo se ven mensos. Mejor que
1: sí,
0: cállense,
1: pero vamos. Por lo menos no vuelo a rico pollo como tú.
0: ¿Rico pollo?
4: Y no estaba encima de Juan Manuel.
0: Garbanzo, tú eres el que tiene las jetas esos del pollo campero. Mejor cállate.
4: ¿Qué pasó? ¿Cómo se sienten?
7: Feliz.
4: ¿Qué onda, bro? ¿Todo bien?
7: ¿Todo bien?
4: Órale. A ver, ¿cómo te llamas?
6: Yo me llamo Elba Cecilia.
4: ¿Y cómo te sientes después de ver la selección mexicana ganar?
6: Bien feliz, ¿sí? Bien feliz.
4: A ver, un grito mexicano.
6: Oye, ¡que viva México!
4: Oye, ¿cómo se llaman los que anotaron el gol? ¿Cómo se llaman los jugadores? ¡Sí sabe! ¡Sí sabe! ¿Saben salir del partido? ¿Cómo se sintieron?
6: Ay, súper, súper, más que ganó México. ¡Ah!
4: Sí, imagínate, este es el cuarto partido que ganaron. Falta el quinto, que siempre hemos
6: tenido. Lo vamos a ganar, también lo vamos a ganar.
4: A ver, ¿cómo se llaman los jugadores que anotaron los goles?
6: Oh, no lo sé, no lo sé, no me pregunté, no me pregunté.
4: Pero todos ganamos. ¡Ganamos!
0: Qué padre que la gente sepa o no sepa, esté disfrutando del mundial y tengan la oportunidad de salir a tomar un trago, háganlo responsable. amablemente disfruten, sea mujer, hombre o de la comunidad, ¿verdad, Garbanzo? Pues, o sea, no importa quién quiera ir a disfrutar el partido.
7: Pero estorba, ¿no, Choco? De una manera, porque no sabe nada de fútbol y luego uno trata de caminar y está muy lleno.
2: Ahora,
7: ¿no?
2: Ahora, Choco, si es un bar donde, si es un bar donde va mucha gente a ver fútbol, de veras, si ustedes no saben, mujeres, no vayan porque sí van a estorbar. Es más, lleguen después de ya que para ir a cotorrear.
7: Esperen el carro, como Uber driver. Sí.
0: ¿Saben qué? Yo no estoy avalando esto, es una estupidez. Ya regresamos con más de Erasmo y la Chocolata. Garbanzo y Erasmo estarán el viernes y el sábado. El viernes en Houston, Texas, y el sábado en Dallas, Texas.
2: En las redes sociales tenemos... vamos a estar con el matador Luis Hernández y ahí tenemos las direcciones. Cáiganle.

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